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La razón por la cual no debemos exaltar nuestra propia gloria, sino la de Dios, es porque Él es Dios y nosotros no. John Piper.

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1: Muchos de nosotros pensamos que somos demasiado buenos como para ser condenados. ¿Sabe que la peor forma de maldad es la bondad humana cuando se vuelve un sustituto para el nuevo nacimiento? Medite en esta declaración.
2: Y estoy seguro que muchos no estarán de acuerdo conmigo en esto, pero cuando el Espíritu Santo hable a su corazón, entonces usted estará de acuerdo. Verá, yo no le puedo convencer de nada. Usted me está escuchando y mentalmente puede no estar de acuerdo conmigo. Y todo esto usted no lo aprende en el colegio o en la universidad y nadie puede enseñárselo. Es el Espíritu Santo de Dios el que le enseñará que usted es un pecador que ha rechazado al Señor Jesucristo. Y es el Espíritu Santo el que le convencerá que el único camino, la única esperanza de llegar al cielo es recibiendo al Señor Jesucristo como su Salvador y Señor.
1: La incredulidad es el más grande de los pecados. Es el pecado, padre y madre, del cual todos los demás pecados se derivan. 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Fue la incredulidad que causó que Adán y Eva pecaran en el jardín del Edén. Un jurado le puede condenar por crímenes. Su conciencia le molestará porque hizo algo malo, pero solo el Espíritu Santo puede convencerle de su pecado. Hoy en El Amor que Vale, escuchemos al doctor Adrián Rogers en la voz del pastor Lenín de Llanón en la segunda parte de su mensaje, Tres cosas que no se aprenden en la escuela.
2: El hombre es ignorante no solo por lo concerniente al pecado, sino también es ignorante en cuanto a la justicia. ¿Qué es lo que piensa una persona promedio? Piensa que es pecador si es que hace algo malo, pero si hace algo bueno, es justo. La persona promedio, por lo general, piensa que esto de la justicia viene si usted es bueno y hace algo bueno. Anote Romanos 10:3. Porque ignorando la justicia de Dios y procurando establecer la suya propia, no se han sujetado a la justicia de Dios. Un hombre puede ser sincero y estar sinceramente equivocado. El ácido sulfúrico y el agua lucen exactamente igual. H2SO4 y H2O. Uno es veneno mortal, el otro es agua. En un cementerio del campo, una lápida decía: pobre Pedro, se fue sin dejar rastro, porque en vez de tomar un vaso de H2O, se tomó un vaso de H2SO4. Ilustrados los campesinos, ¿no le parece? Bien, ¿y qué quiero decir con esto? Que si un hombre sinceramente se bebe un vaso de ácido sulfúrico, ¿de qué le sirve su sinceridad? Si va a estar sinceramente muerto. La única esperanza que un hombre tiene es la justicia de Cristo. Y no faltará quien me diga: pero pastor, yo no soy tan malo. De hecho, soy una buena persona. Amigo, esa es la razón por la cual Jesús dijo a los fariseos en Mateo 21:31: de cierto os digo que los publicanos y las rameras van delante de vosotros al reino de Dios. Esos son los que van a la iglesia el domingo para ver si los pecadores entregan sus corazones al Señor Jesucristo. Permítame leer lo que Isaías le dijo a la gente de su generación. Busque Isaías 64:6. Si bien todos nosotros somos como suciedad, y todas nuestras justicias como trapos de inmundicia. El profeta no dice las cosas malas que usted hace. Aquí habla de las cosas de las cuales usted se enorgullece. Todas nuestras justicias son como trapos inmundos delante de los ojos de Dios. Y los trapos inmundos es una referencia a los vendajes con los cuales los leprosos trataban de ocultar sus putrefactas y purulentas llagas. Y este verso 6 de Isaías 64 termina diciendo: y vuestras maldades os llevaron como viento. Usted necesita aprender esto. La única manera de que usted vea los portales del cielo, la única forma de que usted pueda llegar al cielo es por medio de la muerte, la resurrección y la ascensión del Señor Jesucristo y su fe en Él. Si hubiera alguna otra forma, si una persona pudiera salvarse por medio de alguna clase de reforma o por hacer algunas buenas obras, si una persona pudiera salvarse de alguna otra manera, entonces permítame hacer una pregunta. ¿No sería el Calvario la mayor equivocación de todos los tiempos? Piénselo. ¿Entiende usted lo que fue Getsemaní? ¿Lo que fue el Calvario? Pablo escribió en Gálatas 2:21: no desecho la gracia de Dios, pues si por la ley fuese la justicia, entonces por demás murió Cristo. ¿Qué significa esto en español común y corriente? Que si una persona puede salvarse por guardar o cumplir la ley, o sea, los 10 mandamientos, el juicio y la muerte de Cristo, así como toda la realidad del Calvario, fue la más grande equivocación divina. Muchos de nosotros pensamos que somos demasiado buenos como para ser condenados. Escúcheme, la peor forma de maldad es la bondad humana cuando se vuelve un sustituto para el nuevo nacimiento. Y estoy seguro que muchos no estarán de acuerdo conmigo en esto, pero cuando el Espíritu Santo hable a su corazón, entonces usted estará de acuerdo. Es el Espíritu Santo de Dios el que le enseñará que usted es un pecador que ha rechazado al Señor Jesucristo. Y es el Espíritu Santo el que le convencerá que el único camino, la única esperanza de llegar al cielo es recibiendo al Señor Jesucristo como su Salvador y Señor. Y quiero que usted vea lo que Él hará por usted. Somos, por naturaleza, hijos de ira. Pero cuando somos salvos, venimos a ser parte de la naturaleza divina. Esto es lo que la Biblia llama nuevo nacimiento. Los cristianos no solo son personas reformadas, no solo son buena gente. Cristianos son los que han experimentado un cambio en su naturaleza. Cristo cambia aquello que eran y perdona lo que han hecho. Pero no solo Él nos cambia lo que nosotros somos, no solo nos limpia, sino que también nos da lo que necesitamos. Justicia. Romanos 4, los versos 5 y 6 dicen: mas al que no obra, sino cree en aquel que justifica al impío, su fe le es contada por justicia. Como también David habla de la bienaventuranza del hombre a quien Dios atribuye justicia sin obras. ¿Qué significa esto? Cuando usted dice: Señor Jesús, yo creo que tú moriste por mí en la cruz. Creo que pagaste la deuda de mi pecado. Sé que soy un pecador y que necesito arrodillarme delante de ti y creer en ti y confiar en ti. Entonces Dios dice: bien, entraré en tu corazón y te daré una nueva naturaleza. Perdonaré tus pecados y tomaré mi propia justicia y la contaré como si fuera tuya. Entonces, ¿cuán justo es usted? Usted no es tan justo como Jesucristo porque posee justicia de Él. Una sencilla mujer que trabajaba para un hombre pecador, mundano, infiel, un día aceptó al Señor Jesucristo en su corazón y se salvó. Su patrón se burlaba de ella y de su fe y le ridiculizaba. Un día le dijo: Rosa, tú dices que eres salva. Dime, ¿qué sientes con esto de ser salva? Ella le contestó: yo no creo que pueda explicárselo de una manera que usted pueda entenderlo. Pero siento como si yo estuviera en las sandalias de Jesús y Jesús estuviera en mis zapatos. Amigo, ni un teólogo pudo haber dicho algo mejor. Él, Jesús, tomó mi pecado. Yo tengo su justicia. Yo puedo predicar esta verdad y oro que Dios, el Espíritu Santo, le enseñe esta verdad. Cuando Él venga, se refiere a la venida del Espíritu Santo, convencerá al mundo de pecado, de justicia y de juicio. Hay una tercera cosa que usted no aprende en el sistema educativo, ni la aprenderá de ningún pastor o predicador hasta que el Espíritu Santo de Dios la traiga a su corazón. No solo la verdad concerniente al pecado y la justicia, sino también la verdad que tiene que ver con el juicio. Juan 16:11 dice, y de juicio, por cuanto el príncipe de este mundo ha sido ya juzgado. No dice que será juzgado. Gramaticalmente esto está en tiempo perfecto y significa que ya fue juzgado, ya sucedió. ¿Quién es el príncipe de este mundo? Es el diablo. Él es el Dios de este siglo, el príncipe de este mundo. Y Jesús dice que ya ha sido juzgado. Muchas personas piensan que, de alguna manera, estamos esperando el ver cuál será el resultado, quién ganará, si Cristo o el anticristo, si Dios o Satanás. Con eso en mente, miremos lo que Juan 12:31 dice. Ahora es el juicio de este mundo. Ahora el príncipe de este mundo será echado fuera. No piense que uno de estos días veremos cómo terminará todo. ¿Sabe lo que una persona promedio piensa? Piensa que toda la estructura de estas cosas será anulada, o que de alguna forma el pecado se saldrá con la suya, o que Dios, siendo como es tan misericordioso, aunque el hombre no se arrepienta de sus pecados, recibirá la gracia y la justicia de Dios. Mi amigo, eso no es verdad. Nuestro Señor deberá reinar y sus enemigos estarán en el polvo a sus pies. Ni siquiera existe una competencia aquí. La verdad es más poderosa que la mentira. El amor es más fuerte que el odio. La santidad es más alta que el pecado. Y nuestro Señor ya ha ganado la victoria. El Espíritu Santo de Dios quiere enseñarle que Satanás es una causa perdida, que navega en un barco que se hunde. Satanás reina sobre un dominio ya condenado, y él ya ha sido juzgado, encontrado culpable y sentenciado. Y uno de esos días será encerrado en esa cárcel que será el lago de fuego. Amigo, Dios no preparó el infierno para usted. Si usted se va al infierno, y eso sucederá si no se arrepiente de sus pecados y recibe a Jesucristo como su Salvador, usted será un intruso allí. Jesús dijo en Mateo 25:41, entonces dirá a los de la izquierda, apartaos de mí, malditos, al fuego eterno preparado para el diablo y sus ángeles. Una noche estuve mirando un programa de televisión que tenía que ver con el infierno. Era uno de esos programas de misterios no resueltos o cosa parecida. El tema del programa era que la iglesia en la Edad Media estaba perdiendo muchos feligreses. Así que la iglesia se inventó la idea del infierno para asustar y acorralar a la gente. ¿Por qué hizo eso la iglesia? A fin de que los sacerdotes y predicadores tuvieran una poderosa herramienta religiosa sobre la cabeza de la gente que o regresan a la iglesia o se queman en el infierno. De alguna manera, la idea del infierno, según el programa en la televisión, fue algo como el poeta italiano Dante Alighieri inventó en su obra La Divina Comedia. ¿Sabe usted quién fue el que predicó más en contra del infierno en la Biblia? Fue Jesús. Jesús, que es la personificación absoluta de un amor infinito e incomprensible, fue quien advirtió acerca del infierno cuando dijo, «Apartaos de mí, malditos», al fuego eterno preparado para el diablo y sus ángeles. Pero solo el Santo Espíritu de Dios le puede enseñar estas cosas: la concepción del pecado, lo completo de la salvación y la condenación de Satanás. Suponga que usted está enfermo. Va donde el doctor, él examina minuciosamente y usted, solo mirando la expresión del doctor, sabe que está preocupado. Usted le dice, doctor, dígame honestamente lo que tengo. No disfrace nada con lenguaje científico. ni me dé falsas esperanzas. Si estoy gravemente enfermo, necesito saberlo. Y el doctor le responde: muy bien, está padeciendo de una enfermedad incurable y va a morir. Y usted, asustado, le dice: pero doctor, no estoy listo para morir. Tengo mucho por qué vivir. Quiero ver a los hijos de mis hijos. Tengo tantos planes. Doctor, en realidad no existe nada para curar mi enfermedad, que usted dice es incurable. Bueno, déjeme decirle lo siguiente. Hay una nueva vacuna, un suero que recién ha sido desarrollado. Es algo muy raro y muy caro y en realidad todavía no está disponible. Por eso su caso, bueno, lo veo sin ninguna esperanza. Y usted insiste con vehemencia: pero doctor, si hay esa posibilidad, consiga esa vacuna o suero. Le dije que es algo muy caro. ¿Tiene usted dinero? No mucho, doctor, pero puedo conseguir algo más. Bueno, dijo el doctor, deme unos cuantos días y veré qué es lo que puedo hacer. Suponga que el doctor regresa días después a verle. Pero no parece ser el mismo hombre que le examinó a usted días atrás. Su pelo está desarreglado, sus ojos están como hundidos, su ropa está...

0: Luego, en mi apresuramiento por traerle la medicina, tuve un terrible accidente de tráfico y es de ahí de donde vengo. Mi único hijo, la luz de mi vida, venía conmigo en el carro. Él murió en el accidente. La sangre que usted ve en mis ropas es la sangre de mi hijo. Pero aquí está su medicina. Tómela y viva. Ahora, suponga que usted toma ese frasquito con la medicina que le salvará la vida y lo estrella con fuerza contra el piso y el precioso y sanador líquido se derrama para no ser recuperado jamás. Y después de que hace eso, usted se vuelve hacia el doctor y señalándolo con su dedo a la cara le dice: «Doctor, si muero, será por su culpa». Y aunque todo esto solo lo estamos suponiendo, usted me dirá: «Pastor, esa suposición es absurda». Amigo, usted tiene toda la razón. Ahora, escúcheme con mucha atención. Si Dios tomó lo más excelente que tenía en el cielo, su propio llamado Hijo, y el Hijo de Dios murió en agonía en la cruz del Calvario, y usted rechaza tal amor, entonces usted entenderá lo que la Biblia dice: «El Espíritu Santo ha venido para convencer a los hombres de pecado, por cuanto no creen en mí, de justicia, por cuanto voy al Padre, y no me veréis más, y de juicio, por cuanto el príncipe de este mundo ha sido ya juzgado». Muchos de ustedes necesitan ser salvos ahora mismo. Y aunque algunos de ustedes sean miembros de alguna iglesia, eso no significa necesariamente que sea salvo y que irá al cielo. Al diablo le encantaría que usted se vaya al infierno desde una banca de la iglesia que desde la alcantarilla en la calle. Si usted no tiene la seguridad de su salvación, este es el momento de tener esa seguridad, recibiendo al Señor Jesucristo en su corazón. Oro para que el Santo Espíritu de Dios use este mensaje y hable a su corazón, porque es el Espíritu Santo el que habla. Usted lo único que habrá hecho es escuchar un mensaje más. Pero si el Espíritu de Dios está diciendo: «Sí, necesitas ser salvo, y no hay pecado más grande que el rechazar a mi Hijo Jesús, y todas tus justicias son solo como trapos de inmundicia delante de mis ojos, y no hay manera de que tu pecado no sea juzgado, si es que no eres salvo». Anhelo que usted esté atento a la voz del Espíritu Santo y pueda responder con sus propias palabras, diciendo una oración como la siguiente: «Señor Jesús, vengo delante de ti para suplicarte en forma honesta y sincera que perdones mis pecados, por los cuales tú moriste, entregando tu propia vida en la cruz del Calvario. Te invito a que vengas ahora mismo a morar en mi corazón y seas mi Salvador y mi Señor, mi guía, mi Dios, mi amigo, mi ejemplo. Toma desde ahora el control total de mi vida y ayúdame a ser la clase de persona que tú quieres que yo sea. Y porque tú moriste por mí, yo quiero vivir para ti. Úsame de acuerdo a los designios de tu preciosa voluntad. Lo pido en tu santo nombre. Amén». Si usted oró de esa manera e hizo la decisión de aceptar a Cristo como a su Salvador y Señor, le invito a que tenga la bondad de escribirnos al respecto. Deseamos ser parte de su gozo espiritual y tener también el privilegio de orar por usted como nuevo creyente en Jesucristo. Sea bienvenido o bienvenida a la familia de Dios.
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0: única función de la fe es recibir lo que la gracia ofrece. John Stott.
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1: ¿Cómo reaccionas cuando se te ordena que hagas algo que crees es erróneo o incorrecto? En 1994, las autoridades regionales en una pequeña población de un país latinoamericano ordenaron que todos los habitantes del lugar contribuyeran económicamente a las celebraciones festivas en conexión con la religión tradicional. Un oficial declaró que los evangélicos deberían retractarse de su oposición a la participación en las celebraciones, indicarlo firmando el documento oficial aceptando su participación o bien ser expulsados del pueblo y perder su propiedad. Esto era serio. La única posesión de estas familias campesinas es su casa o su pequeño terreno. Rehusar la orden significaba no solo quedar sin casa, sino sin pueblo donde vivir. El resultado, 20 familias se retractaron y obedecieron la orden. Pero otras 24 familias se negaron a obedecer. Entonces comenzaron los arrestos, las persecuciones, la interrupción del servicio de agua, el impedimento para usar el molino, la imposibilidad de poder sacar sus animales a pastar. Una vez, mientras un pequeño grupo se reunía para orar, el lugar fue invadido por unos hombres. Los evangélicos fueron arrastrados, agredidos a golpes y encarcelados. Fue necesaria la intervención de autoridades superiores para tratar de solucionar las dificultades en aquel lugar. En todo esto, unas cuantas personas con convicción, determinadas a no violar su fe, se mantuvieron firmes ante la caprichosa orden de alguien que insistía en imponer su tradición sobre ellos. Hay veces, lo que otros quieren que hagamos viene no como orden, sino como una invitación o proposición. Un hombre de trasfondo chino, originario y residente de California, visitó la China cuando ésta comenzaba a abrirse a la inversión extranjera. Reconociendo las posibilidades para los negocios, comenzó a construir un hotel en una de las ciudades de China. Después, otras oportunidades se abrieron, particularmente en el área comercial. Durante su tiempo allí, especialmente mientras se hacía la construcción, se presentaron también oportunidades para hacer las cosas más rápido con la ayuda de oficiales del gobierno. Esto, desde luego, requería pasarles unos cuantos billetes. Pero aquel hombre siempre rehusó hacer las cosas de tal manera, convencido de que era erróneo y en contra de sus principios éticos. Pero un día le vino una proposición que le permitiría hacer un volumen de negocio de unos 100 millones de dólares al año. Pero aunque aquello era técnicamente legal, había algo que no era 100% ético. Este hombre confiesa en un artículo que escribió que por cierto tiempo luchó con aquella tentación. Pero al fin y al cabo, concluyó que si había de permanecer fiel a su fe y su convicción, no tenía que pensar más lo que debía hacer. Aquel negocio no era opción para él. Sea por orden o por tentación, la oportunidad para hacer lo que no es correcto nos acecha continuamente. ¿Qué es lo que mantiene a una persona firme en el camino que debe seguir? La ceremonia había sido ordenada por el rey de Babilonia. La ocasión, la dedicación de una gran estatua erigida por Nabucodonosor. Todos los oficiales del gobierno fueron convocados. No era solo cuestión de asistir y escuchar discursos. En el capítulo 2 del libro de Daniel se nos informa que el pregonero anunciaba en alta voz: «Mándaseles a ustedes, oh pueblos, naciones y lenguas, que al oír la bocina, la flauta, el tamboril, el arpa, el salterio, la zampoña y todo instrumento musical, se postren y adoren la estatua que el rey ha levantado». Aquella estatua estaba siendo instituida como un objeto de adoración, veneración y reverencia. Las palabras proclamadas a la población no daban opción a decidir si obedecerlas o no. El pregonero anunció también que cualquiera que no se postre y adore será echado dentro de un horno ardiendo. Leemos entonces que al oír la señal de los instrumentos, todos los convidados a la dedicación se postraron y adoraron. Pero le fue dicho al rey por unos chismosos que había 3 jóvenes judíos, altos empleados de Babilonia, que habían desobedecido la orden. De estos se dijo que no respetaban al rey porque ni adoraban a los dioses ni la estatua que el rey había levantado. Esto despertó la ira del rey, máxime cuando los acusadores interpretaron la desobediencia de los jóvenes como una falta de respeto hacia el monarca. Inmediatamente los tres jóvenes, quienes eran conocidos en Babilonia como Sadrac, Mesac y Abednego, fueron traídos ante la presencia de Nabucodonosor. La pregunta del rey fue: ¿es verdad que ustedes no honran a mi Dios ni adoran la estatua que he levantado? ¿Están dispuestos, al oír la señal de la música, a postrarse y adorar la estatua? Porque si no, serán echados en medio de un horno ardiendo. Estas palabras eran definitivas. La oportunidad se les ofrecía para rectificar el error supuestamente cometido. La vanidad del rey se expresó al preguntar: ¿qué Dios será aquel que los libre de mi mano? La respuesta de los jóvenes también fue definitiva y sin vacilación. Dijeron: no es necesario que te respondamos sobre este asunto. Nuestro Dios, a quien servimos, puede librarnos del horno y de tu mano, oh rey. Y si no, sepas, oh rey, que no serviremos a tus dioses ni tampoco adoraremos la estatua. La razón para aquella desobediencia no era falta de respeto al monarca, sino que convicción de que adorar la estatua era algo totalmente erróneo y en contra de la voluntad del Dios a quien ellos servían. Los jóvenes estaban dispuestos a sufrir las consecuencias de su convicción, las cuales en este caso les llevaban al extremo de perder sus vidas. Creían que Dios era capaz de librarles, si Él así lo quería, pero sabían también que Dios es soberano y que en su plan era posible que les permitiera morir. El desenlace de la historia fue que Dios les rescató milagrosamente del horno de fuego y, al reconocer el poder de Dios, Nabucodonosor emitió una proclamación declarando que no hay Dios quien pueda librar como el Dios de Israel. ¿Qué es lo que mantiene a una persona firme en lo que debe seguir? Como en el caso de los tres jóvenes judíos, la respuesta es su entrega a Dios y la convicción de que Él ha expresado principios éticos a los cuales Él desea nuestra sumisión. Conjuntamente, debe prevalecer en nuestra mente y corazón el reconocimiento que el ir en contra de la voluntad divina constituye una ofensa a Dios y el rechazo de su persona. ¿Y quién soy yo para hacer tal cosa? Este fue el sentir de aquellos jóvenes y ese debe ser el sentir de cualquier persona que desea mantenerse firme en sus convicciones. Sea que se te ordene hacer lo erróneo o sea que la tentación te ataque, recuerda la advertencia de Pablo a los colosenses cuando les escribió: esto lo digo para que nadie les engañe con palabras persuasivas. Por tanto, de la manera que han recibido al Señor Jesucristo, anden en Él, arraigados y sobreedificados en Él y confirmados en la fe. Así como los tres jóvenes judíos se entregaron al Dios de Israel y, arraigados, sobreedificados y confirmados en esa fe, pudieron rechazar la orden para hacerlo erróneo, aun cuando su vida estuvo en peligro, es necesario también hoy que la persona con la misma tenacidad espiritual se entregue primero a Jesucristo, el Hijo de Dios. Por eso es que Pablo dice: para que nadie les engañe, de la manera que han recibido a Cristo, anden en Él. Ese es el primer paso: recibir a Cristo, arrepentirse del pecado, reconocer el poder exclusivo de Jesús para perdonar y salvar, y aceptarle por fe como Salvador. Una vez que esto suceda, podrás entonces comenzar a crecer en Él, estando arraigado, sobreedificado y confirmado en Él, fortalecido con su poder para resistir el mal y vivir de acuerdo a la voluntad de Dios.

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1: ¿Están mejor preparados para mostrar mayor misericordia los que se consideran indignos de la más pequeña? Thomas Watson.

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0: Paren las rotativas. Un ateo está alabando a los cristianos.
1: ¿Pero por qué?
0: Por actuar como cristianos. Por ayudar a las personas cuyos hogares fueron destruidos por el huracán Katrina y la inundación que le siguió.
1: A ver, profesor, cuénteme más.
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0: En septiembre de 2005, un ateo británico publicó palabras que pensó que jamás escribiría, y es bueno nosotros ahora recordarlas. Nosotros, los ateos, decía, tenemos que aceptar que la mayoría de los creyentes son mejores seres humanos.
1: ¿Y qué lo llevó a decir eso?
0: Bueno, el 24 de agosto, el huracán Katrina, en el año 2005, azotó una gran parte del sur de los Estados Unidos. La ciudad de Nueva Orleans, que está por debajo del nivel del mar, como la mayoría de los Países Bajos, y tiene una serie de diques que mantienen el agua afuera de la ciudad, pero los fuertes vientos y las olas del océano rompieron el dique de contención. Esto forzó a cientos de miles de personas a dejar sus hogares y destruyó muchas casas, negocios y autos. El huracán y las inundaciones que lo acompañaron destruyeron un estimado de 186.000 casas solo en la ciudad de Nueva Orleans. Cientos de miles de kilómetros a la redonda fueron afectados, ya sea por el huracán, la inundación o ambos.
1: Añadiendo al problema, el huracán Rita llegó menos de un mes después, inundando nuevamente gran parte de la misma área. Así que, ¿cómo provocó todo esto a que un ateo alabe a los cristianos?
0: En el periódico británico The Guardian, el ateo Roy Hattersley razona lo siguiente. Debería ser posible vivir una vida cristiana sin ser un cristiano. Ese es el fin de la cita. Pero él admite que esto no sucede. Él encuentra esto muy frustrante, porque una de las cosas favoritas de Hattersley ha sido ridiculizar a los cristianos. Él puede reírse de argumentos intelectuales, como los que hablamos en este programa, pero no puede ignorar un grupo de cristianos que se denomina el Ejército de Salvación. Él reconoce que esta organización es, y lo citamos, proveedor responsable de las operaciones de socorro de los Estados Unidos. Durante los huracanes Katrina y Rita y otras emergencias, él observó a otros grupos proveyendo ayuda similar y reconoce diciendo, casi todos ellos tenían un origen y carácter religioso.
1: Pero sin duda debe haber algunos ateos buenos y desinteresados que salieron de su zona de confort para ayudar a las personas cuando hay un huracán.
0: El ateo que escribió el artículo no dice nada de eso. Los hechos lo obligaron a lamentar diciendo que, destacados por su ausencia, están los equipos de sociedades racionales, clubes de libre pensadores y sociedades ateas. La clase de personas que no solo se burlan del absurdo intelectual de la religión, sino que, además, también la consideran como una fuerza positiva para el mal.
1: Los informes de prensa dijeron que hubo alguna demora en la evacuación de personas, en parte porque los gobiernos a nivel local y nacional fueron lentos en decidir quién haría cada trabajo.
0: La periodista Rachel Saul informó en la Associated Press, y la citamos, donde el gobierno tropezó, las iglesias se apresuraron a ayudar. Un oficial de la Casa Blanca añadió, el huracán Katrina nos mostró a las organizaciones religiosas que realizan un trabajo excelente y que están muy por delante del gobierno.
1: ¿Y entonces por qué Hattersley siguió siendo ateo?
0: Él tiene algunas excusas a las que llama argumentos persuasivos contra la religión. Por ejemplo, en el norte de Irlanda, los católicos y protestantes lucharon entre ellos durante siglos. Pero él tiene que admitir que tanto protestantes y católicos, de los citamos a él diciendo, son las personas más propensas a asumir los riesgos y hacer sacrificios que conlleva ayudar a otros en una emergencia.
1: Eso me recuerda las palabras de Jesús, por sus frutos los conoceréis, allí en el libro de Mateo. Las acciones de las personas demuestran su carácter de manera mucho más convincente que sus palabras.
0: Tal cual. Y este hombre se burla de un oficial del Ejército de Salvación por intentar convencerlo de que la homosexualidad es un pecado. Pero tiene que admirarlo por renunciar a un trabajo bien remunerado para dedicar su vida a ayudar a los pobres. Citándolo de nuevo, tarde en la noche, este hombre ofrece amistad, así como ayuda a los seres humanos más degradados. Él hace lo que cree que es su deber cristiano, encontrando necesidades que resultan de una conducta que él considera como intrínsecamente malvada.
1: Los cristianos creen que los alcohólicos y adictos son pecadores que han desobedecido a Dios, pero ellos no abandonan el hecho de estar con personas con la excusa de que ellos causaron sus propios problemas, así que hay que dejarlos que sufran.
0: Eso sorprendió a Hattersley. Él ni siquiera cree que haya un Dios, ciertamente no un Dios que responsabilice a las personas por su comportamiento. Paradójicamente, él admite lo siguiente: aquellos que piensan así son los hombres y mujeres más dispuestos a cambiar las vendas fétidas, reemplazar las bolsas de dormir mojadas y, probablemente lo más difícil de todo, discutir sin dejar rastro de impaciencia que ha llegado el momento de un tratamiento médico serio.
1: ¿Y por qué los cristianos hacen buenas obras? La Biblia dice que las buenas obras no ganan el cielo. Justo esta mañana estaba leyendo los versículos que dicen: porque por gracia sois salvos, por medio de la fe, y esto no de vosotros, pues es don de Dios, no por obras, para que nadie se gloríe.
0: Y esto es cierto. Pero este ateo admite que las buenas obras de salvar vidas y ayudar en desastres, en su mayoría son realizadas por personas que creen que el cielo existe. Citándolo nuevamente, la correlación es tan clara que es imposible dudar que la fe y la caridad van de la mano. En otra oportunidad, él dijo: la mayoría de los creyentes son mejores seres humanos.
1: La declaración de hace un momento fue sorprendente. ¿Debería ser posible vivir una vida cristiana sin ser cristiano?
0: Esto es lo que teorizaba el señor Hattersley, pero cuando examinó la realidad, tuvo que admitir vergonzosamente lo siguiente: sin embargo, los hombres y mujeres que, como yo, no pueden aceptar los misterios y los milagros, no salen con el Ejército de Salvación por la noche.
1: Él no ha visto ateos ayudar a personas que no tienen hogares o tienen hambre. ¿Y cómo explica él el hecho de que las personas que hacen eso son en su mayoría cristianas?
0: Él dice: la única conclusión posible es que la fe viene con un paquete de imperativos morales que, si bien no condicionan la actitud de todos los creyentes, los influencia lo suficiente como para que sean moralmente superiores a ateos como yo.
1: Si descifro estas palabras correctamente, él está diciendo que la fe cristiana motiva a las personas a vivir moral y desinteresadamente. Por ejemplo, Jesús dijo a sus seguidores que amen a su prójimo tanto como a sí mismos.
0: Así es, y el mismo día que leí el artículo de Hattersley, leí de dos cristianos que pudieron haber sido millonarios si lo quisieran, pero voluntariamente dieron la mayor parte de su dinero y tiempo para ayudar a personas que necesitaban ayuda.
1: Esto es totalmente inusual. ¿Quiénes son esas personas?
0: El primero es Rick Warren, un pastor que escribió dos libros llamados Una vida con propósito y Una iglesia con propósito. Él se sorprendió de lo bien que se vendieron y hasta ahora las personas han adquirido unos 26 millones de ellos.
1: Con tantas ventas, él podría haberse retirado de manera cómoda. ¿Y qué hizo él?
0: Él continúa predicando en una iglesia donde ha estado por 25 años. Cuando sus libros comenzaron a venderse tan bien, decidió no aceptar más pago de la iglesia. Al continuarse vendiendo bien, él devolvió a la iglesia todo el salario que había recibido durante esos 25 años.
1: Eso es asombroso.
0: Y además comenzó a darse cuenta que 2.000 versículos de la Biblia mencionan a los pobres, y él y su esposa visitaron el país africano de Ruanda y vieron intensa pobreza y enfermedad, incluyendo muchos niños cuyos padres habían muerto por el VIH-SIDA. Como resultado de su preocupación durante los últimos años, han persuadido a miembros de su iglesia a viajar a 42 países y a ayudar de varias maneras.
1: ¿Y quién es el otro cristiano que escogió no vivir un retiro cómodo?
0: El difunto Chuck Colson, quien una vez fuera un importante asesor de la Casa Blanca. Él recibió grandes cantidades de dinero en regalías de sus libros y honorarios de conferencias. En 1993 fue galardonado con $1,000,000 de la Fundación John Templeton. él donó todo el dinero de sus ganancias a la Confraternidad de Prisiones, o la Prison Fellowship, una organización que él estableció para ayudar a los prisioneros a aprender a convertirse en ciudadanos honestos cuando fueran liberados de prisión al final de sus sentencias. Y se ha informado ampliamente que cuando el tsunami golpeó la costa sur de Asia en diciembre de 2004, miembros de algunas religiones no cristianas enviaron algo de dinero. Pero la mayoría del dinero, alimento y asistencia médica vino de los cristianos. Y cuando se trató de realmente ir allí a ayudar, las personas involucradas fueron, en su mayoría, cristianas.
1: ¿Y qué hay en el cristianismo que hace que muchas personas sean tan generosas?
0: El ejemplo de su líder, Jesucristo. A pesar de ser el poderoso creador del universo, él se identificó de cerca con los pobres y desafortunados. Él pudo quedarse en el lujoso ambiente del cielo, pero voluntariamente vino a la tierra para permitir a los humanos poder superar graves problemas. Él dijo a sus seguidores: «De cierto os digo que, en cuanto lo hicisteis a uno de estos mis hermanos más pequeños, a mí lo hicisteis».
1: Mientras tanto, este señor Roy Hasterley aún se aferra firmemente a su ateísmo.
0: Sí, sin embargo, él admite: «Pero esto no nos ha hecho admirables como el capitán promedio en el ejército de salvación. Nosotros, los ateos, tenemos que aceptar que la mayoría de los creyentes son mejores seres humanos».

La Biblia hace la observación que los cielos cuentan la gloria de Dios y el firmamento anuncia la obra de sus manos. Lo que aprendemos a través del examen del universo parece confirmar esta declaración. 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
2: El mundo nos ofrece placeres temporales, pero la palabra de Dios tiene placeres eternos que quiere que disfrutemos por toda la eternidad. 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
2: Estamos viendo el Salmo 119, el capítulo más largo de la Biblia. Y no iremos versículo por versículo a través del mismo, sino que solo miraremos algunos temas, algunas meditaciones. Y una de las cosas que me sorprende acerca de este Salmo es que no es solo un tratamiento intelectual o teológico de la palabra de Dios, sino que vibra con intensidad y compasión. Cuando estoy estudiando la palabra de Dios o meditando en ella, busco temas recurrentes o pensamientos o ideas. Y eso es algo que no puedes perderte en este salmo. Existe esta pasión intensa por Dios. Es como si cada parte de su ser está comprometida y no puedes perderte el sentido de amor profundo y de anhelo y deleite que el salmista tiene por Dios y por su palabra. De hecho, amor y anhelo y deleite son tres palabras recurrentes en este salmo. Él dice: mi corazón teme tus palabras, me regocijo en tu palabra como quien haya un gran botín. Aborrezco y desprecio la mentira, pero amo tu ley. Miremos algunas de las frases que describen esa pasión. 5 veces él habla en el Salmo acerca de tener un corazón íntegro. La totalidad del ser de una persona, sus emociones, pensamientos y voluntad. Él dijo: con todo mi corazón te he buscado. No dejes que me desvíe de tus mandamientos. Dame entendimiento para que guarde tu ley y la cumpla de todo corazón. Nota el énfasis sobre el corazón. No es suficiente con solo obedecer la palabra de Dios. Él quiere hacerlo con todo el corazón. Y luego escucha palabras como estas. Él dice en el versículo 31, me apego a tus testimonios, Señor, no me avergüences. No hay falta de entusiasmo aquí. Me estoy aferrando a tus testimonios, Señor. Me apego a ellos. Estoy aferrándome a ellos. Versículo 32. Por el camino de tus mandamientos correré, porque tú ensancharás mi corazón. O como dice otra traducción, me apresuro a buscar tus mandamientos. No hay nada poco entusiasta en este hombre. No hay languidez en su acercamiento a la palabra. Él no ve la escritura como algo aburrido. Me apego a ellos, por el camino de tus mandamientos correré. Y luego él habla 6 veces sobre el anhelo. Quebrantada está mi alma, anhelando tus ordenanzas en todo tiempo. Me detengo cada vez que llego al versículo 20 y pienso, ¿es este hombre real? ¿De verdad? Quebrantada está mi alma, anhelando tus ordenanzas en todo tiempo. ¿Te imaginas a uno de tus hijos adolescentes diciéndote esto? Mamá, quebrantada está mi alma, anhelando tus ordenanzas en todo tiempo. Es real porque él ve en la ley de Dios y en los mandamientos de Dios una expresión del corazón de Dios y de su carácter. Él dice, Dios, te amo, te anhelo en todo tiempo. Versículo 40, he aquí, anhelo tus preceptos. Versículo 82, mis ojos desfallecen esperando tu palabra. Versículo 131, abrí mi boca y suspiré, porque anhelaba tus mandamientos. Aquí hay una pasión y, por supuesto, el anhelo es por aquel que se revela en su palabra. Y luego vemos esa pasión junto al concepto de temor y reverencia. Versículo 120. Mi carne se estremece por temor a ti, y de tus juicios
0: tengo miedo. Hay pasión aquí, temor, hay reverencia. Y luego hay un intenso dolor y angustia cuando se da cuenta que la ley de Dios se quebranta o se ignora. Escucha estos versículos. Profunda indignación se ha apoderado de mí por causa de los impíos que abandonan tu ley. Ríos de lágrimas vierten mis ojos porque ellos no guardan tu ley. Versículo 136. Estaba pensando nuevamente sobre esto esta mañana. Ríos de lágrimas vierten mis ojos porque ellos no guardan tu ley. El salmista no solo ama la ley, sino a aquel al cual la ley le pertenece y a cuyo carácter refleja. Así que él dice, mi celo me ha consumido, porque mis adversarios han olvidado tus palabras. Y aquí hay otra pasión que surge, el odio por todo lo que es contrario a la ley de Dios. Ahora, odio es una palabra que no queremos usar a la ligera o con facilidad, pero el salmista la usa varias veces en el Salmo. De tus preceptos recibo entendimiento, por tanto, aborrezco todo camino de mentira. La palabra aborrezco aquí significa odiar violentamente. Es un odio intenso. Esto no es algo sobre lo cual él se siente indiferente. Él se siente muy firme acerca de esto. Por tanto, estimo rectos todos tus preceptos acerca de todas las cosas y aborrezco todo camino de mentira. Versículo 163. Aborrezco y desprecio la mentira, pero amo tu ley. Este es un hombre que se siente muy firme sobre la palabra de Dios y que odia todo lo que es contrario a ella. Por otro lado, él tiene este feroz y ardiente amor por Dios y por su palabra. Escucha estos versículos. Versículo 47. Y me deleitaré en tus mandamientos, los cuales amo. Versículo 97. ¡Cuánto amo tu ley! Todo el día es ella mi meditación. Versículo 167. Mi alma guarda tus testimonios y en gran manera los amo. Yo amo tu palabra. Así que en este salmo vemos la belleza y la hermosura de la ley de Dios. El escritor la ama, él se deleita en ella, él se aferra a ella. Y es un recordatorio de que los israelitas no vieron la ley de Dios como restrictiva. Ellos la vieron como liberadora. Y vas a pensar, ¿cómo ellos toleraban leer todas estas cosas? Eso era todo lo que ellos tenían para leer. Y cuando el Salmo fue escrito, bueno, ese fue uno de los primeros 5 libros de la Biblia. ¡Qué difícil es esto! Pero ¿sabes qué? Los judíos amaron la ley de Dios. Ellos la consideraron liberadora. Ellos vieron que esta era la manera para experimentar la bendición de Dios. Ahora, ellos tenían que darse cuenta de que ellos no podían guardar la ley de Dios, que ellos estaban desesperadamente necesitados de un Salvador. Solo Cristo cumplió siempre, perfectamente, la ley de Dios. Pero ellos vieron que la ley fue una buena dádiva y misericordia del corazón de un Dios amoroso, a pesar del hecho de que no puede salvar debido a nuestra incapacidad para guardarla. Experimenta la belleza de la ley de Dios y la depravación de nuestros corazones y nuestra inclinación a alejarnos de la ley de Dios. Ahí es cuando tu corazón es quebrantado y dices, como Pablo dijo en Romanos capítulo 7, «Miserable de mí, ¿quién me libertará de este cuerpo de muerte?» Y luego viene el Evangelio, las buenas nuevas de que Cristo cumplió la ley de Dios y puede cumplirla en nosotros. Bueno, me estoy adelantando a la próxima sesión, pero quiero que veas la pasión que tenía el salmista, el amor por la ley de Dios. Ahora, cuando se habla de odiar el pecado y de amar las leyes de Dios y amar su santidad, al leer este salmo se nos recuerda esto. Y quizás te encuentres como yo, diciendo, yo no tengo ese tipo de pasión. Y te das cuenta de que nos hemos convertido en aburridas. Nos hemos vuelto insensibles. La mayoría de nosotras no odiamos el pecado ni amamos la rectitud de la forma en que el salmista lo hizo. De la misma forma que Jesús lo hizo. En Hebreos capítulo 1 dice, has amado la justicia y aborrecido la iniquidad, por lo cual Dios, tu Dios, te ha ungido con óleo de alegría más que a tus compañeros. Así que el mundo nos dice, si disfrutas el mal y te alejas de la santidad, entonces serás feliz. Pero no es así. La mayor alegría llega a aquellos que aman la justicia y que odian el mal. Pero muchas veces no tenemos ese tipo de pasión. Aquí hay más de esa pasión. Él habla sobre deleitarse a lo largo de todo este salmo, 10 veces. Deleitarse. O algunas traducciones dicen regocijarse en la ley de Dios. Me he gozado en el camino de tus testimonios más que en todas las riquezas. Me deleitaré en tus estatutos y no olvidaré tu palabra. Tus testimonios son mi deleite. Hazme andar por la senda de tus mandamientos, porque en ella me deleito. O como dice una traducción, en ella está mi felicidad. Esa palabra significa tener su corazón fijado en algo. Es el deleite, el anhelo de su corazón. Y el salmista dice, eso es lo que siento acerca de tus mandamientos, oh Dios. Piensa acerca de las cosas que deleitan tu alma. Y pregúntate, ¿los deleites del mundo están ahogando mi deleite por la palabra de Dios? ¿O está mi amor y mi deleite en la palabra de Dios ahogando todos los demás placeres terrenales? Este tipo de deleite en la ley de Dios es un reflejo del corazón de Cristo. Leemos este salmo mesiánico, el Salmo 40, hablando de Cristo, donde dice, «Entonces dije, he aquí, vengo». En el rollo del libro está escrito de mí. Me deleito en hacer tu voluntad. Dios mío, tu ley está dentro de mi corazón. Jesús se deleitaba en hacer la voluntad de su Padre. Y cuando su Espíritu vive en nosotras, nos deleitaremos en hacer la voluntad de nuestro Padre. Así que vemos en el corazón del salmista, vemos el corazón de Cristo. No una actitud compulsiva sobre obedecer a Dios, sino una actitud de deleite, deleite en la palabra de Dios, un deleite para hacer su voluntad. Ahora, al hablar sobre las diferentes palabras que describen la pasión que el salmista tenía, su intenso amor y su deleite por la palabra de Dios, el odio hacia todo lo que es contrario a la palabra de Dios, su anhelo, su dolor y su angustia, cuando la ley de Dios es quebrantada o ignorada, encuentro que quiero hacerme un chequeo del corazón y dejar que el Señor busque en mi corazón mi actitud hacia la palabra de Dios. ¿Cómo es tu actitud hacia la palabra comparada con la del salmista? ¿La tratas a la ligera, casualmente? ¿O tiemblas ante la palabra de Dios y le das el peso que se merece? Realmente me entristece y a veces me enferma ver cuán fácilmente en nuestra cultura y en nuestras iglesias, y a veces en mi propio corazón, tenemos esta visión casual hacia las Escrituras. El salmista tenía una actitud de reverencia por la palabra de Dios, temblando ante la palabra de Dios, dándole peso. ¿Tienes un hambre intensa por la palabra de Dios como el salmista? ¿O tienes muy poco apetito por conocer más de la palabra de Dios? Cuando ¿la lees superficialmente, una lectura rápida que haces por encima? ¿O acaso meditas y fijas los ojos en ella? Cuando lees la palabra de Dios o la escuchas siendo leída, ¿te distraes? ¿Divaga tu mente o te concentras en la palabra? ¿Te aburres cuando escuchas la palabra de Dios o cuando la lees? ¿O amas leer la palabra y escuchar su lectura? De manera que en lo personal, yo misma he reflexionado al meditar en el Salmo 119 y me he preguntado, ¿cómo perdemos ese deleite? ¿Cómo nos insensibilizamos a las bellezas de la palabra de Dios? ¿Y cómo podemos cultivar un mayor deleite? Y ahora quiero pasar los últimos minutos reflexionando acerca de esas preguntas contigo. Y permíteme sugerir que no tendremos ese tipo de deleite por la palabra de Dios que leemos en el Salmo 119 si pasamos cada minuto libre de nuestras vidas en otras cosas que no sean la palabra de Dios. He aquí algunas de las cosas que encuentro son ejemplos de lo que eclipsa el deleite por la palabra de Dios en muchas de nuestras vidas. Facebook, Twitter, la televisión, las películas, los juegos de computadora, los juegos de video, los amigos, la tecnología, los medios de comunicación social, las personas. ¿Estamos usando estas cosas reflexivamente o sin pensar? Me he dado cuenta que mi iPhone es un arma de doble filo, por ejemplo. Sí, me ayuda a hacer muchas cosas más rápidamente y más convenientemente que lo que podría hacerlo si no lo tuviera. Es increíble lo mucho que puedes ver y hacer, aún en el medio de la nada, y obtener respuestas. Así que obtienes muchos beneficios si lo usas correctamente. Pero he encontrado que a veces se convierte en una herramienta para distraerme de mi amor por Cristo y de su palabra. Ahora bien, no es la cosa en sí que es pecado, o que sea malo, sino la manera en que usamos algunas de estas cosas y si la estamos usando instintivamente y sin pensar. Si entras a tu carro, prendes la radio. Entras a tu casa y prendes la televisión. Vas a tu ordenador y revisas tus correos a cada momento, en cada oportunidad que tengas. Algunas personas lo hacen todo el día y noche. Y yo he sido una de esas personas algunas veces. Si nos estamos acercando a las cosas del mundo por instinto y reflexivamente, nuestro corazón va a perder el apetito por la palabra de Dios. No vamos a cultivar ese deleite. Y en este salmo quiero que veas los versículos 36 y 37. Yo veo dos cosas que nos impiden y a menudo me impiden a mí tener un deleite cada vez mayor por Dios y su palabra. La primera la veo en el versículo 36 y es un corazón dividido. Y la segunda en el versículo 37 y es un corazón distraído. Veamos estas dos cosas. El versículo 36 del Salmo 119 dice: Inclina mi corazón a tus testimonios y no a la ganancia deshonesta. El salmista ora acerca de tener un corazón dividido. Él quiere que su corazón se vuelva hacia los testimonios de Dios y no a las ganancias deshonestas. La versión de la Reina Valera del 60 dice avaricia. Son simples cosas. Cosas que roban nuestro afecto por Dios. Afectos equivocados, prioridades equivocadas. Me recuerda a Lucas capítulo 8, donde Jesús dice: Las preocupaciones, las riquezas y los placeres de la vida pueden ahogar la palabra de Dios, como las espinas pueden ahogar la palabra de Dios en nuestras vidas, y nos volvemos sin fruto. Y no siempre son cosas malas. Son solo cosas en las cuales nos estamos enfocando más que en Dios. Tengo un ejemplo de este domingo anterior. Me estaba preparando para ir a la iglesia. No pude conseguir que mi pelo quedara en la forma que quería que se viera. Y no podía descifrar lo que quería vestir que me hiciera sentir bien. Y simplemente pasé demasiado tiempo en ambas cosas. Y me di cuenta de que estaba tarde para la iglesia. Con un corazón no preparado. Es decir, solo fue un momento en el tiempo. Ok, no es nada devastador. No es que caí en un gran pecado. Pero me di cuenta, porque estaba reflexionando en este pasaje, que estaba persiguiendo la ganancia egoísta en lugar de inclinar mi corazón hacia los testimonios de Dios en ese momento. Ahora, si haces esto con mucha frecuencia, vas a encontrar un corazón que se inclina hacia lo que es temporal y no hacia lo que es eterno. Un corazón dividido. Mi corazón estaba dividido. Me preocupaba más sobre cómo lucía que lo que me preocupaba la condición.

cualquier cosa que decepciona la esperanza que descansa sobre ella. Algo que no tiene sustancia, irreal o sin valor material o moral. Todo lo que es temporal en comparación con lo eternal, y el mundo tiene estos placeres corrientes y temporales, que empuja hacia nosotros eternos, que quiere que disfrutemos por toda la eternidad. Así que el salmista dice, estoy siendo distraído por las cosas sin valor. Entonces oro a Dios para que aparte mis ojos de mirar las cosas sin valor y me dé vida en sus caminos. De nuevo, voy a ilustrar esto en mi propia vida. No comparto esto como un ejemplo a seguir, lo comparto como una advertencia para ti y para mí. En un fin de semana reciente, otra vez mientras estudiaba el Salmo 119, tenía mi ordenador portátil y estaba rodeada de libros mientras estudiaba el Salmo 119. Al mismo tiempo, estaba viendo un debate político en mi computador, estaba viendo un juego de fútbol en mi iPhone y estaba enviando un correo a mi hermana. Todo mientras estaba tratando de estudiar el Salmo 119. Ahora, ¿llamarías eso un corazón distraído? Es posible que lo llames de otra forma, enfermo, por ejemplo. ¿Y qué tal el hacer múltiples tareas? ¿O soy yo la única que alguna vez ha hecho eso? Esto es lo que sucede. Está bien estar viendo el juego de fútbol, estar viendo el debate político, cualquier cosa. Lo que estoy diciendo es que si eso se convierte en un patrón en nuestras vidas, lo que encuentras cuando vas a la palabra de Dios es que tu mente va a estar yendo en un millón de direcciones diferentes. Estarás distraída, dispersa. Experimentarás el trastorno de déficit de atención de los niños. Quiero decir, esto es en lo que muchas de nosotras nos hemos convertido con esta era de alta tecnología donde todo es instantáneo y tenemos acceso a todo. Y yo pienso, ¿qué se necesita para obtener un corazón sin distracciones? Para tener un corazón no dividido, un corazón deleitado en Dios. Alguien oró lo siguiente en una reunión de oración a la que asistí recientemente. Las distracciones pudieran ser tan eficaces como el pecado en mantenernos alejadas de Dios. Y yo digo, sí, eso es cierto. ¿Verdad? Por lo tanto, tenemos que preguntarnos sobre esas cosas vanas, entre comillas, que nos distraen de Cristo. ¿Qué costo implicarán de aquí a un año? ¿Qué valor tendrá en la eternidad esta cosa que se está llevando gran parte de mi atención? Y luego el salmista no solo ora, aparta mis ojos de mirar la vanidad, sino, y vivifícame en tus caminos. ¿Ves? La razón por la cual ponemos nuestra mirada en todas esas cosas vanas, no necesariamente cosas pecaminosas, sino simplemente sin valor, vacías, vanas, cosas sin sustancia. La razón por la cual vemos esas cosas es porque pensamos que nos darán vida. Pensamos que nos harán felices. Por eso es que las perseguimos, pero no es así. Esas cosas en realidad pueden impedirnos experimentar la vida real en Cristo. Y creo que en muchas de nuestras vidas, Satanás realmente no tiene que tratar de llevarnos a negar a Cristo. No creo que eso sea lo que él está tratando de que la mayoría de nosotras hagamos. Yo creo que él puede lograr sus objetivos simplemente causando que tengamos un corazón fragmentado, lealtades y afectos divididos. Él nos lleva a estar tan ocupadas, tan distraídas, tan enamoradas de las cosas, con el entretenimiento, etcétera, que simplemente no tenemos el tiempo, el interés o el corazón para firme y seriamente buscar a Cristo. Y entonces la palabra se vuelve aburrida para nosotras. ¿Cómo puede la palabra competir con los juegos de video? ¿O con los juegos de computadora, o las películas, o la música? Es aburrido. Bueno, no es aburrido. El problema es que al igual que tus hijos que se llenan de dulces 10 minutos antes de la cena, nosotros nos llenamos con los deleites del mundo y estos estropean nuestro apetito por la carne de la palabra de Dios. Están estrangulando nuestro corazón por Dios. El diablo sabe que si nosotras encontramos deleite en actividades triviales, en los placeres insignificantes del mundo,

0: Nunca vamos a probar de los deleites y los placeres que se encuentran en Cristo. Y por supuesto, nuestras vidas no inspirarán a otros a buscar a Cristo. Así que cuando leas la Biblia, pídele a Él que te dé un corazón devoto, un corazón gozoso. Ora por un afecto renovado por Cristo, por deleite en Él y en su palabra.
1: Nancy DeMoss Wolgemuth nos ha animado a buscar a Dios de todo corazón en su palabra. Y para hacer esto, tenemos que ser intencionales. De otro modo, estaremos viviendo como en automático. Hablaremos más acerca de esto en el episodio del día de mañana. Para cerrar el día de hoy, escuchemos el Salmo 34.
0: Bendeciré al Señor en todo tiempo. Continuamente estará su alabanza en mi boca. En el Señor se gloriará mi alma. Lo oirán los humildes y se regocijarán. Engrandeced al Señor conmigo y exaltemos aún a su nombre. Busqué al Señor y Él me respondió y me libró de todos mis temores. Los que a Él miraron fueron iluminados. Sus rostros jamás serán avergonzados. Este pobre clamó y el Señor le oyó y lo salvó de todas sus angustias. El ángel del Señor acampa alrededor de los que le temen y los rescata. Probad y ved que el Señor es bueno. ¡Cuán bienaventurado es el hombre que en Él se refugia! Temed al Señor, vosotros sus santos, pues nada les falta a aquellos que le temen. Los leoncillos pasan necesidad y tienen hambre, mas los que buscan al Señor no carecerán de bien alguno. Venid, hijos, escuchadme. Os enseñaré el temor del Señor. ¿Quién es el hombre que desea vida y quiere muchos días para ver el bien? Guarda tu lengua del mal y tus labios de hablar engaño. Apártate del mal y haz el bien. Busca la paz y síguela. Los ojos del Señor están sobre los justos y sus oídos atentos a su clamor. El rostro del Señor está contra los que hacen mal, para cortar de la tierra su memoria. Claman los justos y el Señor los oye y los libra de todas sus angustias. Cercano está el Señor a los quebrantados de corazón y salva a los abatidos de espíritu. Muchas son las aflicciones del justo, pero de todas ellas lo libra el Señor. Él guarda todos sus huesos, ni uno de ellos es quebrantado. La maldad dará muerte al impío, y los que aborrecen al justo serán condenados. El Señor redime el alma de sus siervos, y no será condenado ninguno de los que en Él se refugian.
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2: Qué dulce y hermosa es tu presencia, Jesús. Nuestro anhelo es estar allí en tu presencia, de día y de noche.

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0: Cuando hablamos del don de liderazgo, la palabra griega hace referencia a alguien que se pone al frente y lidera guiándose por la organización, la administración y el liderazgo. 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
0: ¿Se da cuenta de cuánto le ama Dios? Probablemente no. Una de las razones es que no nos detenemos para mirar alrededor y darnos cuenta de las diferentes maneras en que Dios obra e interviene en nuestras vidas, las cosas que nos proporciona y de las que nos protege. Sencillamente no entendemos cuánto nos ama Dios. El mensaje de hoy forma parte de la serie Cómo vivir en el poder del Espíritu Santo, y uno de sus aspectos son los dones espirituales. Como hemos dicho ya en cada uno de los mensajes anteriores, existen 7 dones motivacionales. Un don motivacional es esa motivación básica, ese impulso básico dentro de nosotros que nos motiva, la razón fundamental de lo que hacemos. Eso significa, por ejemplo, que por tratarse de un don motivacional, si procedemos con base en ese don, daremos lo mejor de nosotros, tendremos la mayor satisfacción, la mayor alegría y la mayor sensación de éxito. Cada creyente tiene al menos un don motivacional, y la mayoría de las veces hay dones secundarios muy similares que armonizan con él, lo que nos muestra sencillamente que Dios equipa de manera completa a cada uno de sus hijos. Es decir, el Espíritu Santo entra en la vida de aquellos que hemos aceptado a Cristo como nuestro Salvador y vive su vida en nosotros y por medio de nosotros, nos otorga dones y los pone a trabajar. Dios nos ha capacitado para vivir y trabajar al máximo en aquello para lo cual nos llamó. Escuche con atención lo que él dice de estos dones en Romanos 12, versículos 6 al 8. Dice así: de manera que, teniendo diferentes dones, según la gracia que nos es dada, es decir, Dios es quien decide, si el de profecía, úsese conforme a la medida de la fe. O sea, no son un simple regalo. Somos responsables ante Dios de la manera en que usamos esos dones. Y continúa diciendo, o si de servicio en servir, o el que enseña en la enseñanza, el que exhorta en la exhortación, el que reparte con liberalidad, el que preside con solicitud, el que hace misericordia, con alegría. Así que estos son los dones y hoy hablaremos sobre el don de liderazgo. Cuando hablamos del don de liderazgo, la palabra griega utilizada aquí hace referencia a alguien que se pone al frente y lidera. Hay 3 palabras que se incluyen aquí: organización, administración y liderazgo. Entonces, para que no crea que estamos hablando del presidente de una empresa, aunque se podría incluir, sepa que de lo que estamos hablando aquí es de cada persona que tiene este don, el don de liderazgo, el cual incluye administración, así como organización. Y bien, ¿cuáles son sus características? Comencemos con una que es probablemente la más evidente. Cuando examinamos cómo funcionan las personas con este don, vemos que tienen la capacidad de ver el panorama general y poder visualizar los resultados. Tomemos un ejemplo. Digamos que usted y su familia han estado viviendo en un apartamento por mucho tiempo y quieren mudarse a una casa, y entonces comienzan a pensar en cómo harán para comprarse una. Y entonces, ¿qué pasa? La persona con el don de liderazgo dice, bueno, primero pensemos en qué tipo de casa queremos, dónde queremos que esté, en qué tipo de vecindario queremos vivir, cuánto estamos dispuestos a pagar, ¿Qué tipo de pagos tendríamos que hacer? En otras palabras, esa persona jamás dirá, nos gustaría tener una casa, vamos a comprarla y punto. Muchas personas, sin embargo, hacen esto y luego no pueden pagarla. Por lo tanto, la persona con el don de liderazgo no solo puede visualizar el resultado final, sino también el panorama general. En segundo lugar, las personas con este don tienen la capacidad de desglosar los objetivos principales en tareas más pequeñas y alcanzables. Una cosa es tener grandes metas, pero la pregunta es esta, ¿siguieron siendo tan solo grandes metas? La persona con el don de liderazgo observa la gran meta y dice, muy bien, ¿cómo puedo alcanzarla? Tengo que dividirla en tramos pequeños. Y todos hemos escuchado el viejo adagio de que Roma no se construyó en un solo día. La verdad es que para poder lograr algo en la vida, no solo debemos tener el panorama general, sino también debemos estar dispuestos a dividir nuestras grandes metas en secciones pequeñas. Luego está el hecho de que los creyentes con este don se sienten motivados a organizar aquello de lo cual son responsables. La verdad es que todos los días tenemos proyectos, metas, cosas que debemos lograr en la vida. Si usted se levanta por la mañana y simplemente va de un lado a otro haciendo esto y aquello, sin un sentido claro de organización, sin saber de qué dispone, quién va a hacer esto y quién va a hacer aquello, habrá escogido una manera terrible de vivir. Francamente, yo no podría vivir de esa manera, en la desorganización total. Es una falta completa de disciplina no detenerse y pensar qué voy a hacer y cómo voy a hacerlo. Luego tenemos en cuarto lugar que una persona con este don tiene capacidad para saber qué recursos se necesitan y cómo alcanzarlos. En los mensajes anteriores citamos un personaje bíblico en particular para ejemplificar cada don espiritual. Y para el caso de hoy, el mejor ejemplo lo encontramos en la persona de Nehemías. Nehemías vivía en una tierra extranjera. Era en realidad un esclavo, uno de los coperos del rey. Entonces se enteró de que las puertas y los muros de Jerusalén habían sido quemados y destruidos, así que comenzó a orar y a ayunar por la gente de Jerusalén y para que Dios le concediera el favor del rey. Por tanto, un día, al entrar a servir al rey, este notó que a Nehemías le pasaba algo y le preguntó, ¿por qué tienes ese semblante? ¿Por qué estás tan triste? Así que le presentó el panorama completo al rey con un plan claro de lo que quería lograr. El rey quedó tan impresionado que dijo, ¿qué necesitarás? Y Nehemías le dijo lo que necesitaría y el rey le dio papeles, la madera y todo lo demás que necesitaba, y le dio también guardias para que lo custodiaran todo durante el viaje. Cuando Nehemías llegó a Jerusalén, lo hizo de manera discreta y en silencio, y examinó toda la situación. Podemos leerlo en los primeros dos capítulos del libro de Nehemías. Examinó toda la situación y obtuvo el mejor panorama posible. Luego reunió a algunas personas y dijo, «Esto es lo que debemos hacer». Esto es lo que se necesitará, aquí están los recursos, esto es lo que tengo, necesito gente que me ayude a hacerlo. Les presentó el panorama completo y perfecto. Meditó sobre lo que se necesitaría para reconstruir los muros y las puertas de la ciudad, sabiendo de qué recursos disponía. Esta es la razón por la que las personas que son disciplinadas, y especialmente las que tienen el don de liderazgo, quieren saber cuáles son los recursos disponibles para poder alcanzar la meta y se proponen hacerlo. Luego está su capacidad para saber qué se puede y qué no se puede delegar. La persona con el don de liderazgo sabe que es responsable y lo que puede o no delegar en otra persona. Así que, ya se trate del ministerio o de su empresa, las personas para las que trabaja delegan responsabilidades en los demás porque creen que estos tienen las capacidades y habilidades necesarias para lograr aquello que se les ha encomendado. Luego está la tendencia que tienen las personas con este don a alejarse de todo aquello que pueda distraerlas de centrarse en el objetivo final. Lo que sucede es que cuando Dios le dé una meta, un propósito o un sentido de dirección en su vida, puede estar seguro de que Satanás hará todo lo posible por distraerle. Pero la persona con el don de liderazgo es alguien que sabe que debe mantenerse enfocado en la meta, que no debe permitir que nada la distraiga, y especialmente si existe una responsabilidad. La persona con el don de liderazgo está también dispuesta a soportar las reacciones. Si hace lo que Dios quiere que haga, cuente con alguna reacción. Si vive el tipo de vida que Dios quiere, puede esperar una reacción. Esto no significa que deba desanimarse ni sentirse deprimido, sino que sencillamente, si hace la voluntad de Dios, verá alguna reacción de parte de los demás. Luego está el tema de la necesidad de lealtad. La persona con el don de liderazgo sabe que para poder lograr cualquier cosa y sobre todo la meta que tiene por delante, la lealtad es muy importante. Luego, tenemos la tendencia a asumir la responsabilidad si no hay un liderazgo estructural claro. Por ejemplo, digamos que de repente hay una necesidad y se requiere que alguien se haga cargo de la situación. El creyente con el don de liderazgo es el primero en dar un paso al frente y por ello puede ser malinterpretado algunas veces. Pero la persona con el don de liderazgo da un paso al frente por la manera en que están programadas, por así decirlo. Están programadas para organizar las cosas y que éstas se realicen. Luego está el deseo que tienen por completar la tarea lo antes posible. A las personas que tienen el don de liderazgo no les gusta perder el tiempo, les gusta ir al punto. Ya se trate de la casa, la limpieza, el trabajo, el ministerio o lo que sea, hay que completar la tarea. En otras palabras, ser lo suficientemente disciplinado como para completar el trabajo. No es esperar por esperar ni esperar hasta que sea cómodo. La persona con el don de liderazgo nunca dirá, lo haré cuando me dé la gana. Si hacemos solo las cosas que nos apetecen, probablemente no lograremos hacer mucho en la vida. No se trata de cómo me siento, sino de cuál es la tarea, cómo la terminamos, pongamos manos a la obra, hagamos que funcione. Luego tenemos la alegría y la satisfacción que las personas con este don obtienen al ver una tarea completada y la alegría que tendrán también los demás. La persona que tiene el don de liderazgo le dirá que lo que le da la mayor sensación de alegría no es la aprobación de la gente, sino el haber alcanzado su meta. Lo más importante es lo planeamos y lo conseguimos. Luego está su deseo de seguir adelante. Cuando una persona tiene el don de liderazgo, cuando completa una tarea, quiere saber cuál será el próximo proyecto. ¿Qué proyecto viene ahora? Viven pasando de una tarea a otra, de una responsabilidad a otra, de un proyecto a otro. Ahora bien, ¿cómo se malinterpreta a las personas con el don de liderazgo? Ya hemos visto cómo piensan, pero ¿cómo se les malinterpreta? Bueno, en primer lugar, su capacidad para delegar responsabilidades puede hacerlas parecer perezosas. Pienso, por ejemplo, en los generales que toman la decisión de enviar soldados al combate sabiendo que la mitad de ellos no regresarán. Bueno, es fácil para el general dar un paso atrás y decirnos qué hacer. No, no lo es. Sienten las mismas dudas, el mismo temor y el mismo miedo de enviar a alguien más como de ir ellos mismos. Así que se trata de la forma en que se les malinterpreta, no de la realidad. En segundo lugar, su disposición a tolerar las reacciones ajenas les puede hacer parecer insensibles. Bueno, a veces es necesario tener la piel dura, es decir, hacer lo que haya que hacer y dejar que las cosas sigan su propio curso y que la gente critique tanto como quiera. La persona con el don de liderazgo dice, que digan lo que quieran, a mí lo que me interesa es ver el producto terminado porque cuando termine mi trabajo y el objetivo sea alcanzado, no importará lo que hayan dicho, solo hice lo que tenía que hacer. Pero a veces se les malinterpreta al decirle, ¿sabes qué? Eres insensible, me estás presionando. En tercer lugar, tenemos su descuido al dejar de explicar la tarea. La gente puede decir, ¿tú solo me estás utilizando? y la persona con el don de liderazgo es incapaz de dar una buena explicación de por qué actúa como actúa. Todos somos parte de lo que Dios está haciendo y Él nos usa a todos de diferentes maneras. Pensar que solo soy un recurso puede hacerme pensar que el proyecto es más importante que yo, y eso no es cierto. Sin embargo, esto es a menudo lo que mucha gente piensa y por eso terminan malinterpretando a la persona con el don de liderazgo. Luego está el hecho de que su deseo por completar la tarea lo antes posible puede parecerles a algunas personas que es muestra de que la persona con este don no se interesa por las prioridades, sentimientos y deseos de los demás, sino que solo le interesan sus propios planes. Es entendible que la gente pueda pensar así en algunos momentos, pero deberíamos considerar lo siguiente. Si alguien no dirige, si alguien no está a cargo, si alguien no hace un poco de presión, si alguien no nos guía, no nos motiva, no nos estimula, no nos alienta y no nos anima a no perder el tiempo y ser disciplinados en lo que hacemos, ¿sabe lo que pasará? La mayoría de la gente hará exactamente eso. Usted puede tomar a un grupo de personas perezosas y sin ninguna diligencia y sabe lo que puede pasar bajo el tipo correcto de presión, terminan transformadas. ¿Sabe qué más pasará? Se sentirán orgullosas de ser lo que son y jamás querrán volver a ser como antes. Están orgullosas de ser lo que son, pero se necesitó de alguien que los metiera en cintura. La persona con el don de liderazgo puede ser malinterpretada a veces, fíjese en esto. Es muy importante. Al escoger a personas específicas para hacer una tarea, porque saben que pueden hacer el trabajo. La persona con el don de liderazgo sabe que colocar a la persona adecuada puede parecer favoritismo a los ojos de algunas personas, pero no le importa porque sabe que quien ha escogido es capaz de realizar el trabajo encomendado de manera efectiva. Ahora bien, todos andamos en el espíritu o en la carne. Entonces, ¿cómo se comportan las personas con el don de liderazgo cuando andan en el espíritu y cómo lo hacen cuando andan en la carne? Bueno, cuando andan en el espíritu, es decir, en obediencia a Dios, son muy ordenadas. Esta es una tendencia natural, la manera en que Dios les programó, pero cuando se dejan dominar por la carne, se vuelven muy desorganizadas. Luego, hay otro aspecto en todo este asunto, y es que cuando una persona con el don de liderazgo anda en el espíritu, tiene iniciativa. Una persona con iniciativa hace que las cosas avancen, que las cosas sucedan, que las cosas comiencen. No deja que las cosas sucedan al azar. Pero cuando se deja dominar por la carne, deja de tomar la iniciativa y se vuelve apática. La tercera característica es que cuando andan en el espíritu, asumen la responsabilidad. Estas son personas muy responsables y dignas de confianza. Sin embargo, cuando anda en la carne es muy poco confiable. Hace promesas que no cumple. Dice una cosa y luego cambia de opinión. Se vuelve poco fiable. Cuando está en el espíritu, tiene un espíritu de humildad. Y no le preocupa a quién se le atribuya el mérito. Pero cuando la persona que tiene este don anda en la carne, le preocupa mucho a quién se le atribuya el mérito. Le preocupa tanto eso que se asegura de ser ella quien gobierna, reina y dirige. En la carne impone, en el espíritu tiene una actitud de humildad. Asimismo, las personas con este don son muy decididas, pero cuando se dejan dominar por la carne se vuelven indecisas. Bueno, no estoy seguro. Tenemos que pensarlo. Las personas con el don de liderazgo son también muy leales con las personas con quienes trabajan. Cuando andan en el espíritu, de lo contrario, se vuelven desleales. Amable oyente, me gustaría animarlo a que si este es su don, manos a la obra. Incluso si este no es su don, identifique cuáles son sus sueños en la vida. Hable con Dios Todopoderoso y dígale: Señor, muéstrame tu plan, muéstrame tu voluntad. Le garantizo que Dios responderá a su oración. Él está comprometido con eso. Sea sincero con Dios y luego tome una decisión. Quisiera animarle a que si nunca ha aceptado al Señor Jesucristo como su Salvador, lo haga ahora mismo. Todo esto puede parecerle complicado, pero en realidad no lo es. Pídale a Cristo que perdone sus pecados de acuerdo con el hecho de que Él murió en la cruz por usted. Y una vez que le pida perdón por sus pecados, dígale: te entrego mi vida. ¿Sabe qué pasará? que sus pecados le serán perdonados y el Espíritu Santo vendrá a vivir dentro de usted y lo sellará como hijo e hija de Dios para siempre. Entonces Dios comenzará a revelarle su voluntad y pondrá en marcha el plan que tiene para su vida si le permite que lo haga. Si está esperando a Dios, deje de hacerlo. Él está esperando que usted le entregue su vida para poder demostrarle su increíble amor si le permite que lo haga.
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3: La cruz es el mensaje del Evangelio de Jesucristo. El apóstol Pablo, en 1 Corintios 1, 18, dijo: porque la palabra de la cruz es locura a los que se pierden, pero a los que se salvan, esto es, a nosotros, es poder de Dios. Este es el mensaje de la cruz. Ahora, escúcheme atentamente. Si alguien le dijera, ¿cuál es el mensaje de la cruz?, ¿qué le diría? El mensaje de la cruz es que Dios, viendo al hombre en su condición de indefenso, se encarnó a sí mismo a través de su Hijo en carne humana, vino a esta tierra y fue a la cruz como sacrificio sustitutivo por los pecados de todo ser humano. Dios el Padre aceptó su muerte como pago completo. Jesucristo, habiendo muerto por el pecado del hombre, sepultado y resucitado, está sentado en el trono del Padre, siendo la resurrección la forma de validación de Dios, la aceptación por parte de Dios de la muerte sustitutiva de Jesucristo en la cruz. Ese es el mensaje de la cruz. Es el mensaje de esperanza para la humanidad. Así que la cruz de Jesucristo es la doctrina central de todo lo que creemos, y todo lo que creemos tiene que centrarse alrededor de la cruz.
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0: ¿Sabía usted que la amargura es un pecado? Muy pocas personas lo admitirán porque es un pecado subterráneo, solapado. La Biblia habla de la raíz de amargura porque la raíz es algo que no se ve, que está cubierto bajo tierra. Pocos admitirán que tienen amargura. Muy de vez en cuando usted podrá encontrar a una persona honesta en ese aspecto, lo cual será la excepción de la regla porque se requiere de verdadero valor y honestidad el admitir que se es una persona amargada. ¿Cuál es la razón de la amargura y cómo crece en nuestro corazón y se anida en nuestra vida? Una persona amargada es alguien que ha sido herida. Algo le ha sucedido. La vida no ha sido lo que esperaba. Alguien le ha hecho daño y siente amargura contra la sociedad, contra la iglesia, contra alguna persona en particular y aún contra Dios. En este y el próximo programa hablaré acerca de la enfermedad de la amargura y cuál es el remedio desde la perspectiva de Dios.
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0: Reciba mi cordial saludo y bienvenida a El Amor que Vale. En esta oportunidad vamos a abrir la palabra de Dios en el libro de Hebreos, capítulo 12, versículos 14 y 15. Seguid la paz con todos y la santidad, sin la cual nadie verá al Señor. Mirad bien, no sea que alguno deje de alcanzar la gracia de Dios, que brotando alguna raíz de amargura os estorbe y por ella muchos sean contaminados. Hay un terrible problema que puede apagar la llama del gozo de la vida y sumir su alma en total oscuridad. Hay un problema que puede detener el reavivamiento en su iglesia o en su ciudad. Hay un problema que puede causar la ruptura, el divorcio y los argumentos en el hogar. Hay un problema que puede impedir que usted entienda la Biblia. Hay un problema que puede obstaculizar el que usted sea un vibrante, vital y victorioso ganador de almas. Ese problema se llama amargura, el problema de la amargura, la enfermedad de la amargura. En un momento voy a explicar lo que es la amargura, pero creo que la mayoría de nosotros ya sabemos lo que es. ¿Por qué hemos estado junto a personas amargadas? O a lo mejor nosotros mismos somos personas llenas de amargura. Muchas veces una persona que es hostil, una persona que es cáustica, criticona, llena de resentimientos y que en todos encuentra una falta, una persona llena de enojos es por lo general una persona amargada. Pero muchas veces la amargura no se muestra de esa manera. Algunas veces la amargura se manifiesta en el tipo de personas que por todo lloran, tristes, llenas de autocompasión, melancólicas. A menudo, cuando usted descorre el velo de estas personas, descubrirá que solo son en realidad personas amargadas. Pero también la amargura se mostrará en personas aparentemente tranquilas o sin ningún interés en particular. No participativas, pero interiormente no son más que activos volcanes de amargura. Ese es un problema terrible, doloroso, infernal, la enfermedad de la amargura. Y la Biblia nos previene contra esa plaga. Deseo que entienda que el libro de Hebreos fue escrito para creyentes. Así que debemos tener la certeza que nosotros no somos inmunes al problema de la amargura. Hay muchos santos amargados, hay muchos creyentes cáusticos, hay muchos hermanos llenos de amargura. Por lo tanto, ponga atención al hablar de la enfermedad de la amargura. Leyendo el texto, lo primero que deseo que vea es lo que llamaré la raíz de la amargura. Leamos Hebreos 12:15. Mirad bien, no sea que alguno deje de alcanzar la gracia de Dios, que brotando alguna raíz de amargura os estorbe y por ella muchos sean contaminados. ¿Cuál es la raíz de la amargura y cómo crece en nuestro corazón y se anida en nuestra vida? Bien, una persona amargada es alguien que ha sido herida. Algo le ha sucedido, la vida no ha sido lo que esperaba, alguien le ha hecho daño y siente amargura contra la sociedad o contra la iglesia. o contra alguna persona en particular, y aún contra Dios. Puede haber amargura entre esposos. La Biblia dice en Colosenses 3:19, «Maridos, amad a vuestras mujeres, y no seáis ásperos con ellas». La aspereza puede ser el resultado de la amargura, y la palabra de Dios exhorta a los maridos a amar a sus esposas y no tener amargura contra ellas. ¿Qué es amargura? Bien, digamos que una persona ha sido ofendida. Esa ofensa se transforma en enojo y hostilidad. Ahora, la ofensa bien pudo haber sido intencional, pero también pudo haber sido sin ninguna intención. Alguien ofende a otra persona y no tiene ni siquiera la menor idea de que la ha ofendido. O la ofensa puede ser imaginaria. Nadie le hizo daño. Pero usted cree que le han ofendido, que alguien se aprovechó de usted, que alguien abusó de usted. Todos hemos sido ofendidos. No hay ni una sola persona que no haya sufrido algún tipo de ofensa. Y cuando somos ofendidos, nuestra inclinación natural es a reaccionar con enojo, con ira. ¿No es cierto? Reaccionamos con resentimiento, con un deseo de desquitarnos y de herir de alguna manera a quien nos haya ofendido. Pero si somos creyentes, reconocemos que ese deseo es incorrecto y que proviene de nuestra vieja naturaleza, y lo enfrentamos, lo confesamos, lo derrotamos, y de alguna manera no se convierte en raíz de amargura. Pero una persona amargada es diferente. Cuando una persona amargada es ofendida, no enfrenta su amargura, sino que la guarda en su corazón y comienza a pensar en la ofensa, comienza a rumiarla una y otra vez. Y para justificar los sentimientos que guarda en su corazón, trata de encontrar otros problemas para razonar sus sentimientos de amargura. Y se vuelve una persona muy negativa. Si alguien le ofende, comienza a observar a esa persona para ver qué faltas o errores le encuentra, y los encontrará. Porque todos nosotros tenemos fallas y errores. De hecho, usted siempre encontrará aquello que está buscando. Si usted está escuchando este mensaje buscando alguna falta, la encontrará. Si va a una iglesia evangélica buscando qué criticar, le aseguro que lo encontrará. Pero si usted escucha este programa o va a la iglesia buscando una bendición, le aseguro que usted encontrará esa bendición, porque por lo general siempre encontraremos aquello que buscamos. Una persona amargada, una persona que ha sido ofendida, empezará a buscar cosas negativas y las encontrará. Y mientras más encuentra, más se confirma en su amargura. Déjeme decirle algo más acerca de una persona amargada, de un creyente cáustico, de un santo desabrido. Ellos tienen la habilidad de que otras personas demuestren su amargura. Muchos de ellos son muy listos. Una persona amargada, debido a que está metida en esta clase de cosas, sabe dónde están sus botones emocionales y sabe cómo y cuándo pulsar ese botón a fin de que usted responda como ella quiere. Una persona amargada quiere en realidad provocarle y ver si logra que usted reaccione con hostilidad. Y cuando lo logra, eso solo confirma la amargura que ya tiene en su corazón. Solo la empuja más profundamente en su subconsciente, dándoles el derecho de justificar su amargura. Ahora deseo dejar muy claro algo. Muy pocas personas admitirán que son amargadas. Este es un pecado subterráneo, solapado. La Biblia lo llama la raíz de la amargura. Y la raíz es algo que no se ve, algo que está cubierto bajo tierra. Pocos lo admitirán. La mayoría lo negará, disfrazará o lo pasará por alto. Pero será muy raro que usted encuentre a una persona que diga, «Lo admito, soy una persona amargada». Muy de vez en cuando usted podrá encontrar una persona tan honesta en ese aspecto, lo cual será la excepción de la regla, porque se requiere de extremado valor y honestidad el admitir que se es una persona amargada. Me gusta mucho lo que escribió Anna Russell. Ella dijo, «Fui donde mi psiquiatra para ser psicoanalizada, para saber por qué maté a mi gato, y le puse el ojo negro a mi cónyuge. El psiquiatra me puso en el sofá para saber qué podía descubrir, y esto es lo que él sacó de mi mente subconsciente. Cuando yo tenía un año de edad, mi mamá escondió mi muñeca en un baúl, y esa es la razón por la cual siempre estoy bebiendo. Cuando tenía 2 años, vi un día a mi papá besar a nuestra empleada, lo cual explica por qué sufro de cleptomanía. Cuando tenía 3 años, sufrí ambivalencias con mis hermanos, así que solo fue natural que haya envenenado a mis enamorados. Por lo tanto, estoy muy feliz de saber que todo lo que he hecho de malo es la culpa de alguna otra persona. Ay. Pero así es como se siente una persona amargada, completamente justificada en su amargura. Por eso es una persona negativa, buscando errores en otros que reconfirmen sus sentimientos de hostilidad que guarda en su corazón y en su vida. Y así la raíz de la amargura crece en el terreno de una ofensa que no ha sido enfrentada honesta y valientemente. Además, deseo que note no solo la raíz de la amargura, sino también el fruto de la amargura. Miremos nuevamente Hebreos 12:15. La Biblia dice que debemos mirar diligentemente, no sea que alguno deje de alcanzar la gracia de Dios. Ahora ponga atención a la siguiente frase: que brotando alguna raíz de amargura. Amigo, cada raíz dará su fruto, bueno o malo, pero dará su fruto. Y la última parte del versículo dice que brotando alguna raíz de amargura os estorbe, y por ella muchos sean contaminados. Ahora usted descubrirá, sobre todo, que cuando está amargado, usted se hace daño. A usted le va a doler. El problema será para usted. Pero no solo le dará problemas, su amargura será contagiosa y muchos serán contaminados. Así que como resultado de la amargura, primero tendremos problemas físicos, después problemas personales y luego experimentaremos problemas sociales. Veamos estos problemas físicos. La Biblia dice que esta raíz de amargura le dará problemas. El doctor Macmillan, doctor en medicina, escribió el libro Ninguna de estas enfermedades. En ese libro, él presenta una lista de 50 enfermedades causadas emocionalmente. Hay gente que simplemente está enferma, pero hay gente que está enferma físicamente debido a alguna presión mental, psicológica o espiritual. En ese libro también cuenta la historia de un psicólogo, el doctor John Hunter, quien conocía lo suficiente sobre sí mismo. El doctor Hunter dijo lo siguiente: «Estoy en las manos de cualquier sinvergüenza que logre enojarme. El hombre que me haga tener iras me matará». Él sabía acerca de la condición de su corazón. Y él dijo que la persona que le hiciera enojar lo mataría. Más tarde, en una reunión de médicos, un hombre dijo algo injusto en contra del Dr. Hunter, y esto provocó el enojo del Dr. Hunter. Él se puso de pie y con palabras vengativas castigó al hombre que había hablado en su contra, y cayó muerto. Él había profetizado su propia muerte. Él sabía que los vasos sanguíneos, al contraerse por la presión causada por la ira, podrían matarlo. Se podría decir que se suicidó al permitirse sentir iras. Ahora, pudiera ser que usted no sea afectado en esa forma particular. Y tampoco estoy diciendo que cada persona enferma sea una persona amargada, pero sí digo que cada persona amargada, si es que no enfrenta honestamente su amargura, terminará más enferma de lo que debiera. Ponga atención. Hay las consecuencias físicas, los problemas físicos. La Biblia dice que lo molestarán. Pero no solo los problemas físicos, sino también los problemas psicoemocionales. El doctor Macmillan dice que cuando usted permite que alguien lo enoje, cuando siente amargura contra alguien, usted se vuelve esclavo de esa persona. Se vuelve esclavo de la persona que consigue enojarlo. El doctor Macmillan dice textualmente lo siguiente, y lo leo: el momento que empiezo a odiar a un hombre, me vuelvo su esclavo. Ya no puedo gozar de mi trabajo porque él controla mis pensamientos. Mi resentimiento produce muchas más hormonas del estrés en mi cuerpo y me siento fatigado con solo unas pocas horas de trabajo. El trabajo que antes me complacía ahora es aburrido y cansado. Aún las vacaciones han dejado de complacerme. Pudiera ser que maneje un carro de lujo por la orilla de un lago adornado por la belleza de los árboles otoñales. En lo que a mi experiencia de placer se refiere, bien podría estar manejando una carreta en medio de la lluvia y el lodo. El hombre que odio me persigue donde quiera que voy. No puedo escapar de su garra tiránica en mi mente. Cuando me sirven un jugoso filete con papas fritas, espárragos, ensalada fresca y un pedazo de pastel de frutillas con helado, bien podría ser un pedazo de pan guardado y agua. Mis dientes mastican el alimento, lo trago, pero el hombre que odio no me permite disfrutarlo. El rey Salomón debió tener una experiencia similar cuando escribió: «Mejor es la comida de legumbres donde hay amor que de buey engordado donde hay odio». El hombre que odio puede estar a miles de kilómetros de mi dormitorio, pero con más crueldad que un capataz de esclavos, latiga mis pensamientos con tal frenesí que los resortes de mi colchón se vuelven una tortura. El más bajo de los hombres puede dormir, menos yo. Realmente debo reconocer el hecho de que soy un esclavo de cualquier hombre sobre el que derramo el vaso de mi ira. Amigo, en el grado en que usted mantenga resentimiento contra alguien, en ese mismo grado usted se esclaviza de esa persona. Así que hay problemas físicos, anótelo. Hay problemas emocionales, anótelo. Hay problemas espirituales, anótelo también. Hebreos 12:14 dice: «Seguid la paz con todos y la santidad, sin la cual nadie verá al Señor». Usted no puede tener santidad y pecaminosidad en su corazón al mismo tiempo. No puede hacerlo. La Biblia menciona que debemos estar en paz con todos los hombres y buscar la santidad. Todo esto en una sola frase. Amigo, ponga atención. Habrá la presencia de problemas personales, pero también habrá la contaminación social. La parte final de Hebreos 12:15 dice: «Y por ella», o sea, la amargura, «muchos serán contaminados». La amargura empieza una reacción en cadena. Vamos por un momento a Efesios capítulo 4. Este es un pasaje muy importante de las Escrituras. Leamos lo que dice el versículo 26. «Airaos, pero no pequéis». Y quiero decir que el enojarse no siempre es pecado. Jesús fue motivado a enojo por los mercaderes en el templo. Jesús fue movido a enojo algunas veces por la falta de caridad de los fariseos. Pero su enojo fue un enojo justo. Su ira fue correctamente dirigida y canalizada y usada apropiadamente. El enojo de Jesús no fue el producto de la amargura, porque él nunca se enojó por lo que le hicieron personalmente. Airaos, pero no pequéis. Alguien preguntará: «Entonces, pastor, ¿cuándo es pecado el enojo?». Escuche la segunda parte de Efesios 4:26. «No se ponga el sol sobre vuestro enojo». Eso es, cuando su enojo se transforme en amargura. Pero, ¿qué significa «no se ponga el sol sobre vuestro enojo»? Sobre su enojo. Cuando usted empieza a vivir con enojo, cuando nutre ese enojo, alimenta ese enojo, se complace con ese enojo y se va a la cama enojado y se despierta enojado. O sea, en verdad, el sol se pone sobre su enojo. ¿Y entonces qué hace? Usted da lugar al diablo. Versículo 27 dice: «Ni deis lugar al diablo». Cuando usted se enoja y peca y se rehúsa a enfrentar ese pecado, ese enojo se transforma en amargura, y esa amargura en su vida se vuelve el campamento y fortaleza del diablo, fortaleza que controla su mente. Eso es lo que es el lugar del diablo, el fétido nido en el cual Satanás vive y desde donde guerreará y creará problemas para su vida. Note que esto no solo comienza a darle problemas, sino también cómo se extiende. Vamos a leer el versículo 31, pero preste mucha atención, porque este es un muy importante pasaje de la Escritura. «Quítense de vosotros toda amargura, enojo, ira, gritería y maledicencia y toda malicia. Quiero que note cómo la amargura se extiende, cómo afecta a otros cuando usted permite que lo domine y empiece a causarle problemas. Amargura. Usted se siente herido, dolorido, enojado, enojado contra Dios, sus vecinos, su cónyuge, sus familiares. ¡Está enojado! Y no enfrenta su enojo. Y permite que el sol se ponga sobre su enojo. Y ese enojo se transforma en amargura. Y esa amargura se transforma en ira. En Efesios 4:31 se menciona primero amargura, luego enojo y después ira. La palabra griega que se traduce como ira conlleva la idea de calor, de algo que se está quemando. Es como tener un tarro con trapos llenos de aceite, prenderle fuego, poner ese tarro en un cuarto y cerrar la puerta. Así es la ira, un lento pero intenso fuego interno. Amargura que se transforma en enojo, enojo que se transforma en ira, y la ira tiene su resultado.

0: se identifica con lo que he compartido con usted hasta este momento. Sabe que tiene una raíz de amargura en su corazón, pero en realidad quisiera no tenerla.
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dulce y hermosa es tu presencia, Jesús. Nuestro anhelo es estar allí en tu presencia, de día y de noche.

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1: Día 118. Las disciplinas espirituales. El aprendizaje bíblico, parte 5. No se amolden al mundo actual, sino sean transformados mediante la renovación de su mente. Romanos 12, 2. ¿No te ha pasado que estás mirando una película de acción y de repente, sin pensarlo demasiado, te encuentras deseando que el personaje principal, un experto ladrón de bancos, salga airoso en un atraco? Piénsalo un segundo. Estamos apoyando emocionalmente a un ladrón. ¿Cómo logran los productores de Hollywood que nos pongamos del lado de un hombre sediento de venganza que quiere asesinar a decenas de personas, justificando sus acciones bajo la excusa de que alguien ha matado a su esposa? Vamos, vamos, nos decimos internamente, solo te falta matar al que dio la orden. ¿Eres consciente de que se han metido en tu mente y han manipulado tus valores? ¿Te das cuenta de que han tergiversado tus creencias más profundas? ¿Puedes ver que te han seducido para que tu corazón encuentre placer y deleite en algo que debería generarle dolor y rechazo? Estamos en una batalla. Leer es pelear por conservar la vida. Piénsalo. Todo, absolutamente todo, está en tu contra. Satanás, el mundo, incluyendo una buena parte de Hollywood, y tú mismo. Es decir, lo invisible, lo externo y lo interno conspiran en tu contra para que pienses y leas la vida de una forma contraria a lo que Dios desea y contraria a la que produce tu mayor bien. ¿Recuerdas la segunda parte de Romanos 12:2? El objetivo es ser capaces de que verifiques cuál es la voluntad de Dios, lo que es bueno, aceptable y perfecto. ¿Cómo puedes escapar de esta tiranía? Pablo nos da la respuesta, renovando tu mente. Dice Proverbios 23:23, compra la verdad y no la vendas. Adquiere sabiduría, instrucción e inteligencia. Deberíamos tomar al pie de la letra el consejo del sabio. Invierte tu dinero en libros. Invierte tu tiempo en leer. Permíteme sacudirte con algunos números que te serán difíciles de creer. ¿Sabías que la persona promedio, cuando cumpla 21 años, habrá dedicado 10.000 horas de su vida a jugar a videojuegos? 10.000. Más de un año entero jugando las 24 horas del día. Muy probablemente seas mayor, así que déjame darte otro número que también va a horrorizarte. ¿Sabes cuánto tiempo al día dedica una persona a ver televisión y a revisar sus redes sociales? 6 horas diarias. 6. 4 horas a ver televisión y 2 horas a navegar por internet con su teléfono móvil. Pero no te pierdas lo que viene ahora. ¿Sabes que en 6 horas podrías leer más de la mitad de un libro de 300 páginas? ¿Llegas a captar lo que esto significa? Cualquier persona que ayune de televisión y de redes sociales podría llegar a leer más de 200 libros al año. Sí, 200. No tienes que tomar estos números por fe. Búscalos en Google y verás que no estoy equivocado. John Mark Comer tiene razón cuando afirma lo siguiente. He aquí una verdad muy simple respecto a leer muchos libros. No es difícil. Todos tenemos el tiempo que necesitamos. La cuestión que nos asusta, la cuestión que todos ignoramos, es que todos somos demasiados adictos, demasiado débiles y estamos demasiado distraídos para hacer aquello que sabemos que es importante. ¿Quieres otro número que te hará sentir bastante mal? Si eliminas una hora de televisión cada noche y la dedicas a leer, habrás leído toda la Biblia en 6 meses. Toda. Dime lo que lees y te diré quién eres. Esta paráfrasis del conocido dicho es una profecía de tu futuro. Terminarás adorando aquello a lo que te expongas. La atención es el comienzo de la devoción. Hollywood influye tu mente. Los pensamientos de un buen libro también. John Piper escribió: "Concuerdo con Martin Lloyd-Jones en que la lucha por hallar espacio para la lectura es una lucha por la propia vida". Hoy, en vez de dejarte con algo para meditar, quisiera dejarte con un breve listado de autores que te recomiendo que compres y que leas. Tim Keller, Paul Tripp, John Piper, C.S. Lewis, Gary Thomas, David Platt, Francis Chan, Jonathan Edwards, John Owen, Jay Bridges, Philip Yancey, A.W. Tozer, Charles Spurgeon, John Stott, Martin Lloyd-Jones, Donald Whitney, J.I. Packer, Dallas Wheeler, C.J. Mahaney, Andrew Murray, Tim Chester, Howard Hendricks, David Polison, Elise Fitzpatrick, Edward Welch, Rebecca Manley Pippert, Paul Miller, R.C. Sproul, Edmund Clooney, Donald Carson, Alistair McGrath, Oz Guinness, Ramesh Richards, David Burt, José de Segovia, Miguel Núñez y Sujel Michelén. 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

0: Queridos amigos y hermanos, qué gusto volver a saludarlos y encontrarnos juntos alrededor de la palabra de Dios. Hay momentos en los que sentimos el peso de nuestras debilidades, ¿verdad? Hay días en los que luchamos con el pecado, con el desánimo o con el temor de no poder seguir adelante. Y quizás alguna vez te hayas preguntado, ¿seguirá Cristo cuidando de mí? ¿Qué ocurre cuando mi fe es débil? Bien. La respuesta está en este maravilloso versículo de hoy que dice así: por lo cual puede también salvar perpetuamente a los que por él se acercan a Dios, viviendo siempre para interceder por ellos. Hebreos capítulo 7, versículo 25.
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0: Aquí encontramos una de las promesas más consoladoras de toda la Biblia. No solo nos habla de lo que Cristo hizo en la cruz, sino que también nos habla de lo que Cristo está haciendo en este mismo momento. Mientras tú estás escuchando este devocional, el Señor Jesús vive e intercede por los suyos. La primera parte del texto dice, por lo cual. Este versículo comienza recordándonos todo lo que el autor ha venido enseñando. Que Jesús es el sacerdote diferente, que los sacerdotes del Antiguo Testamento morían, que su ministerio terminaba, que necesitaban ser reemplazados, pero que Cristo vive para siempre, y es por eso que su sacerdocio nunca termina. Hebreos 7:24 dice, mas este, por cuanto permanece para siempre, tiene un sacerdocio inmutable. Y esa verdad produce gran seguridad en el creyente. Cristo nunca dejará vacante el oficio de sumo sacerdote. Él vive eternamente para cuidar de los suyos. Esto lo dijo Spurgeon, y es un gran consuelo para el alma del creyente. El texto sigue diciendo, puede también. Veamos, no dice solamente que Cristo quiere salvar, sino que dice que puede. Es decir, tiene el poder, tiene la autoridad y la capacidad perfecta para hacerlo. No existe pecado demasiado grande para su gracia. No existe un corazón demasiado endurecido para su poder. Y no existe situación imposible para el Salvador de las almas. Mateo 28:18 dice, toda potestad me es dada en el cielo y en la tierra. El mismo Cristo que murió en la cruz, hoy reina con toda autoridad. Y puede ser que hoy te sientas cansado. Quizás pienses que tus fuerzas ya no alcanzan. Entonces, recuerda, hermano, nuestra esperanza nunca estuvo en nuestras fuerzas, sino que siempre estuvo en el poder de Cristo. El texto sigue diciendo, salvar perpetuamente. Es una expresión maravillosa. Salvar perpetuamente, es decir, completamente, hasta el final. Porque Cristo no salva a medias. No comienza una obra para luego abandonarla, sino que su salvación alcanza cada etapa de nuestra vida. Nos salva de la culpa, nos salva del dominio del pecado, y un día nos salvará completamente de la presencia del pecado. Goodwin escribió, Cristo no ama a los suyos solamente al principio de la vida cristiana, los ama hasta el final con el mismo corazón lleno de compasión. Antes de continuar, quiero que hagamos una pausa para leer el texto completo. Por lo cual, puede también salvar perpetuamente a los que por él se acercan a Dios, viviendo siempre para interceder por ellos. El texto sigue diciendo, a los que por él se acercan a Dios. Y es aquí donde encontramos una verdad fundamental. Porque no nos acercamos a Dios por nuestros méritos. No llegamos por nuestras buenas obras. No entramos por nuestros esfuerzos, sino que llegamos por Él, por Cristo. Él es el único camino. Él lo dijo en Juan 14:6, yo soy el camino y la verdad y la vida. No existe otro mediador, no existe otra puerta. Cristo abrió el camino mediante su sangre. Efesios 2:18 dice, porque por medio de Él los unos y los otros tenemos entrada por un mismo Espíritu al Padre. Y esto es un privilegio grandioso, porque hoy podemos acercarnos confiadamente al Padre, porque Jesús ya abrió el camino. El texto de hoy sigue diciendo, viviendo siempre. ¿Qué diferencia con los antiguos sacerdotes, verdad? Porque ellos morían, pero Jesús vive. Y porque vive, nuestra esperanza también vive. La resurrección no fue solamente una victoria sobre la muerte, sino que fue el comienzo de un ministerio eterno. Porque Cristo continúa activo. Él continúa gobernando, Él continúa cuidando de los suyos. Apocalipsis 1:18 dice, «Estuve muerto, mas he aquí que vivo por los siglos de los siglos». Nuestro Salvador está vivo, y eso cambia absolutamente todo. Porque la vida resucitada de Cristo es la garantía de que ninguna de sus promesas puede fracasar. El texto sigue diciendo, «para interceder por ellos». Y es aquí donde llegamos al corazón del versículo de hoy, porque Cristo ora por nosotros. No solamente murió, no solamente resucitó, sino que intercede. Habla al Padre en favor de los suyos. Y eso da un consuelo inmenso al corazón del creyente. Cuando nuestras oraciones son débiles, Cristo intercede perfectamente. Aun cuando nuestras fuerzas se terminan, Cristo sigue orando. Y cuando caemos, Cristo continúa siendo nuestro abogado celestial. En Romanos 8:38 dice, Cristo está a la diestra de Dios, el que también intercede por nosotros. Es bueno recordar que ningún creyente enfrenta sus luchas solo. Siempre tiene un intercesor perfecto. Y Pedro es un hermoso ejemplo. Porque antes de la negación, Jesús le dijo en Lucas 22:32, yo he rogado por ti para que tu fe no falte. Pedro cayó, lloró, pero no fue destruido. ¿Y por qué? Porque Cristo había orado por él. Y ese mismo Salvador sigue intercediendo por sus hijos en el día de hoy. Cristo es nuestro eterno sumo sacerdote. Porque todo este versículo apunta hacia el Señor Jesús. Hoy continúa él ejerciendo su ministerio sacerdotal. Y no existe un momento en que Cristo deje de pensar en los suyos. No existe un instante en que olvide a uno de aquellos por quienes derramó su preciosa sangre. En 1 Juan 2:1 dice, «Abogado tenemos para con el Padre, a Jesucristo el justo». ¡Qué privilegio tan inmenso tenemos los que confiamos en Él! Querido amigo, querido hermano, antes de despedirnos quiero que escuchemos una vez más esta maravillosa promesa de hoy, por lo cual puede también salvar perpetuamente a los que por él se acercan a Dios, viviendo siempre para interceder por ellos. ¡Qué seguridad tan grande! Nuestra esperanza no descansa en una emoción, ni en una experiencia, ni en nuestra fortaleza, sino que descansa en un Salvador vivo. Spurgeon escribió, «Si Cristo dejara de interceder un solo instante por su pueblo, nuestra esperanza desaparecería, pero como vive eternamente, nuestra seguridad también permanece para siempre. Así que hoy, hermano, levanta tu mirada. Recuerda que tu Salvador vive, que tu Salvador reina, y tu Salvador está intercediendo por ti. Así que camina en paz, porque aquel que murió por ti también vive para sostenerte, guardarte y llevarte con seguridad hasta la gloria eterna». Gracias por acompañarme y nos reencontramos con un espacio similar muy pronto. Hasta entonces.
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1: No hay más hermosa, amable y encantadora relación, comunión o compañía que un buen matrimonio. Martín Lutero.

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2: Era el día de la carrera. Marilady Paulino estaba a punto de correr la famosa carrera de los 400 metros, la velocista más aclamada, más conocida en estos días de República Dominicana. Y ella iba a competir por la medalla de oro en los Juegos Centroamericanos y del Caribe. Ese estadio, hermano, estaba a reventar. Ese estadio estaba a reventar, el ambiente era festivo. Había una gran, gran emoción. Nosotros fuimos con mi esposa y mis hijos, habíamos llegado un poco temprano esa tarde, porque sabíamos que iba a haber mucha gente. Así que fuimos temprano con el fin de poder ubicar nuestros lugares, sabiendo la idiosincrasia de nuestro pueblo, que cuando uno compra un asiento, eso no significa que tú vas a tener un asiento. Así que nos fuimos temprano para poder tomar nuestro asiento. Nos ubicamos allí, vimos otras competiciones en la tarde, juegos que había ahí mismo en la pista. Mientras nosotros esperábamos, vimos que llegó una señora con una chica, una señorita en silla de ruedas. Con esfuerzo la logró cargar y la sentó justamente al lado de nosotros, en la misma fila nuestra. Vimos que la señora acomodó la silla de ruedas en un rinconcito, ahí la puso y se fue. Asumimos, porque llevaba cierto atuendo, que ella quizás trabajaba ahí en el estadio, tenía alguna clase de responsabilidad o de trabajo, pero la cuestión es que ella sentó a su hija y la dejó allí con nosotros y ella se fue. En la medida en que se acercaba la carrera de Mary Lady, el estadio se llenaba cada vez más y más y más. Incluso había personas que, como nos enseñó el pastor Pepe, lograron asientos con ganancias deshonestas. O sea, se pusieron donde no debían ponerse, se ubicaron donde no era asiento, de modo que ustedes se pueden imaginar la multitud, la gente hombro con hombro, todo el mundo sonando esas cornetas que venden ahí plásticas, todo el mundo gritando, una gran emoción, algarabía. Para ese momento habían corrido los hombres, que también hubo triunfo de parte dominicana. La gente estaba súper emocionada, expectante, bulla. El cielo negro. Empezaban a caer las primeras gotas. Y ustedes saben lo que eso significa en República Dominicana. Que cuando dice lluvia, no es unas goticas. Se acabó la carrera de los hombres y en medio de todos esos gritos y toda la algarabía y toda la gente puesta de pie emocionada, empezó ese aguacero que se abrió el cielo y cayó todo el agua que debía caer. Toda la gente se empezó a poner de pie buscando sus sombrillas, sus capas, pero no se perdió la alegría ni la emoción. La gente simplemente, en medio de la incomodidad de la lluvia, se puso de pie, todos de pie, porque ya iba a salir Mary Lady. Nosotros pensamos, van a cancelar esta carrera porque esta agua está demasiado fuerte. No, la carrera va porque va, ya están ahí, ya están saliendo. Y toda la gente de pie, emocionada, con la mirada puesta en la pista, todos tratando de ver lo que podían ver, y en medio de esa escena de la bulla, de la lluvia, de las multitudes aglutinadas, de todos mojados, todos tratando de cubrirse la lluvia, estaba la chica, la señorita, sentada en silencio, con la mirada como hacia el suelo. Parecía invisible. Nadie se percató de que ella no podía ponerse de pie. Nadie notó que ella no tenía paraguas. Nadie consideró que ella quizás había ido a la carrera porque quería ver a Mary Lady también. Y ese relato me recordó una escena en Lucas capítulo 18 de un ciego que estaba junto al camino de Jericó y de repente escuchó que Jesús iba a pasar por allí, pero habían tantas multitudes, tanta gente alrededor de Jesús que no había manera en que él pudiera acercarse a Jesús. ¿Te imaginas el montón de gente alrededor de Jesús, la bulla y un pobre hombre tirado en el piso queriendo acercarse a Jesús? No podía hacerlo. De modo que la única manera que él logró para acercarse a Jesús y llamar su atención fue gritar: Jesús, Hijo de David, ten misericordia de mí. Gritaba y gritaba. Y la gente le decía: cállate. Tú sabes, aquella señorita en el estadio también gritaba en su silencio. Pero el bullicio era tanto en nuestros corazones que impedía que la escucháramos. Porque estamos ciegos, estamos sordos en medio de nuestras vanidades, de nuestro pecado. Pero gracias sean dadas a Dios por su corazón compasivo. Porque Él sí escucha tu clamor. Y en ese camino a Jericó, dice Lucas 18, en medio de las multitudes y de los gritos y de la gente, Jesús escuchó el clamor de aquel ciego. Se detuvo. Ordenó que lo trajeran. Y cuando estuvo cerca, le preguntó: ¿qué deseas que haga por ti? ¿Qué deseas que haga por ti? Hermano, Jesús no estaba en un estadio esperando ver a su velocista favorita, no. De hecho, unos versículos antes de ese texto dice que Jesús le había revelado a sus discípulos que él iba camino a la cruz. Él les dijo: yo voy para entregarme, yo voy a morir, yo voy camino al evento más importante de toda la humanidad y de toda la historia de la redención. Pero tú sabes que eso no lo detuvo a él. Eso no hizo que él siguiera de largo. Eso, la misericordia del Señor lo impulsó para oír el clamor de un hombre insignificante y ciego que las multitudes querían callar. Y ese gesto tan sencillo, pero tan significativo, revela un aspecto profundo del carácter de nuestro Dios. Porque cuando tú lees la Biblia de principio a fin, tú te das cuenta que hay cuatro grupos de personas que Dios tiene en su corazón siempre. Hay cuatro grupos que Dios tiene en la mira y que constantemente los menciona, pero no es una mención de paso. Y son el huérfano, la viuda, el extranjero y el oprimido. Y cada vez que estos grupos se mencionan y aparecen en la palabra, Dios se compromete con ellos. No es una mención solo de ahí están, pobre de ellos. No, Dios dice que Él los defiende, que Él les provee, que Él está por ellos, que Él se para frente y Él dice: yo les haré justicia. Es un compromiso profundo de Dios por estos grupos. Y con eso en mente, yo quiero invitarte a que tú me acompañes al Salmo 68 y abre tu Biblia al Salmo 68, donde vamos a explorar no solo el corazón de Dios por los vulnerables, sino también cómo ese corazón de Dios debe dar forma a mi corazón y a tu corazón. Y por eso es que titulamos este sermón: no ignores a quien Dios ama. Tú y yo no podemos ignorar a aquel a quien Dios ama. Y por eso hoy es un llamado a que tú y yo podamos ver, detenernos y actuar por los vulnerables. Pero antes de entrar al Salmo 68 de lleno y ver algunos de estos versículos, yo quiero darte un poco de contexto. Porque el Salmo 68 tiene una fama especial entre los comentaristas de ser uno de los salmos más difíciles de todo el salterio. Y en parte la dificultad está en que no se le puede relacionar con un evento específico, con una persona específica, con una época específica. Ustedes saben que hay algunos salmos que cuando se escribieron dentro de un contexto. El Salmo 51. Si yo te digo el Salmo 51, quizás muchos de ustedes logran ubicarlo. Ah, sí, ese es el Salmo de David cuando pecó. ¿Contra quién? Con Betsabé, y entonces él nace de allí. Pero los eruditos bíblicos no han llegado a un consenso con respecto al Salmo 68. Sin embargo, una de las lecturas tradicionales más probables es que este Salmo era un canto de victoria. Cuando Dios saca a Israel de Egipto, le dio instrucciones muy puntuales acerca de ciertas cosas y le pidió que construyera un objeto, el arca del pacto, que era un cofre de madera recubierto de oro en donde se guardaba ¿qué? ¿Recuerdas? Una porción del maná, la vara de Aarón que había florecido y las tablas de los 10 mandamientos. Pero el arca no era simplemente una caja fuerte de documentos religiosos, no. El arca era donde la presencia misma de Dios se manifestaba al pueblo. Era algo así como el trono visible de Dios en medio de su pueblo. ¿Dónde estaba el arca? Ahí estaba la presencia de Dios. Eso era la idea. Y David acababa de hacer algo muy importante en esta época. Él había tomado la ciudad de Jerusalén, de modo que Jerusalén ya era como la capital política. Pero faltaba algo importante. ¿Qué faltaba? El arca. Y probablemente un canto como este, el del Salmo 68, era el que se entonaba como un desfile con el ejército de Israel marchando detrás del arca, trasladándola hacia Sión. Entonces imagínate como un desfile de estado, en donde van todos en una gran procesión con el arca adelante y en donde van cantando un canto de victoria de todo lo que Dios ha hecho a favor de su pueblo. Ahora, en el mundo antiguo, estas canciones y estos poemas de victoria principalmente elogiaban las hazañas militares, los enemigos derrotados, cuántas ciudades se habían conquistado, las riquezas, el botín acumulado. Y también buscaban estos cantos resaltar el aspecto compasivo de sus reyes. Pero se mencionaba ahí entre líneas, de modo que quedaba escondido entre todas las hazañas y los logros de los reyes. Y por eso lo que distingue al Salmo 68 es el orden de sus elementos. Porque los primeros versículos inician como se esperaba, una exaltación del poder de Dios. Y yo quiero que leamos los primeros 4 versículos. Levántese Dios, sean esparcidos sus enemigos y huyan delante de él los que lo aborrecen. Como se disipa el humo, disípalos. Como la cera se derrite delante del fuego, así perezcan los impíos delante de Dios. Pero alégrense los justos, regocíjense delante de Dios, sí, que rebosen de alegría. Canten a Dios, canten alabanzas a su nombre, abran paso al que cabalga por los desiertos, cuyo nombre es el Señor, regocíjese delante de él. Un canto de victoria de todo lo que Dios ha hecho. Pero de repente, al inicio de la prosa, aparece algo que es un poco inesperado para ese momento del canto. Versículos 5 y 6. Padre de los huérfanos y defensor de las viudas es Dios en su santa morada. Dios prepara un hogar para los solitarios, conduce a los cautivos a prosperidad y solo los rebeldes habitan en una tierra seca. Ahora, resulta interesante, y este es uno de los aspectos interesantes del Salmo 68, es que en un himno de victoria, David no resalta primero la fuerza de Dios, ni cuántos carros de guerra tiene, ni cuántos enemigos ha derrotado, que eso lo va a mencionar él. Si tú ves el versículo 14, si tú tienes tu Biblia ahí, mira el versículo 14 o mira el versículo 17. Él menciona esas cosas, pero hasta más adelante. Pero lo primero que David se detiene a resaltar de Dios es el cuidado que Él tiene por los que no tienen voz. Y yo quiero que tú te detengas en un momento en eso. Porque nuevamente, un himno de victoria, uno espera que se alabe todas las grandezas del rey, todos los logros que él ha acumulado, todas las ciudades que ha conquistado, todo el botín que ha logrado acumular, pero no. Es como que si en ese desfile David dijera: vamos a parar aquí, callen las trompetas, miren a esta viuda, miren a este huérfano. Ellos son una evidencia del gran poder de nuestro Dios. No estas ciudades, no estas riquezas, no todos estos reyes que hemos derrotado. No, es como Dios cuida de ellos. Este es el poder de Dios. Esta es una manifestación y una evidencia del poder de Dios. Y eso nos dice algo profundo del carácter de Dios, y es que su poder se manifiesta no primeramente en sus victorias, sino en su cuidado por los débiles. El mundo mide el poder por todo lo que ha conquistado, pero Dios mide su poder por todos aquellos a quienes Él ha restaurado. Y yo quiero que tú veas un detalle en el versículo 6. El versículo 6, Dios dice: Dios ubica a los solitarios en familia, la nueva traducción viviente. Dios ubica a los solitarios en familias. Ahora, la palabra solitario aquí no está describiendo a alguien que es introvertido. Tal vez tú dices: yo soy introvertido, me gusta la soledad. Yo recargo mis baterías, yo solito con mi soledad en mi casa. Pero esta no es la palabra solitario en el Salmo. Esa palabra solitario que aparece allí es la misma que aparece en Génesis 22:2, cuando Dios le dice a Abraham: toma a tu hijo, a tu único hijo. Ese único solitario es el que no tiene otro igual, el que no tiene una red de apoyo, el que no tiene a nadie que lo levante si se cae, el que no tiene a nadie que note su ausencia. Es decir, si tú faltas, si tú te enfermas, si tú mueres, nadie supo. Nadie se enteró porque no hay nadie contigo. Estás solo. Esa es la palabra que usa el salmista acá. Y yo quiero hacer una pausa aquí para hacer una pregunta. Si tú te sientes solo hoy, tal vez diversas circunstancias de la vida te han llevado al lugar donde tú te encuentras hoy, sin nadie en quien apoyarte, sin nadie que te levante cuando tú tropiezas. Tal vez tú te sientes así esta mañana, o tal vez tú te sientes así, te has sentido así por un tiempo, de que si tú faltas, nadie nota tu ausencia. Nadie siente tu dolor, nadie ve tu enfermedad. Y si tú te sientes de esa manera esta mañana, yo quiero que tú me escuches con atención, porque a veces es difícil asimilarlo con nuestro corazón y con nuestra mente, esta verdad del Evangelio. Porque yo te quiero recordar a ti que aunque tú te sientes así de esa manera, el Señor te dice: tú no estás solo. Tú no estás solo. El Señor quiere recordarte esta mañana que Él sí ve tu necesidad, que Él sí oye tu clamor, que Él sí actúa en tu favor, aunque tú no sientas de esa manera. Si tú eres su hijo y por diversas circunstancias de la vida hoy estás caminando solitario, Él quiere recordarte esta verdad: porque aunque mi padre y mi madre me hayan abandonado, el Señor me recogerá. El Señor protege a los extranjeros, sostiene al huérfano y a la viuda y frustra el camino de los impíos. El Señor es un refugio para los oprimidos, un lugar seguro en tiempos difíciles. Él hace justicia al huérfano y a la viuda y muestra su amor al extranjero, dándole pan y vestido. Ese es tu Dios. Y así como ese hombre ciego en el camino de Jericó, Dios se detiene para ver tu soledad. Y Dios se detiene para escuchar tu clamor. Y está dispuesto a acercarse y a inclinarse a ti para preguntarte hoy, ¿qué quieres que haga por ti? ¿Qué deseas que haga por ti? Y en medio de la soledad, tal vez la petición más sencilla en nuestro corazón es, yo no quiero sentirme solo. Yo no quiero seguir caminando solo. Y si esa es tu oración, entonces escucha la respuesta del Señor en el versículo 6. Mira lo que Él dice que hace. Dios ubica a los solitarios en familias. Mira el verbo que acompaña a la palabra solitario, porque es significativo. ¿Qué es lo que Dios hace con el solitario? ¿Qué hace? Lo ubica. Y el original da la idea de que Él lo hace habitar. Es un verbo causativo, es decir, Él no simplemente le desea el bien desde lejos. Dios no simplemente ve al solitario y dice, wow, ojalá te vaya bien en la vida. Ojalá encuentres a alguien que te ame. Ojalá encuentres a alguien que camine contigo. No, ese no es nuestro Dios. Dios dice, yo actúo por ti. Tú sabes qué voy a hacer por ti. Te voy a sacar de esta soledad y te voy a plantar en una familia. Tú te sientes solo hoy. El Señor te dice, mira a tu alrededor. Porque yo te he sacado de tu soledad y te he puesto aquí en medio de una familia, en medio de mi pueblo, y por tanto tú no estás solo. Pero yo quiero que escuches esto con atención, iglesia. Porque esta es una verdad que el solitario debe abrazar. Sí. Si yo me siento solo, yo necesito abrir mis ojos para reconocer la bondad de Dios y reconocer las promesas de Dios y ver lo que Él está haciendo en mi favor. Yo necesito abrazarlo. Si yo me siento solo, yo necesito abrazar eso. Pero hay un mensaje para ti, iglesia. Tú también eres llamada aquí a hacer algo. Es una misión que tú y yo debemos cumplir, porque no se trata simplemente de que el solitario crea la verdad del Evangelio, sino que la iglesia obedezca el mandato de Dios. Y por eso yo quiero que tú y yo leamos nuevamente el versículo 5 y que tú y yo observemos desde dónde es que Dios actúa y desde dónde es que Dios hace lo que Él dice que va a hacer. Dice, Padre de los huérfanos y defensor de las viudas, es Dios en su santa morada. La morada de Dios es el punto de partida. La morada de Dios es de donde fluye esta bendición hacia el mundo. ¿Y eso por qué es importante? Bueno, yo quiero decirte por qué esto es importante para ti y para mí esta mañana. Cuando nosotros como familia llegamos a República Dominicana, nos recibió un hogar hermoso, un lugar precioso que Dios había preparado para nosotros. Un apartamento amueblado, porque nosotros veníamos por 3 a 6 meses. Ya vamos a cumplir 4 años aquí. Pero veníamos por 3 a 6 meses.

Todas las cositas que nosotros veíamos en peligro de extinción, las guardamos y nuestra presencia en ese apartamento reordenó las cosas. Algo similar sucede en el Antiguo Testamento. Cuando Dios le dice a Moisés en Éxodo 25, haz que los israelitas me construyan un santuario para que yo habite en medio de ellos. Dios no le estaba pidiendo un lugar simbólico para él decir que él habita ahí, no. Dios quería habitar de una manera viva, real, activa en medio de su pueblo. Y la habitación de Dios o la presencia de Dios en medio de su pueblo tenía un impacto profundo en la manera como el pueblo vivía. Déjame compartirte al menos dos ejemplos de esto. Levítico, capítulo 19. Varias ordenanzas, varias leyes. Entre ellas, Dios le dice, los agricultores deben dejar una esquina de su campo sin cosechar, para que los pobres, los huérfanos, las viudas y los vulnerables puedan ir y cosechar de allí. No era una buena idea, no era una excelente recomendación, era una orden de Dios. Dios le dijo, cuando tú coseches, tú vas a dejar una parte del campo sin cosechar, para que el vulnerable pueda tomar provecho de eso, de esa provisión. ¿Tú te acuerdas una historia en el Antiguo Testamento en donde se ve esa ley aplicada? ¿La historia de quién? De Ruth. Y tú ves a Ruth justamente siendo bendecida por esta ley, esta ordenanza de Dios, porque Dios tiene algo que decirte sobre tu trabajo y sobre la manera en que Él quiere usar tu trabajo para bendecir al vulnerable. Deuteronomio 14. Encontramos instrucciones acerca del diezmo. Y allí Dios ordena que cada 3 años deben apartar una porción entera del diezmo para el huérfano, la viuda y el extranjero. Porque la presencia de Dios reordena la manera en que el pueblo administraba las ofrendas. Es decir, Dios tiene algo que decirnos a nosotros sobre nuestras ofrendas y la manera en que la iglesia administra sus recursos para bendición del vulnerable en medio nuestro. ¿Tú te das cuenta? ¿Te das cuenta cómo la manera en que Dios iba transformando y reordenando la vida del pueblo, cómo cosechaban, cómo organizaban sus calendarios, cómo administraban las ofrendas? ¿Por qué? Porque tú y yo no podemos separar estas dos cosas. No podemos adorar al Dios del Salmo 68, el que cuida al vulnerable, y al mismo tiempo dejar al vulnerable sin pan. En otras palabras, el cuidado del vulnerable es un fruto visible de la presencia de Dios en medio de su pueblo. El cuidado del vulnerable es un fruto visible de la presencia de Dios en medio de su pueblo. ¿Qué tiene que ver eso contigo? Tiene todo que ver contigo. Porque el apóstol Pablo, escribiéndole a los Efesios, 1000 años después, nos revela algo muy importante: que la morada de Dios ya no es el arca del pacto, que la morada de Dios ya no es un santuario en Jerusalén. Escucha con atención Efesios capítulo 2, versículos 19 al 22. Así pues, ustedes, iglesia, ya no son extranjeros ni extraños, sino que son conciudadanos de los santos y son de la familia de Dios. Están edificados sobre el fundamento de los apóstoles y profetas, siendo Cristo Jesús mismo la piedra angular en quien todo el edificio bien ajustado va creciendo para ser un templo santo en el Señor. En Cristo también ustedes son juntamente edificados para ser morada de Dios en el Espíritu. Lo que el Salmo 68 está diciendo que Dios hace desde su santa morada, Efesios dice, ahora Dios lo hace a través de ti y de mí, que somos la morada de Dios en el Espíritu. Hay una frase que
siempre me se quedó grabada en mi corazón.

0: Porque nosotros creemos que la iglesia tiene una misión y la IBI tiene una misión y tiene una visión y lo tenemos escrito. Y este teólogo Christopher Wright decía, no es que la iglesia tiene una misión. Es que Dios tiene una iglesia para cumplir su misión en el mundo. Dios tiene una misión y para esa misión Dios tiene una iglesia que eres tú y que soy yo. Dios no diseñó un club social para servir al solitario. Dios diseñó a la iglesia para ser la familia del que está solo. Dios no diseñó un orfanato para acoger al huérfano. Dios diseñó a su iglesia para acoger al huérfano. Dios no diseñó un programa de asistencia social para atender a las viudas. No, Dios diseñó una iglesia para ser la familia de la viuda. Y tal vez tú te preguntas, pastor, y entonces, ¿qué lugar ocupan en los orfanatos y las organizaciones y las fundaciones y los gobiernos? El gobierno y los programas de ayuda tienen un rol que la Biblia misma reconoce y que la misma Biblia honra. De hecho, yo te invito a que cuando tú salgas, leas el Salmo 72. El Salmo 72 es una oración precisamente para que los gobernantes defiendan al pobre y al huérfano. Una oración que tú y yo deberíamos hacer más a menudo. El problema es cuando la iglesia, que es la morada de Dios en el Espíritu, se conforma y delega lo que Dios la mandó hacer, que es dar una familia, dar un apellido y dar un lugar en la mesa para el vulnerable. Lo que el solitario, el huérfano, la viuda, el extranjero, lo que necesita no es simplemente un programa de asistencia que les brinde comida, techo y sustento. Todo eso es valioso. Todo eso es necesario, pero el mayor y último interés de Dios no es simplemente alimentarlos y darles un techo. Lo que el Salmo 68 nos dice que es el mayor interés en el corazón de Dios es reubicarlos y darles una familia. Y ningún programa de asistencia, ninguna fundación, por muy bueno que sea, por muchos recursos que tenga, va a poder darle al vulnerable lo que solo la iglesia de Cristo puede darle, que es una familia en el Señor. 1996. En un pequeño pueblo de Texas vivía un pastor que se llamaba Martin, su esposa Donna. Lamentablemente la madre de Donna murió y ella entró en una tristeza muy profunda. Y en medio de esa tristeza profunda, Donna, en la búsqueda de sanidad de su corazón y en conversar con Dios, el Señor de alguna manera la hizo reflexionar acerca de lo que ella había tenido con su madre, la relación tan hermosa y tan profunda que ella había tenido con su madre. Y Dios usó ese dolor para mostrarle a ella cuán bendecida había sido ella con una madre, aún en medio de muchas carencias que habían tenido en su niñez. Y Dios usó esa tristeza para reenfocar el corazón de Donna y la llevó a mirar a los niños vulnerables del condado donde ella vivía. Donna no se quedó con ese sentimiento. Empezaron a acercarse al sistema social de acogida. Empezaron a hacer todas las entrevistas, los exámenes, hacer todas las averiguaciones. Y al final de ese proceso, Martin y Donna adoptaron 4 niños. Pero ellos no podían dejar de pensar en todos los niños que se habían quedado atrás. Especialmente niños que los trabajadores sociales identifican y catalogan como los más difíciles de reubicar. Son los niños mayores. Ustedes saben que siempre que alguien se acerca con intenciones de adoptar, ¿qué es lo que busca usualmente? Bebés, niños chiquitos de 2, 3, 4 años, pero ya los niños de 6, 7, 8 no son tan fáciles de ubicar. Menos niños de 15, 16, 17, menos si tienen alguna enfermedad o alguna afección física. Son los difíciles de ubicar. Así que un domingo, en esta pequeña comunidad de Texas, el pastor Martin se subió al púlpito de su pequeña iglesia de unos 100 miembros. Tomó unos platillos en su mano y los empezó a sonar y a sonar y a sonar mientras predicaba primero a los Corintios 13, donde el Señor dice: si pudiera hablar todos los idiomas del mundo y de los ángeles, pero no amo a los demás, soy como un metal ruidoso, un címbalo que resuena. Porque hablar del amor sin actuar es ruido. Y él le dijo a su iglesia: ¿estás dispuesta, iglesia, a abrir tu casa para recibir a estos niños que se han identificado como los más difíciles de reubicar? Y tú sabes qué sucedió en 1996 en ese pequeño pueblo de Texas, que toda la iglesia respondió de una manera milagrosa. Y los 77 niños que habían sido identificados como no difíciles de ubicar fueron todos adoptados por 22 familias de la iglesia. No dejaron ni uno atrás. ¿Qué está insinuando usted, pastor? ¿Que yo debo salir de aquí pensando en adopción? Si el Señor te ha inquietado esta mañana para adoptar o ser un hogar de acogida, lo mejor que tú puedes hacer es orar y actuar. Pero yo quiero que tú escuches dos cosas. Primero, la adopción no es la única manera de amar al huérfano. Y el huérfano no es el único vulnerable en medio nuestro. Mi mayor oración por ti esta mañana es que podamos ver la esposa de este pastor estuvo dispuesta a ver más allá de su dolor, más allá de su necesidad. Porque así es como comienza el Evangelio, con una mirada. Acuérdate de Jesús. Él vio las multitudes, las vio y tuvo compasión de ellas, porque estaban angustiadas, abatidas. Y eso es lo que implica la palabra compasión. Es un estremecimiento interno. Es una conmoción profunda en el corazón, porque Jesús no solo vio con los ojos físicos, Él vio con el corazón. Y ese es el mayor desafío que tú y yo tenemos, porque estamos ciegos. Estamos ciegos. Vemos y seguimos de largo. Vemos, pero no sentimos. Vemos y a veces sentimos lástima, pero no hacemos nada, porque la lástima es diferente a la compasión. La lástima te hace sentir pena por un rato, pero la compasión te lleva a actuar. Los pobres, los solitarios, los marginados, los abusados, los extranjeros, los oprimidos están a tu lado. La pregunta es si tú los ves. La pregunta es si tú te has detenido a ver a la persona que trabaja contigo en tu casa. Si tú te has detenido a hablar con la persona que cuida tu edificio. La persona en tu oficina, en tu vecindario, en la calle por la que pasas todos los días. Te has detenido a ver, los ves, te has detenido a escucharlos. ¿Estarías dispuesto a detenerte por lo menos un momento para acercarte a ellos y preguntar: ¿qué quieres que haga por ti? Pero nos hemos vuelto ciegos funcionales, tal como ocurrió en la parábola del buen samaritano. ¿Tú recuerdas la historia? Un hombre cayó en manos de malhechores que le robaron todo lo que tenía y lo dejaron gravemente herido en el suelo. Dos hombres religiosos pasaron a su lado, un levita, un sacerdote, lo vieron, se pasaron al otro lado del camino, siguieron de largo. Pero un tercer hombre pasa por aquel camino, un samaritano a quien los judíos despreciaban. Y este hombre vio a aquella persona en el suelo y, siendo movido a misericordia, se detuvo para ayudarlo. Si yo te preguntara a ti, ¿con cuál de estos personajes de la parábola tú te identificas? Si tú tuvieras que evaluar hoy tu propio corazón y decir, yo me parezco más a este o a este, ¿qué dirías? ¿Serás como el sacerdote? ¿Serás como el levita? ¿Serás como el buen samaritano? Déjame decirte algo. Tú no eres ninguno de ellos. Tú no eres ninguno de ellos. Tú no eres ni el levita, ni el sacerdote, ni el buen samaritano. Tú sabes quién eres tú. El hombre tirado en el piso. El que ha sido golpeado y ultrajado. El vulnerable e impotente. El huérfano abandonado. El moribundo, herido, sin probabilidades de sobrevivir. Pero Dios, que rico en misericordia, por causa del gran amor con que te amó, aun cuando tú estabas muerto en tus delitos, cuando tú eras huérfano, cuando tú estabas solo, cuando eras completamente vulnerable, Él te dio vida juntamente con Cristo, y con Él te resucitó y te sentó en lugares celestiales en Cristo Jesús. Iglesia, no olvides quién eras. No sé qué tan alto has llegado en la vida, ni en qué lugar estás. No olvides quién eras. No olvides de dónde te recogió el Señor, porque recordar quién eras y apreciar la misericordia de Dios que te ha sido concedida en su gracia, te va a ayudar a cultivar la mirada de Jesús. La mirada de Jesús para un mundo necesitado. ¿Recuerdas la historia de la chica minusválida en el estadio? Marilady ya estaba en la pista. El aguacero. Estábamos mojados, todos completamente mojados. La gente toda de pie, en algarabía, las bocinas, las cornetas, todo el mundo gritando, vitoreando. La chica sentada. Pero en un momento, cuando Carol y yo nos dimos vuelta, nuestra hija Isabela estaba sentada al lado de ella con una sombrilla. Carol y yo nos vimos, todo esto es cuestión de segundos. Carol y yo nos vimos a los ojos y es como que si el Señor nos hubiera hablado inmediatamente. Y puso en nuestro corazón ese mismo sentir. Carol se acercó a la niña y le dijo, ¿quieres que te carguemos para que veas la carrera? ¿Qué quieres que haga por ti? Y en el momento en que Carol le preguntó eso a la niña, su rostro se iluminó. Así que yo la tomé en mis brazos, la cargué justo antes de que iniciara la carrera, y en medio de la lluvia, en medio de los gritos de celebración, todos vimos a Marilady romper un récord en la prueba de los 400 metros. ¿Cuántos hay ahí afuera como esta chica, que necesitan que tú te acerques. No importa si está lloviendo, si te mojas, si te cuesta, va a ser costoso. Va a ser costoso porque Cristo dio su vida por ti. La compasión no es gratis, va a costar. Tenemos que estar dispuestos a imitar a nuestro Señor. Pero tenemos que estar dispuestos a detenernos. Y así como ella, hay muchos que necesitan que tú los cargues para que puedan ver, no a Mary Lady, pero que puedan ver a Cristo. El Señor hoy nos manda, iglesia, a detenernos y a ver. Abrir un lugar en tu mesa. Abrir un espacio en tu familia para el último, para el pequeño, para el pobre, para la viuda, para el solitario, para el extranjero, para el vulnerable, por quien Cristo también derramó su preciosa sangre. Quiero invitarte a que inclines tu rostro. Vamos a orar. Señor, tu palabra ha sido clara en esta mañana para nosotros. Ayúdanos a ver. Ayúdanos a ver. Quiero que permanezcas así por un momento, con tu rostro inclinado. Porque yo quiero saber si esta mañana hay alguien entre nosotros que está caminando solo, que siente que no hay nadie por ti, que sientes, posiblemente tú eres un huérfano, tal vez tú eres una viuda, viudo, eres un extranjero, y hoy tú quieres que oremos por ti, porque tú sientes que estás caminando solo, que no hay nadie con quien tú te puedes apoyar, que no hay nadie que si tú tropiezas te levante, que no hay nadie que si tú faltas se dé cuenta de que tú estás ausente. Y si tú te sientes así esta mañana, yo quiero invitarte a que simplemente te pongas de pie donde tú estás. Yo quisiera orar por ti esta mañana. Si hay alguien que se siente de esa manera, yo quiero invitarte a que simplemente te pongas de pie ahí donde tú estás. Si te sientes de esa manera, ponte de pie donde tú estás. Señor, mira a tu pueblo. Tú hoy nos has recordado tu evangelio. Y es nuestra oración en esta mañana por estos hermanos y hermanas, por estas personas que hoy se acercan a ti con un corazón vulnerable, con dolor, con cargas. Recuérdales en su corazón que tú eres su Padre, que tú eres su Dios, que tú tienes cuidado de ellos, que tú eres el protector, el proveedor, que eres el Dios que ve. Y que ellos puedan encontrar gozo en esta verdad. Pero que tú, Señor, muevas a esta iglesia y muevas a tu pueblo aquí esta mañana para obedecer tu mandato de ser familia, de amar al vulnerable, de dar un lugar al solitario en nuestra casa, de abrazarlo, de hacerlo sentir familia. Yo quiero invitarte que si tú trabajas con personas vulnerables, quizás tú sirves en un ministerio, en una organización que atiende a personas vulnerables, niños, niñas, adolescentes, adultos, yo te invito a que tú te pongas de pie. Yo quisiera orar por ti esta mañana. Señor, mira a este pueblo que tú has levantado, a quien tú ya has dado una convicción de servirte en medio de esta población vulnerable de nuestro país. Gracias porque tú les has despertado para ver, para detenerse y para actuar. Pero sabemos que la batalla es dura y que hay mucho camino por recorrer y que a veces las fuerzas faltan y que a veces los sacrificios son grandes. Señor, aliéntalos con tu palabra y con la promesa de que tú estás con nosotros y que en este canto de victoria tú vas delante. Tú vas delante, nosotros simplemente te estamos siguiendo a ti, pero tú eres un rey victorioso, el padre de huérfanos, el defensor de las viudas, el proveedor. Y en ese poder es que nosotros descansamos y que podamos encontrar aliento y fortaleza en medio de esto. Si tú eres hijo de Dios y has escuchado este llamado que el Señor hace a tu corazón esta mañana.
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Mediante el ayuno, el cuerpo aprende a obedecer al alma. Mediante la oración, el alma aprende a dominar al cuerpo. William Sickert.

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2: Volvamos a reconsiderar el Salmo 119. No estamos estudiando versículo por versículo este Salmo, sino que estamos analizando los temas. Y te estarás preguntando, ¿cómo es que Nancy escoge y desarrolla los temas de un pasaje bíblico como el Salmo 119, que contiene 176 versículos? ¿Cómo escoge qué enseñar? Te voy a dar unas pistas para tu propio estudio bíblico. He estado leyendo el Salmo 119 una y otra vez durante semanas. Te animo a que durante el curso de este estudio tú también lo leas. Al ser tu tutor, el Espíritu Santo, verás cómo tú notas aún más detalles que yo. Pero una de las cosas sobresalientes que he notado es que la palabra camino o caminos, veredas, aparece muchas veces en el Salmo 119. Eso llamó mi atención después de haberlo leído un sinnúmero de veces. Y me pregunté, ¿por qué insiste en hablar de caminos? Así que hice una búsqueda rápida con la ayuda del internet y la página BibleGateway.com. Simplemente escribí la palabra camino en el Salmo 119 y apareció el listado de versículos que la incluían. Luego las clasifiqué en tres categorías. Y de esa clasificación quiero ahora hablarles, de esos diferentes usos de la palabra camino. Porque de eso se trata realmente, de meditar en la palabra de Dios. Esto nos revela detalles que uno no puede ver en una simple lectura casual. Ahora bien, en el Salmo 119 vamos a encontrar dos caminos contrastantes, dos veredas opuestas que la gente puede tomar y que de hecho toma. Cuando somos confrontadas con una decisión, la elección que hagamos hace una diferencia, es importante. Un camino, una vereda, conduce a la vida. El otro camino conduce a la muerte. No hay una vereda en el medio, no existe un camino intermedio, o seguimos una vereda o la otra. Ahora, deseo empezar examinando el camino de Dios, y esto se distingue fácilmente en el Salmo 119. Aquí hay múltiples referencias a los caminos de Dios. No hay otro lugar mejor para empezar. El camino de Dios, empezando en el versículo 1 del Salmo 119. ¡Cuán bienaventurados son los de camino perfecto, los que andan en la ley del Señor! No cometen iniquidad, sino que andan en sus caminos. Ahora, esta palabra camino, que se usa en los versículos 1 y 3, solo significa un camino, una vereda, un peregrinaje. Confiere la idea de un caminito muy transitado. Simboliza el curso de la vida de una persona, la trayectoria de una vida, la dirección de tu vida, el estilo de vida, la forma en que vives, la forma en que te conduces, es tu forma de vivir. Tu forma de vivir tiene que ver con la manera en que tú piensas, con la forma en que tú te comportas. Eso es tu vereda. Bueno, Dios tiene un camino. Él tiene una forma en que se conduce, tiene una forma en que Él funciona, tiene un carácter. Su forma es fiel, nunca cambia. Él es verdadero a sí mismo por siempre y siempre. Y así empezamos en este Salmo observando los caminos de Dios. Y veremos en este Salmo que el autor del Salmo ama el camino de Dios y está determinado a seguirlo y abrazarlo. No cabe la menor duda al leer este salmo de que Él ama el camino de Dios. Escucha estos versículos. Me he gozado en el camino de tus testimonios más que en todas las riquezas. Meditaré en tus preceptos y consideraré tus caminos. He escogido el camino de la verdad. He puesto tus ordenanzas delante de mí. Versículo 32. Por el camino de tus mandamientos correré, porque tú ensancharás mi corazón. Versículo 33. Enséñame, oh Señor, el camino de tus estatutos, y lo guardaré hasta el fin. De manera que el salmista dice, Dios tiene un camino. Yo amo la senda de Dios. Yo quiero andar en el camino de Dios. Deseo vivir mi vida de acuerdo a la manera de Dios. Estas declaraciones son el corazón de este salmo. Ahora, también vemos que hay otro camino, otra manera de vivir, y se refiere a él como el camino de mentira o el camino torcido. Dependiendo de la traducción, unas versiones dicen camino de mentira y otras dicen caminos torcidos. El salmista comenta sobre estos caminos falsos y tú puedes notar que el salmista aborrece esos caminos de mentira. Ya verás cuando leas unos versículos más adelante. Él está determinado a rechazar esa ruta, esa vereda o ese camino. Está resuelto a evitar andar por ese camino. Y es interesante que cada vez que habla del camino de mentira o torcido, siempre está en contraste con los caminos de Dios que son verdaderos. De manera que estos caminos son tan opuestos como los polos. Los caminos de Dios, que tanto ama el salmista, son verdad. Y los caminos de mentira que tanto aborrece y quiere evitar, son falsos y torcidos. Puedes ver ambos en muchísimos versículos. Un ejemplo es el versículo 29. Quita de mí el camino de la mentira. Y en tu bondad concédeme tu ley. Yo no deseo ese camino falso, anhelo el camino verdadero. Ese camino de mentira, como lo dice la Biblia de las Américas, es un camino torcido. Cuando dice caminos de mentira, está haciendo referencia a algo que es falso. Son un engaño. Es un estilo de vida totalmente opuesto a la ley de Dios. De manera que el camino de Dios es el camino de la verdad. Los caminos de mentira son caminos opuestos, caminos que son contrarios a la verdad de Dios. Así que el camino de Dios es el camino de verdad. Los caminos de falsedad son opuestos, los que son contrarios a la verdad de Dios. Observa lo que dice el versículo 101. De todo mal camino he refrenado mis pies para guardar tu palabra. ¿Notas cómo hacen contraste los dos caminos? Ahora, búscalos en el versículo 104. De tus preceptos, este es el camino de Dios, recibo entendimiento. Por tanto, aborrezco todo camino de mentira, o sea, el camino opuesto. En el versículo 128 vemos lo mismo. Por tanto, estimo rectos todos tus preceptos acerca de todas las cosas. El camino de Dios, dice él, es el correcto. Y aborrezco todo camino de mentira. ¿Ves esos dos caminos diferentes? Uno es verdadero, el otro es falso. Así que tenemos el camino de Dios, que es el camino de verdad, el camino que el salmista quiere seguir. Y tenemos el camino falso, el cual el salmista odia y se ha propuesto evitar. Ahora bien, hace un momento dije que la palabra camino, cuando la rastreamos por todo el Salmo 119, es usada en tres categorías diferentes. Hablé ya de dos veredas. ¿Cuál será la tercera categoría? Ya hablamos de los caminos de Dios. Hablamos de los caminos de falsedad y de engaño. Ahora bien, también hay referencias a mis caminos. El asunto es, ¿estamos siguiendo sus caminos o los caminos de falsedad? ¿Seguiremos uno o el otro? ¿Dios, su curso, su vereda, su trayectoria? O nuestros caminos, que serán los caminos perversos y engañosos. No hay un camino intermedio. Estamos andando por algunos de los dos caminos en cualquier momento de nuestras vidas. Los caminos de Dios o los caminos de falsedad y de engaño. Así que habla de mis caminos y el salmista desea seguir los caminos de Dios. El versículo 5, por ejemplo. Ojalá mis caminos sean afirmados para guardar tus estatutos. Él dice, quiero que mi camino sea tu camino. Quiero que tu camino sea mi camino. Versículo 9. ¿Cómo puede el joven guardar puro su camino? Guardando tu palabra. Es la palabra de Dios la que nos dispone a vivir en el camino de Dios. Versículo 26. De mis caminos te conté, y tú me has respondido, enséñame tus estatutos. De mis caminos te conté. Esta es una frase interesante. De hecho, la Nueva Versión Internacional dice, tú me respondiste cuando te hablé de mis caminos. Y la Reina Valera Contemporánea lo expresa así. Te he contado mis planes. Pienso que esto habla de un corazón honesto delante de Dios. La gente que nos rodea ignora qué camino estamos siguiendo verdaderamente, pero Dios sí lo sabe y desea que le confesemos la verdad de nuestro proceder, de nuestros caminos. Donde hemos estado siguiendo caminos falsos y engañosos, Él quiere que seamos honestas al respecto, que se lo contemos a Él. Eso es lo que significa confesar, decir lo que Dios ya sabe con respecto a mi corazón. Eso es una confesión. ¿Y tú? ¿Le has estado contando a Dios recientemente acerca de tus caminos? ¿Has sido honesta con respecto a cómo tus caminos no están siguiendo su camino? ¿Acerca de cómo has seguido el camino falso y engañoso? Piensa sobre ese conflicto en el que te encuentras ahora mismo. ¿Necesitas confesarle a Dios que tu corazón se ha amargado con respecto a ese miembro de tu familia que te ha hecho daño o que ha obrado maliciosamente y te ha lastimado en alguna forma? ¿Existen algunas otras formas en que estés creyendo mentiras, que estés caminando en pos de caminos no verdaderos? Coméntale a Dios tus caminos y luego pídele que te enseñe sus caminos. Sé honesta con Dios. Y es aquí donde muchas de nosotras estamos viviendo una farsa. Estamos simulando. Estamos viviendo simulando ser cristianas. Oh, somos tan buenas cristianas. Pero por dentro nuestros caminos no son consistentes con los caminos de Dios. Y me encanta esa frase del salmista, de mis caminos te conté. Es contarle a Dios la verdad de nuestros caminos. Y luego el versículo 59, consideré mis caminos. Quizás eso es lo que necesitamos hacer. Primero, considerar nuestros caminos. Consideré mis caminos y volví mis pasos a tus testimonios. ¿No es eso una descripción de lo que es el arrepentimiento? Considero mis caminos. Deja de solo vivir por vivir, existiendo sin pensar, sin convicción o determinación, y empieza a vivir de forma intencional, pensando en tus caminos, contándole a Dios lo que realmente son, siendo honesta con Él, siendo honesta con los demás, con su pueblo. Y luego, cuando consideres tus caminos, si ves que tus caminos no son consistentes con sus caminos, entonces vuelve tus pasos para seguir por su camino. Eso es el arrepentimiento. Volverse, retornar, cambiar de dirección. Verás, el salmista vive una vida bajo escrutinio. Él no va por ahí, donde nos despertamos, vamos al trabajo, volvemos a la casa y así día tras día. Mucha gente que está escuchando mi voz ahora mismo va a caminar así este año. Y luego, el año entrante, se encontrarán más viejas y más sumergidas en esas mentiras. Un año más a tu manera, y lamentando haberlo hecho así. Algunas con vergüenzas, y otras quizás solo con la sensación de desperdicié el año. Creo que insisto enfáticamente en esto, porque en realidad me lo estoy predicando a mí misma. Yo divago tanto, en tantas formas diversas, que no lo creerías posible, porque no lo puedes escuchar al sintonizar a Viva Nuestros Corazones. Tú me escuchas hablar en lo más apasionado de mi meditación, pero tú no vives conmigo. Yo misma estoy considerando mis caminos al estar trabajando en esto, al estar estudiando este pasaje. Y le estoy contando a Dios mis caminos. Estoy pidiéndole que me ayude a volver mi corazón y mis pasos hacia sus caminos. Quiero vivir una vida examinada constantemente y marcada con toda intención que diga, no solo voy a ver pasar el tiempo este año, por la gracia de Dios quiero seguir sus caminos. El salmista dice en el versículo 168, guardo tus preceptos y tus testimonios, porque todos mis caminos están delante de ti. El hecho es que, sin importar que pienses en tus caminos o no, sin importar si le dices a Dios o no, Él conoce tus caminos. Él sabe dónde estás divagando. Él sabe dónde has creído mentiras, dónde has invertido en mentiras. Él sabe dónde estás jugando con el pecado. Él sabe dónde has cedido totalmente a una adicción a pecado, porque Él conoce tus caminos. Todos mis caminos están delante de Él. Sería imposible decirte cuántos correos electrónicos recibimos de parte de las oyentes, que son miembros de alguna iglesia y no obstante, tanto ellas como sus familiares o amigos se encuentran en caminos tortuosos, falsos y engañosos. Recibimos un correo de una mujer joven. Ella dijo, tuve un hijo con un hombre y vivo con él. Sé que debo casarme, pero no puedo obligarme a hacerlo. Es algo más complicado de lo que puedo explicar, pero ella dice, cada vez que mis pensamientos empiezan a meditar en Dios, siento que debo dar ese paso, pero no lo he hecho. Podemos ver que ella está en medio de una batalla y es un hecho que Dios conoce los caminos de ella. Tú pudieras estar dentro de una iglesia. La gente ahí pudiera pensar que te va de maravilla. Pero Dios sí sabe tu realidad. Todos tus caminos están delante de Él. Él sabe. Piensa en tus caminos. Cuéntale a Dios tus caminos. Y luego vuelve tus pies a su camino. El salmista dice en el versículo 35, «Hazme andar por la senda de tus mandamientos». La palabra senda es diferente de la palabra camino, aunque su significado es similar. Esa palabra senda viene de la raíz verbal pisar, pisar la vereda. Da la idea de ser una vereda vieja y muy pisada, no nueva. Ha estado pisada por viajeros previos o peregrinos que pasaron por ahí antes. El versículo nos recuerda que no estamos solas en este viaje. Hubo otros peregrinos que han andado en pos de Dios antes que nosotras. Ellos han dejado la senda marcada, han dejado sus huellas para que nosotras andemos sobre ellas, y nosotras estamos dejando huellas que otras seguirán. ¿Está mi vida marcando una vereda que anime a quienes vienen detrás de mí a seguir los caminos de Dios? Jesús habló de estos dos caminos en Mateo capítulo 7, en el Sermón del Monte. Él dijo, «Entrad por la puerta estrecha». Porque ancha es la puerta y amplia es la senda que lleva a la perdición, y muchos son los que entran por ella. Porque estrecha es la puerta y angosta la senda que lleva a la vida, y pocos son los que la hallan. Otro recordatorio más, como lo hemos visto en el Salmo 119, de que existen solo dos caminos. Tenemos el camino de Dios, el camino de verdad, y tenemos el camino de los pecadores, el camino de mentira, el torcido. Estas dos maneras de vivir son polos opuestos y rinden resultados opuestos para quienes los transitan. El camino de vida, recuérdalo, no es el camino popular. Nunca encontrarás a las multitudes caminando por el camino de vida. No es un camino fácil, al contrario, es difícil. Jesús advirtió que sería difícil. Necesitamos nadar en contra de la corriente. Debes ir contracorriente y es un camino angosto. No muchos encuentran este camino, pues prefieren sus propios caminos. El camino fácil, prefieren el camino de mentira y de engaño en vez de tener que humillarse ante la verdad de Dios. No quieren renunciar a su propio camino. No quieren confiar en Cristo. Así que recuerda, en última instancia, Jesús es el camino. El camino de Dios es su camino. Él dijo, yo soy el camino, la verdad y la vida. Nadie viene al Padre sino por mí. Un principio que conviene recordar es que nunca encontrarás la senda de vida por tu propio esfuerzo, en tus propios pensamientos o en tus mejores intenciones. Solamente la encontrarás en Cristo. Y eso significa abandonar tu propio camino, tus propios caminos falsos y torcidos, para abrazar a Cristo y su camino. De hecho, ¿cómo fue conocida la iglesia del primer siglo? Como el camino. Ese término se usa frecuentemente en el libro de los Hechos de los Apóstoles, al referirse al cristianismo. ¿Recuerdas la niña poseída por el demonio en Hechos 16? Está escrito que ella les perseguía gritando, «Estos varones son siervos del Dios Altísimo, quienes proclaman el camino de salvación». El camino de Dios es el camino de salvación. Y siempre será opuesto por Satanás. No es el camino fácil, es el camino de la fe en Cristo. Un camino de negarte a ti misma y de seguirlo a Él. Y al pensar en tus caminos, ¿podrías ser honesta? ¿Estás caminando en sus caminos? ¿O estás caminando en caminos torcidos y de mentira? La senda que escojas determinará todo en tu vida. Tus actitudes, tus valores, tus prioridades, la manera en que manejas el dinero, cómo tratas a la gente, la manera en que usas tu tiempo libre, las decisiones que tomas. De ahí que el salmista diga, he determinado mis ojos a fijarse en tus caminos. He escogido el camino de fidelidad. Oh Padre, cómo deseo pedirte que tú provoques a muchas de nuestras oyentes a unirse al salmista y declarar, voy a fijar mis ojos en tus caminos. Quizás tú quieras ahora mismo y desde tu corazón decir, oh Señor, fijaré mis ojos en tus caminos. He escogido el camino de la fidelidad a ti. Oh Señor, escojo a Cristo, escojo la verdad, escojo seguirte a ti, escojo tu camino. Si tan solo pudiera animarte a que te des cuenta de que al tú escoger a Cristo y su camino, tú estás escogiendo el camino de vida, el camino del gozo, el camino de paz, el camino de la vida abundante que Jesús vino a dar. Gracias, Señor. Tus caminos son buenos y son verdad. Y con todo nuestro corazón decimos, escogemos tu camino. Amén.
4: Amén. ¿Escoges hoy su camino? 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

0: corazón. Encomienda al Señor tu camino. Confía en Él y Él actuará. Hará resplandecer tu justicia como la luz y tu derecho como el mediodía. Confía callado en el Señor y espérale con paciencia. No te irrites a causa del que prospera en su camino, por el hombre que lleva a cabo sus intrigas. Deja la ira y abandona el furor. No te irrites, solo harías lo malo. Porque los malhechores serán exterminados, mas los que esperan en el Señor poseerán la tierra. Un poco más y no existirá el impío. Buscarás con cuidado su lugar, pero él no estará allí. Mas los humildes poseerán la tierra y se deleitarán en abundante prosperidad. El impío trama contra el justo y contra él rechina sus dientes. El Señor se ríe de él porque ve que su día se acerca. Los impíos han sacado la espada y entesado el arco para abatir al afligido y al necesitado, para matar a los de recto proceder. Su espada penetrará en su propio corazón y sus arcos serán quebrados. Mejor es lo poco del justo que la abundancia de muchos impíos, porque los brazos de los impíos serán quebrados, mas el Señor sostiene a los justos. El Señor conoce los días de los íntegros y su herencia será perpetua. No serán avergonzados en el tiempo malo, y en días de hambre se saciarán. Pero los impíos perecerán, y los enemigos del Señor serán como la hermosura de los prados. Desaparecen, se desvanecen como el humo. El impío pide prestado y no paga, mas el justo es compasivo y da. Porque los que son bendecidos por el Señor poseerán la tierra, pero los maldecidos por él serán exterminados. Por el Señor son ordenados los pasos del hombre, y el Señor se deleita en su camino. Cuando caiga, no quedará derribado, porque el Señor sostiene su mano. Yo fui joven y ya soy viejo, y no he visto al justo desamparado ni a su descendencia mendigando pan. Todo el día es compasivo y presta, y su descendencia es para bendición. Apártate del mal y haz el bien, y tendrás morada para siempre. Porque el Señor ama la justicia y no abandona a sus santos. Ellos son preservados para siempre. Pero la descendencia de los impíos será exterminada. Los justos poseerán la tierra y para siempre morarán en ella. La boca del justo profiere sabiduría y su lengua habla rectitud. La ley de su Dios está en su corazón. No vacilan sus pasos. El impío acecha al justo y procura matarlo. El Señor no dejará al justo en sus manos, ni permitirá que lo condenen cuando sea juzgado. Espera en el Señor y guarda su camino, y Él te exaltará para que poseas la tierra. Cuando los impíos sean exterminados, tú lo verás. He visto al impío, violento, extenderse como frondoso árbol en su propio suelo. Luego pasó, y he aquí, ya no estaba. Lo busqué, pero no se le halló. Observa al que es íntegro, mira al que es recto, porque el hombre de paz tendrá descendencia. Pero los transgresores serán destruidos a una. La posteridad de los impíos será exterminada. Mas la salvación de los justos viene del Señor. Él es su fortaleza en el tiempo de la angustia. El Señor los ayuda y los libra. Los libra de los impíos y los salva, porque en Él se refugian.
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1: Capítulo 36. Luego los jefes de los clanes de Galaad, descendientes de Maquir, hijo de Manasés, hijo de José, se presentaron ante Moisés y los líderes de las familias de Israel con una petición. Dijeron a Moisés:
2: el Señor te dijo que repartieras la tierra entre el pueblo de Israel por sorteo sagrado.
3: El Señor te dijo que la porción de tierra que pertenece a nuestro hermano Zelofehad se la dieras a sus hijas.
2: Sin embargo, si ellas se casan con hombres de otra tribu, llevarán consigo sus porciones de tierra a la tribu de los hombres con quienes se casen. De esa manera, el área total de la tierra de nuestra tribu se reducirá.
3: Entonces, cuando llegue el año de jubileo, esa porción de tierra se agregará a esa nueva tribu y provocará que nuestra tribu patriarcal la pierda para siempre.
1: Así que Moisés les dio a los israelitas de parte del Señor el siguiente mandato:
4: el reclamo de los hombres de la tribu de José es legítimo. Esto es lo que el Señor ordena acerca de las hijas de Zelofehad. Permítanles casarse con quienes deseen, siempre y cuando sea alguien de su propia tribu patriarcal. No se permite que ninguna tierra se transfiera de una tribu a otra, ya que toda la tierra asignada a cada tribu debe permanecer dentro de la tribu a la que inicialmente fue concebida. Las hijas de todas las tribus de Israel que estén en línea para heredar la propiedad deben casarse dentro de su propia tribu. De esta manera, todos los israelitas conservarán sus propiedades patriarcales. Ninguna porción de tierra puede pasar de una tribu a otra. Cada tribu de Israel debe conservar la porción de tierra que le fue asignada.
1: Entonces las hijas de Zelofehad hicieron lo que el Señor le ordenó a Moisés: Mala, Tirsa, Ogla, Milca y Noa. Todas se casaron con sus primos por parte de su padre, dentro de los clanes de Manasés, hijo de José. De este modo, su herencia de tierra permaneció dentro de su tribu patriarcal. Estos son los mandatos y las ordenanzas que el Señor le dio al pueblo de Israel por medio de Moisés, mientras acampaban en las llanuras de Moab, junto al río Jordán, frente a Jericó.
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1: La necesidad de ayuda humanitaria en los países, en todo el mundo, es tremenda. Troy Weisman afirma que está comenzando a ver cómo el pueblo de Dios se levanta para suplir esas necesidades.
2: Estamos buscando un grupo pequeño de personas en la iglesia que digan, esto es lo que vamos a hacer, estamos llamados para esto, nos apasiona. Y en lugar de solamente hablar al respecto, van a hacer algo al respecto. Las vidas cambian en gran manera y no se trata de si es mejor tener agua limpia o huérfanos con sida o medicinas. Se trata del niño y lo que Dios va a hacer en la vida de ese niño. Así que no es una competencia para ver qué es lo mejor, sino qué es lo que Dios le está llamando a hacer. Simplemente involúcrese y haga algo.
1: Esto es Vida en Familia Hoy. Nuestro anfitrión es Dennis Reini y yo soy Roberto Lepín. Hoy escucharemos acerca de algunas de las cosas que los cristianos están haciendo en todo el mundo para alcanzar a los más pequeños. Sí, que recuerdas tu primera visita a un orfanato en un hogar infantil en el extranjero. Fue en Rusia, ¿verdad? Para ti, Denis.
3: Sí. Fue en Rusia. Recuerdo, llevé a un par de mis hijos allá. Y Bárbara y yo fuimos, compramos todas las pelotas de baloncesto que había en la tienda de aquella ciudad en Rusia. Compramos lápices, papel, juguetes, muñecas. Pero te digo una cosa, Roberto, que uno nunca podrá estar preparado para entrar en uno de esos orfanatos y ver los rostros de los niños. Sencillamente la austeridad, lo poco que tienen, pero todavía, al menos, tienen ese lugar donde quedarse.
1: Yo tuve la oportunidad, cuando estuve en China hace algunos años, de visitar dos orfanatos diferentes en una zona periférica lejos de la ciudad. El primer orfanato al que fui, recuerdo que era callado y de cierta manera letárgico. Me explico, no pasaba mucho, había muchas cunas y no parecía haber mucha actividad en ese lugar. Era muy triste, se veía así. El otro orfanato estaba casi en una zona de desarrollo de viviendas y había 3 o 4 casas pintadas en colores brillantes, y recuerdo que entré en una de estas casas y los niños estaban corriendo y jugando, y pensé que era un contraste muy fuerte con el lugar en que estaba o en el que acababa de pasar. Así que conocí a las personas encargadas de ambos orfanatos y averigüé un poco acerca de su trabajo, y ellos me describieron la creciente población de niños de la calle y la necesidad de más hogares de esa clase para niños. Porque hay muchos niños abandonados en China, hay muchos niños abandonados en África que no tienen mamá y papá, porque mamá y papá murieron, muchos niños en Rusia también que no tienen hogar, y nosotros tenemos la oportunidad de hacer algo al respecto.
3: Es cierto, tenemos la oportunidad, Roberto. Y hoy está con nosotros en el estudio alguien, bueno, quiero decir, alguien muy especial que ya ha hecho algo al respecto y está aquí para ayudar a aquellos que necesitan un poco de dirección para saber lo que se puede hacer para ayudar a estos niños. Troy Weisman nos acompaña nuevamente. Bienvenido otra vez, Troy.
2: Gracias. Es un placer estar aquí.
3: Troy y su esposa Tina tienen 4 hijos. Él es cofundador y presidente de Huérfanos en el Mundo. Es un ministerio que ha financiado o cofinanciado la construcción de más de 500 hogares para niños basados o trabajando juntamente con iglesia. A él no le gusta llamar los orfanatos, bueno, y estoy de acuerdo con eso, y han realizado la obra en más de 45 países en vías de desarrollo.
1: Y tengo la curiosidad acerca del primer hogar en Nicaragua. Cuéntanos, ¿cómo se construyó ese hogar infantil? Supongo que sigue activo hasta hoy, ¿verdad, Troy?
2: Sí, por supuesto. El cofundador de Huérfanos en el Mundo, Bob Rosen, estuvo en Nicaragua haciendo ministerio evangelístico de obra social y me llamó y me dijo, oye, aquí hay un pastor, hay todos estos niños y él necesita sacarlos de la calle. Si yo pongo la mitad del dinero, ¿pondrías tú la otra mitad? Podemos construir un hogar para niños. En realidad, así fue como empezó todo.
3: ¿Nunca lo habían hecho antes?
2: Nunca. Él me llamó de Managua y le dije, bueno, ¿de dónde salen los niños? Él respondió, lo sacamos del botadero de basura. Ellos vivían en el botadero de basura. Entonces...
4: Literalmente vivían en la calle.
2: Vivían en la calle.
4: ¿De qué edades?
2: Oh, vaya, desde los 13 hasta los 11 años.
4: ¿Un niño de 3 años viviendo en la calle?
2: Sí, ahí, bajo la basura. Eso les da calor. Pero ellos duermen en cualquier lugar, bajo un árbol. Siempre tienen estos perros callejeros que están sueltos, acompañando a los niños. Así que si alguien se les acerca en la noche, el perro ladra y ellos se despiertan. Ahí se abrazan juntos. Y vemos a un huérfano de 11 años o de 10 años que cuida a su hermanita de 3 años. Estas cosas no deberían pasar.
1: Cuando tu amigo te llamó y te dijo, esta es la situación en Nicaragua, tú nunca lo habías visto. Él te describe las circunstancias por teléfono nada más.
2: Correcto. Yo había visto a estos niños de la calle cuando trabajaba en las fábricas y estábamos levantando la compañía de ropa. Así que tenía una idea bastante clara. No sabía que vivían en el botadero de basura, pero esta era la estrategia de Dios para decirme, mira, esto es aquello por lo que has estado orando y esto es lo que vamos a hacer. De modo que eso fue el comienzo.
4: Entonces, ¿llamaste a Tina?
2: La llamé después. Soy muy bueno para eso. Usualmente llamo a Tina después de tomar esas decisiones importantes.
1: Pero cuando dijiste, está bien, cuenta conmigo, hiciste un cheque y se lo enviaste a tu amigo. Entonces, ¿cuándo fue la primera vez que fuiste allá para ver lo que tu dinero había construido?
2: Después de un año. Llevé a mi hijo cuando era pequeño. Él tenía 8 años aproximadamente cuando fuimos allá. Como recordarán, Nicaragua atravesó por muchos años de guerrilla, así que el país era prácticamente un desastre. La gente tenía miedo de ir allá, así que...
4: ¡Fue peligroso que fueras!
2: Era peligroso, pero yo no vi ningún peligro. Por alguna razón, probablemente debería estar más consciente del peligro, pero...
4: ¿Por qué llevaste a tu hijo de 8 años a esa situación, Troy?
2: Sí... Y no le pedí permiso a mi esposa. No, no, sí le pedí permiso. No es eso. Me refiero a que tenía fe en que era un llamado de Dios e íbamos a estar protegidos, porque teníamos que estar ahí. La cosa es que yo no pensaba tanto en hacer que Huérfanos en el Mundo despegara y convertirme en el catalizador de ese ministerio, sino que al llevar a nuestros hijos a algo así, los padres siempre se preguntan, ¿cómo puedo hacer que mis hijos tengan su propia fe? ¿Cómo pueden hacer algo que no sea porque los estamos obligando? Los llevamos a un orfanato, los llevamos a un viaje misionero de corto plazo y dejamos que vean a estos niños. Entonces ya no hay que insistirles más. Su vida cambia para siempre. Mi hijo regresó y comenzó a regalar sus juguetes. Quería regalar su ropa y me dijo, todavía... A estos niños, papá, necesitan ropa. Entonces, ya no se trata de lo que decimos, sino de lo que hacemos. Por lo tanto, esto fue de gran beneficio para mi familia, más de lo que yo hubiera esperado.
1: Describe lo que sentiste al llegar y entrar por primera vez al hogar para niños que ayudaste a construir, Troy.
2: Fue maravilloso ver los rostros de los niños. Nosotros no creemos en ponerles nuestros nombres a las cosas. No creemos que si donamos algo, entonces recibiremos una placa en la pared. Queremos que todo sea anónimo, ¿cierto? Es la iglesia, es Jesús, es lo que Dios está haciendo en ese hogar. Entonces fue tan bueno ver a estos niños sonreír. Y tuvimos un par de situaciones en las que simplemente aparecían bebés en la puerta y...
4: ¿La gente los dejaba allí?
2: Así es. Hace pocos años estuve en Mozambique con mi hijo Cord, que en ese tiempo tenía 12 años, y una abuela, como de unos 80 años, nos trajo un bebé llamada Lourdes, que tenía pocos días de nacida. La madre había muerto en el parto. Era su 9ª hija y la única que había sobrevivido. O quizás solo le quedaba una hija. Realmente no sé toda la historia, excepto por esta niñita Lourdes que nos trajo. Bueno, ella murió, así que regresamos. Y vaya, yo iba de aquí para allá preguntándome si realmente debía haber llevado a mi hijo a ese viaje, porque creo que es algo que todavía no supera. Él tiene una foto suya cargando a Lourdes con el fondo de pantalla de su computadora. Hay veces en las que simplemente no sabemos lo que Dios va a hacer. Solo confiamos en que todo va a salir bien, pero de cierta manera me alegra que mi hijo haya ido. Fue un gran tiempo para nosotros como padre e hijo, y sé que eso le va a cambiar. Pero pensamos en nuestros hijos propios y luego pensamos en un hogar para niños. ¿Cuántos niños tienen ahora? ¿Qué tal si tienen 13 años? Están en las calles, no tienen familia, no tienen comida, no tienen nada.
3: No tienen a nadie que les guíen.
2: Correcto, no tienen a nadie que les guíe. ¿Qué pueden hacer?
3: No tienen un discipulador, un mentor, nadie que les enseñe buenos hábitos, nadie que los vista, nadie que les dé un abrazo.
2: Uno no puede comer, se muere del frío, no sabe si va a comer. Una de las cosas muy claras para mí en mi viaje a Mozambique, y ya saben que hemos hecho muchos de esos viajes, pero ese fue muy, muy, muy difícil, básicamente, fue un recordatorio. Siempre me he preguntado, ¿a qué se refiere Dios con ser pobre en espíritu? Él quiere que seamos pobres en espíritu. Nunca lo había entendido en realidad hasta ese viaje. Y uno piensa en los pobres o los huérfanos. ¿Qué tienen en común? Su suficiencia está en Dios, ¿no es cierto? Voy a comer hoy, voy a vivir hoy, mis hijos van a morir hoy. Ellos están en comunidad. Si yo tengo comida hoy, voy a compartirla con mi prójimo, porque quizás mañana no tenga comida. Ser pobre en espíritu es tener toda la suficiencia en Dios y en Jesús. Ahí es donde se encuentran estos niños y tenemos la responsabilidad de ayudar con eso.
1: Desde que hiciste ese cheque para ayudar a construir ese hogar de huérfanos en Nicaragua, luego de eso se han construido otros hogares. El primer año dijiste que hubo uno, en el siguiente año hubo dos y en el último año, ¿cuántos hogares construyeron, Troy?
2: Hicimos dos por semana.
1: ¿Dos por semana? Entonces, fueron más de 100 hogares.
3: Así es. ¿Él se está acercando a su meta de construir uno por día?
1: Bueno, sí, eso es increíble. Y estoy muy intrigado por saber cómo lo haces, Troy, pero te pido que nos lo cuentes en el próximo programa porque el tiempo por hoy se nos ha terminado. Y a usted que nos escucha, le recordamos que nuestra dirección de sitio web es vidaenfamiliahoy.com. Allí nos puede enviar sus comentarios, sugerencias y testimonios. Estuvimos junto a usted, Luis Fernando Vieira como Troy Weisman, Vicente Vieira como Dennis Rainey y quien les habla, Duval Rueda, interpretando a Roberto Lepín. Que Dios le bendiga.
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0: La incredulidad pone nuestras circunstancias entre nosotros y Dios. Pero la fe pone a Dios entre nosotros y nuestras circunstancias. F.B. Meyer.
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0: Bienvenidas a una nueva temporada del podcast de La Biblia, la Vida. La verdad que nos hacía muchísima falta estar por aquí, compartir con ustedes. Si pensaron que se iban a librar de nosotras, pues no. Aquí de la Biblia, la vida continúa. Estamos aquí de vuelta y Charvela, estamos felices.
1: Mira qué lindo.
0: O sea, tenemos un espacio nuevo de grabación. Sí. Sí, digo, sí. Tu casa sigue siendo muy linda, déjame decirte, no creas que...
1: La Casa Verde.
0: Pero el Señor nos ha provisto de un nuevo espacio para poder grabar esta nueva temporada y estamos felices por eso. Y estamos muy contentas, Charvela, también. Sí. Porque justamente con este episodio, primer episodio de esta temporada, estamos celebrando de que el podcast de La Biblia a la Vida cumple cinco años. O sea, nosotras estamos aquí y estamos de aniversario, estamos celebrando, estamos felices de la provisión del Señor, de cómo el Señor nos ha traído hasta momento, Charvela, todo como comenzamos. ¿Tú te acuerdas cómo era?
1: Ha sido un largo camino. Yo me acuerdo que comenzamos con podcast, nada más con audio.
0: Solamente el audio.
1: Dios en su providencia trajo una pandemia y dijimos, bueno, ahora toca video por Zoom y lo hacíamos así.
0: Y así teníamos la grabación. Si tú le vas dando para atrás, tú vas viendo cómo esa evolución de lo que Dios nos ha permitido hacer hasta este momento. Y donde hemos estado hasta ahora y ha sido solamente por la gracia.
1: Cinco años
0: por la gracia.
1: Los micrófonos van a estar.
0: Ese grito, no, todas las que estén ahí poniendo su audio van, esos gritos ahí van a estar profundo.
1: Me quedé sorprendida.
0: En los oídos, sí.
1: No, me sorprendieron, la verdad.
0: Exacto. Fue sorpresa el momento de este confeti.
1: Mira, Patricia, más de 150 podcasts. Es increíble. El trabajo arduo que tú y yo hemos hecho para la gloria de Dios. Amén. Porque sonó como un poquito wow, qué duro.
0: Un fuerte aplauso para ti, Charvela.
1: La gracia de Dios que nos ha sostenido. Amén. Y que gloria nos ha Señor. Permitido estos 5 años estar aquí juntas haciendo esto, oyendo los testimonios. Y no solamente los podcasts, Patricia. Tenemos un libro.
0: Así es.
1: El contenido de estos 5 años dio a luz un libro y hemos podido también hacer conferencias. Estuvimos aquí en nuestro país con la primera conferencia de La Biblia a la Vida. Fuimos para Costa Rica y vamos para Ecuador.
0: Y quién sabe lo que traiga el próximo año y la nueva temporada. Pero mientras tanto, vamos a disfrutarnos esta temporada del podcast y esta celebración de estos 5 años de pura gracia.
1: Así es.
0: De pura gracia y obrar del Señor a través de este podcast.
1: Súper agradecidas. Yo creo que no hay más confeti,
0: ¿verdad? No, ya. Creo que ya ahí paramos. No sé en qué condiciones estoy, tú sabes, si estoy, tengo el pelo.
1: Sí, tengo
0: tú
1: algo.
0: Tienes un confeti por ahí atrás, pero es uno, literalmente uno. Ya se fue.
1: Qué reguero, se fue. Ya sabes, pero, te toca recoger.
0: Sí, hay que recoger después de. Pero bueno, Charvela, estamos en celebración, pero tenemos que hablar. Porque este episodio no es solamente para celebrar estos 5 años, pero también para compartir lo que hacemos, temas que traemos de nuestra vida diaria y queremos traerlo desde una perspectiva bíblica y hoy vamos a estar haciendo eso con este tema tan importante, Charvela, para nuestras vidas que vamos a hablar y es un tema que le damos tan poca importancia y es el tema del carácter. Esa palabra que suena así como tan seria y tan fuerte. Pesada y ya estaban celebrando y ahora van a hablar de carácter. No, espérate, no te vayas todavía porque esto es importante para todo. Y mira, realidad, Charvela, es que nuestras vidas no paran. Nosotras estamos yendo todo el tiempo de una cosa a la otra, tenemos servicio en la iglesia, tenemos responsabilidades en el hogar, tenemos nuestro trabajo, nuestras ocupaciones laborales, nuestro día a día y todo lo que ese día a día involucre y a veces es tan poco lo que nosotras nos detenemos a prestarle atención a aquello que genuinamente es importante y aquello que va a impactar obviamente todas las demás esferas de mi vida y estamos hablando aquí de nuestro carácter. Y cuando hablamos del carácter, como decíamos, esa palabra tan seria, así como de domingo, lo que estamos hablando simplemente es cuál es la esencia de nuestro ser. ¿Qué es eso que se manifiesta a través de nuestros pensamientos, de nuestros deseos, de nuestras reacciones? Eso que nosotras somos internamente, eso que sale, que nosotras somos en momentos de oscuridad, que yo soy cuando no me están viendo. que yo soy cuando las luces de este episodio no están puestas sobre mí y yo llego a mi casa y mis hijos hacen algo que me decepciona, que me molesta, que me lleva a pecar. Eso que sale de mi corazón, ese es mi carácter. O aquí nosotras decimos, Charvela, que eso que nosotras somos cuando nos damos en el dedito chiquito del pie.
1: Lo que sale de la boca.
0: Lo que sale de nuestros labios cuando nos llevamos ese dedito con la esquina de la cama. Sí. Pero es definitivamente eso. ¿Qué nosotras somos internamente? Y el libro de Proverbios nos hablaba de eso, nos habla de que como el hombre piensa dentro de sí, así es. Porque lo que yo soy por dentro, eso es lo que genuinamente yo soy. Y fíjate, a Dios le importa lo que nosotras somos por encima de lo que nosotras hacemos. Uh-huh. Y en Primera de Samuel, nosotras encontramos un pasaje muy conocido, el capítulo 16. Y vemos aquí las palabras de Dios al profeta Samuel en el momento en el que él debía identificar cuál era aquel al que Dios designaría como rey. Y Samuel como que estaba mirando lo que humanamente, tú sabes, tú deberías estar viendo, el aspecto físico, lo de afuera, quien tenga ese aspecto y prospecto de rey, o sea, el que se vea como un rey. Pero ¿qué Dios le dice? Le dice, pero el Señor dijo a Samuel, no mires a su apariencia ni a lo alto de su estatura, porque lo he desechado. Porque Dios no ve como el hombre ve, pues el hombre mira la apariencia exterior, pero el Señor mira el corazón. Dios mira el corazón y nosotras tenemos esta tendencia tan marcada de enfocarnos tanto en el hacer y descuidamos aquello que nosotras somos. Siempre estamos buscando cómo voy a servir en la iglesia, qué es lo próximo que voy a hacer, cuál es el próximo paso, pero descuidamos qué es lo que está pasando en mi interior. Y yo no puedo confundir jamás con que actividad espiritual es igual a bienestar espiritual, con que actividad espiritual es igual a un carácter probado, a un carácter que es agradable ante los ojos del Señor. Entonces eso es justamente lo que vamos a continuar hablando en este episodio.
1: Sí, y como tú decías, Patricia, el libro de Proverbios, voy a dar el versículo, el 23:7, nos enseña que como nosotras pensamos en nuestro corazón, así somos. Y dada la importancia del carácter en nuestra vida, el rol que juega nuestro carácter en el desempeño de nuestra vida en la fe, quisiéramos hablar un poquito de cómo influye el carácter que está formado dentro de mí en algunas situaciones de la vida. Uh-huh. Y una de esas, la primera que queremos mencionar es cómo el carácter influye en la forma en que yo respondo ante las pruebas y ante las adversidades.
0: Muy importante eso.
1: Súper importante. ¿Qué es lo que sale cuando esa pasta de dientes está es exprimida, verdad? ¿Qué es lo que sale de nuestro corazón, de nuestra mente, de nuestros labios incluso? Tú sabes que esos momentos de adversidad, yo no sé si tú te has puesto a verlo, pero son maravillosos, nos llevan a la reflexión. Santiago dice que nos hallemos en sumo gozo cuando estemos en diversas pruebas, porque la prueba de nuestra fe tiene un producto.
0: Así es.
1: Y una de las cosas que las pruebas y las adversidades muestran es de qué está hecho nuestro carácter. Y a veces, cuando nos damos esos tropezones en la vida, sale de ahí dentro que hay orgullo, por ejemplo. Uh-huh. Y sale que hay idolatría. Y sale que hay pasiones carnales. Y gloria a Dios por las pruebas y las adversidades que nos dejan ver lo que había ahí adentro. La verdad que yo no sé cuántas de nosotras le hemos dado gracias a Dios por las adversidades, porque es la única manera donde yo me pongo a reflexionar, a ser introspectiva con mi vida. Y me pongo a pensar en qué me falta y qué debo de arreglar, y eso lo traen las pruebas a nuestra vida. Y yo te quiero leer una frase del pastor Miguel Núñez hablando sobre este tema. Él dice, nadie ha atravesado una crisis mayor que nuestro Señor Jesucristo en la cruz, donde estuvo clavado y abandonado por el Padre. Alguien perfecto, ¿verdad? Algo injusto para el mundo, ¿verdad? Y allí en su peor momento exclamó, Padre, perdónalos porque no saben lo que hacen. Eso fue en Lucas 23:34. Y él termina diciendo, la cruz fue carácter santo en despliegue o exhibición total. La verdad que ese momento de adversidad mostró lo que Cristo realmente era. Amor, porque paciencia, bondad, el carácter perfecto de nuestro Señor Jesús, cuando Él pudo pronunciar con sus palabras, perdónalo porque no saben lo que hacen. En el momento más triste, más oscuro, eso fue lo que salió. Y ese es un hombre que enfrente a la adversidad, el carácter se probó fuerte y firme.
0: Qué glorioso es nuestro Señor Jesús.
1: Qué buen ejemplo.
0: Wow. Pero algo más que hace nuestro carácter, Charbel, además de determinar cómo yo voy a enfrentar la adversidad y el sufrimiento, es que también nuestro carácter va a determinar nuestra respuesta frente a las tentaciones. Uh-huh. Porque claro, mientras más moldeado la imagen de Cristo sea mi carácter y yo sea una mujer más apegada a la palabra, que conoce más a su Señor y que por lo tanto le ama más, yo voy a tener la capacidad, en el poder del Espíritu Santo, de poder identificar con más facilidad cuando la tentación venga y poder también correr a esa vía de escape que el Señor provee ahí. Porque fíjate, toda oferta de pecado y todo pecado que yo cometo es un asunto de amor. Yo peco porque yo quiero hacerlo. Yo peco porque a mí me gusta lo que yo voy a hacer. Y eso es una realidad. Nadie puede decir que no le gusta. O sea, uh-huh, tú lo haces porque tú quieres hacerlo. Claro. Pero en la medida en la que yo crezco en mi amor por Cristo, ese amor hacia el pecado va a ir disminuyendo. Y por lo tanto, cuando la tentación venga, el amor que va a dominar es el amor que hay en mi corazón hacia nuestro Señor Jesucristo. Uh-huh. Y yo desde el principio yo voy a identificar y yo voy a saber, oye, esto es algo que a Dios no le agrada, esto es algo que Dios no quiere para mi vida, y yo voy a poder tener la disposición de salir corriendo frente a la tentación. Y es algo que nosotros vemos muy marcadamente, Charbel, en la vida de José. Uh-huh. Luego que José fue vendido a sus hermanos y Potifar, ¿verdad?, lo compra. Uh-huh. La Biblia nos dice que Dios prosperaba a José en todo lo que él hacía. Pero la esposa de Potifar le puso un ojo a José y tenía un interés con José, y en un momento lo llama a su habitación y trata de seducir a José en ese momento. Y están José y esta mujer ahí y están solos. Y Génesis 39:9 nos dice cómo José, lo que había en el corazón de José, que él dice, ¿cómo entonces podría yo hacer esta gran maldad y pecar contra Dios? O sea, él sabía que esa oferta que estaba delante de él, esa tentación delante de él, iba a ser algo que iba a deshonrar el nombre del Señor. Y ella siguió insistiendo hasta el punto que lo que nosotros vemos aquí es que José dijo, no, es que yo me voy. Y José salió corriendo y él huyó de la tentación. Pero esa fortaleza de carácter en él, ese amor por su Señor, ese conocimiento de la palabra que él tenía, le permitió yo poder identificar la tentación y tomar la vía de escape para honrar el nombre del Señor.
1: Así es. Y Patricia, se requiere, para lograr todo eso, se requiere que nosotras cultivemos, uh-huh, el carácter. Entonces muchas se pudieran preguntar, ¿cómo yo hago eso? ¿Cómo yo cultivo el carácter? Y creo que aquí hay una combinación. Hay, sin duda, para el creyente, la gracia de Dios que lo, uh-huh, sostiene, que lo ayuda, el Espíritu Santo como nuestro ayudador dentro de nosotros. Es un gran componente, pero también hay una parte nuestra, una intencionalidad de nosotros, de ser, de buscar el crecer, de vernos en ese espejo, como dice Santiago, y no olvidarnos, sino ver las manchas y arreglarlas y hacer todo lo que tenemos que hacer para nosotras creer en santidad. Pero a mí me gusta mucho este versículo, te lo voy a leer en Filipenses 2:13, que dice así: así que, amados míos, tal como siempre han obedecido, no solo en mi presencia, sino ahora mucho más en mi ausencia, ocúpense de su salvación con temor y temblor, porque Dios es quien obra en ustedes, tanto el querer como el hacer para su buena intención. Y mira aquí cómo vemos, Patricia, esas dos cosas. Dios es el que obra en nosotras, el querer como el hacer, pero dice que nos ocupemos nosotras. Uh-huh. Entonces, muchas personas sacan este versículo fuera de contexto y lo usan para defender el punto de que quizá la salvación se pierde, o que yo me la tengo que ganar, que yo la tengo que cuidar, y ese no es el punto de este versículo. Lo que él nos está llamando a decir que hemos a hacer es que hemos recibido algo tan precioso, uh-huh, un tesoro, y nosotros cuando recibimos un tesoro, ¿qué hacemos? Lo cuidamos, lo protegemos, lo alimentamos, y eso es lo que nosotras tenemos que hacer con nuestra vida espiritual, ser diligentes, cuidarlas con temor y temblor como, uh-huh, algo reverente, algo, uh-huh, que se nos ha dado preciado, precioso, y poder entonces así seguir creciendo. Mi salvación está segura en Cristo, ese no es un temor, pero yo necesito seguir creciendo en santificación. Amén. Para llegar a ser a la, uh-huh, imagen de nuestro Señor.
0: Sí, y en ese sentido entonces nosotras queremos compartir, ¿verdad?, algunos medios que Dios utiliza para ese fortalecimiento y ese crecimiento, uh-huh, en nuestro carácter, en eso que nosotras somos por dentro, cuando nadie nos ve. Uh-huh. Y una de esas cosas es justamente mente nuestras circunstancias, uh-huh. Circunstancias quizás difíciles o circunstancias complicadas del día a día también, que nosotras no tenemos control de qué va a ocurrir. Esa es la realidad. Yo no tengo control de lo que pase en mi vida, pero sí de cómo yo voy a reaccionar ante mis diferentes circunstancias. O sea, yo no sé qué va a pasar cuando yo salga de aquí ahora. Eso Dios sabe. Pero yo sí tengo el control de cómo yo puedo reaccionar frente a las adversidades, frente a las diferentes circunstancias que Dios me permite vivir. Y en la medida en la que yo voy tomando decisiones que van contribuyendo al fortalecimiento de mi carácter, yo voy viendo ese crecimiento de mi carácter, aún en medio de la presión, aún en medio de la aflicción también. Pero hay algo importante que nosotras debemos tener en cuenta. Y yo quiero leerte para esto, 2 Corintios 4, del 16 al 18. Escucha lo que dice. Dice, por tanto, no desfallecemos, antes bien, aunque nuestro hombre exterior va decayendo, sin embargo, nuestro hombre interior se renueva de día en día, pues esta aflicción leve y pasajera nos produce un eterno peso de gloria que sobrepasa toda comparación. Al no poner nuestra vista en las cosas que se ven, sino en las que no se ven. Porque las cosas que se ven son temporales, pero las que no se ven son eternas. Yo no sé si tú te diste cuenta de que hay una condición. Hay algo que debe producirse para que la aflicción se convierta en algo que genuinamente va a fortalecer mi carácter. No es como que llega la aflicción y mágicamente, ¡ay, estoy más fortalecida! No, no, no. Este pasaje nos dice que nosotras necesitamos quitar nuestra vista de lo que se ve y entonces llevar nuestra mirada a las cosas que no se ven, porque esas son eternas. A cada una de las promesas de Dios, a esa morada celestial que nos espera, a esa promesa de que Dios va a hacer nueva todas las cosas. Y yo en medio de la aflicción, yo quito mis ojos de lo terrenal, de lo que yo puedo ver, y yo lo fijo ahí arriba, en el Señor, en sus promesas, en su carácter. Y entonces, cuando yo hago eso, la aflicción se convierte en mi vida en algo que produce un carácter probado, como Santiago nos enseña. Y ahí yo puedo tener gran gozo en encontrarme en las diversas pruebas, por lo que esa prueba va a ir produciendo en mi vida.
1: Uh-huh. Y otro instrumento, otro medio que Dios utiliza para santificarnos, sin duda, uh-huh. es la palabra Amén. De Dios. Jesús orando por sus discípulos y por todos nosotros decía, le elevaba esta oración al Padre en Juan 17:17 que decía, santifícalos en tu verdad, tu palabra es verdad. Y es así, es si tú te pones a ver, Patricia, cuando tú te expones a la palabra, ella te enseña el pecado, uh-huh. te confronta, te da la perspectiva correcta de la vida, te purifica, te capacita, te da sabiduría, te da entendimiento, nos lleva a crecer en santidad. Ella nos sostiene, nos da esperanza, nos consuela. Bueno, si tú
0: la
1: te expones,
0: lista pudiera continuar.
1: Si tú te expones a eso y no cambia, mira, hay que revisarse, ¿verdad? Uh-huh. Pero hay un componente importante, no solamente escucharla y exponerse, sino también someterse a ella. Así porque es. Dice la misma palabra que los demonios creen y tiemblan, uh-huh. pero ellos no se someten al señorío de la palabra. Entonces, nosotras debemos de dar un paso más allá, escuchar la palabra y someternos a ella, porque ahí es que vamos a encontrar el verdadero cambio. Y yo quiero leerte una frase de este autor, Andrew Murray, que dijo lo siguiente: nosotros encontramos la vida cristiana difícil porque buscamos la bendición de Dios mientras vivimos nuestra propia voluntad. Uh-huh. Qué familiar suena eso, ¿verdad? Hacemos nuestros propios planes y elegimos nuestra propia obra, y entonces le pedimos al Señor Jesús que vele y evite que el pecado nos envuelva y que no nos alejemos demasiado de la ruta. Pero nuestra relación con Jesús debe ser tal que estemos enteramente a su disposición. Cada día debemos ir primero a Él en humildad y decir, Señor, ¿hay algo en mí que no sea conforme a tu voluntad, que no ha sido ordenado por ti o que yo te dedique completamente a ti? ¿Qué quieres que haga hoy? Yo no sé cuántas de nosotras nos hacemos esa pregunta.
0: Uh-huh. No voy a decir que simplemente que todos nos los días. Levantamos y comenzamos a vivir nuestro día a día.
1: Seguimos de largo, pero Señor, ¿qué tú quieres hoy de mí? ¿Qué hoy tengo yo que cambiar? Requiere humildad, requiere también intencionalidad. Y esa es la clase de sumisión a la palabra de Dios, uh-huh. que va a transformar nuestro carácter y que nos va a llevar entonces a nosotras a ser como Cristo. Y mira lo que dice 2 Corintios 3:18. pero todos nosotros, con el rostro descubierto, contemplando como en un espejo la gloria del Señor, estamos siendo transformados en la misma imagen de gloria en gloria, como por el Señor, el Espíritu. Nosotras debemos conocer las Escrituras, someternos a ella, pero también meditar en ella, dar ese paso más allá y poder entonces cultivar nuestro carácter de una forma intencional para nosotras podernos, en obediencia y meditación, poder seguir creciendo a la imagen de nuestro Señor.
0: Y solamente a través de su palabra es que nosotras vamos a conocer a Jesús y le vamos a amar más. Y si le amamos más, ¿qué vamos a hacer? Vamos a guardar su palabra.
1: Y seremos más felices.
0: Exacto, y seremos más felices, tendremos más plenitud en nuestro Señor Jesucristo. Y la verdad es que cultivar nuestro carácter debe ser una prioridad para todas nuestras vidas. Pero ojo, esto no lo hacemos porque yo tengo que ganarme al Señor. Yo voy a cultivar mi carácter porque yo me tengo que ganar a Cristo. No, no, lo hacemos porque ya tenemos su corazón. Porque ya lo tenemos a Él. Y yo lo hago como una respuesta de adoración a Él, de poder ofrecer mi vida como un sacrificio vivo y santo delante de Él, por lo que ya Él hizo a mi favor. Porque ya yo lo tengo a Él, ya yo tengo el corazón de Cristo para mí, ya yo tengo esa unidad con Cristo. Entonces esto lo hacemos como una respuesta de obediencia y una respuesta de adoración ante nuestro Señor Jesús, que lo ha dado todo y que modeló un carácter perfecto y nos ha dado ese ejemplo a cada una. Que el Señor te bendiga y el Señor nos ayude a cada una a poder cultivar ese carácter.

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Dios no da testimonio al mundo sacando a su pueblo del sufrimiento, sino demostrando su gracia en medio del dolor a través del mismo. Samuel Storms,

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La ropa y la compañía a menudo cuentan historias en un lenguaje silencioso pero significativo. Thomas Brooks.

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1: ¿Se le dificulta pedir perdón?
2: Todos los días tengo muchas oportunidades en mi oficina de decir lo siento o admitir que estuve mal sobre algo. Cuando digo perdón, lo lamento, usualmente ellos dicen, no hay problema, continuemos.
1: En una ocasión, un hombre se jactaba diciéndome que, después de 24 años de casados, él nunca le había pedido perdón a su esposa. Después de una discusión, simplemente le decía, oye, ya no sigamos peleando. Él me dijo, después de todos estos años, ella, mi esposa, jamás se ha dado cuenta que nunca le he pedido perdón verdaderamente. La Biblia es clara cuando dice que la falta de perdón o de perdonar a otro da como resultado un corazón enojado y amargado. Dejar que estas emociones permanezcan destruye una relación. Necesita entender que es muy liberador admitir que se está equivocado y es incluso más liberador cuando la otra persona nos perdona. Un pensamiento final. ¿Por qué no toma un momento y se pregunta a sí mismo si usted le debe una disculpa a su pareja sobre algún incidente específico? Soy Dennis Reini y esto es Vida Real en Familia.
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nuestra vida no debe estar marcada por las inquietudes que generan ansiedad, sino por la fe que produce felicidad. Charles Spurgeon.

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0: Hola, mamá verdadera. Qué gusto estar contigo una vez más. Soy Laura González de Chávez y te doy las gracias por sacar unos minutos de tu día para escuchar y meditar en algunas verdades importantes para esta etapa que estás viviendo. Y hoy quiero compartir contigo acerca de una reflexión que leí recientemente, y esta autora comentaba sobre una conversación entre jóvenes adultos. Estaban hablando de sus planes para el futuro, mudarse de ciudad, crecer profesionalmente, viajar, ganar más dinero, tener experiencias nuevas, y todo sonaba tan emocionante, tan maravilloso, tan prometedor. Pero en un momento la conversación cambió hacia el tema de los hijos. Y una de ellas dijo, riéndose, que ella y su esposo ya habían decidido que nunca tendrían hijos. Ella dijo, somos libres de hijos por decisión propia. Y lo que más llamó la atención no fue lo que dijo, sino que nadie se sorprendió de esa aseveración, de esa decisión. Todos asintieron como si fuera la decisión más normal del mundo. Uno comentó que era la decisión financiera más inteligente que ellos podían hacer. Otro dijo que los hijos arruinan la libertad para viajar. Y la conversación siguió así, como si los niños fueran principalmente un obstáculo para una vida de comodidad. Y honestamente, por eso quería hablarlo contigo, porque es importante ver cómo va la cultura. Esto refleja y revela algo profundo acerca de la cultura de hoy. Porque hace apenas una generación, la idea de crecer, de formar un hogar, de casarse y tener hijos era vista como parte natural de la vida adulta. No porque todos tuvieran una vida perfecta, no porque fuera fácil criar, sino porque existía una comprensión natural de que la vida continuaba a través de generaciones, que uno crecía, se casaba, se multiplicaba. Hoy la visión es totalmente diferente. La adultez moderna se imagina muchas veces alrededor de la movilidad, de la independencia, de mudarse de un lugar a otro fácilmente, la comodidad, el control, la realización personal y la libertad absoluta. Nada que me ate. Y aquí está el problema. Los hijos interrumpen todo eso. Porque un bebé no va a respetar los horarios. Un niño de 2 años no va a entender tus planes para descansar. Un niño pequeño puede destruir en 5 minutos la sala que tú acabas de limpiar. La maternidad desordena la vida que está totalmente controlada, cuidadosamente controlada. Y por eso muchas personas comienzan a mirar a los hijos no como una bendición, sino como una carga que adultos inteligentes aprenden a evitar. Pero como creyentes, como hijas de Dios, esa no puede ser nuestra perspectiva. Tenemos que detenernos y preguntarnos, ¿qué dice Dios acerca de los hijos? Porque la cultura siempre está discipulando, siempre está evangelizando, entre comillas, siempre está formando nuestra manera de pensar. Y si no tenemos cuidado, terminamos abrazando, absorbiendo todas estas ideas sin examinarlas a la luz de la palabra. Y quizás tú dirás, bueno, Laura, yo tengo hijos. Sí, pero estas ideas te envenenan. Envenenan tu mente y tu corazón y te llenan de amargura. El Salmo 127 dice, he aquí donde el Señor son los hijos y recompensa es el fruto del vientre. Un don, un regalo y una recompensa. Dios no llama a los hijos una maldición. No los llama interrupciones. No los llama obstáculos para la felicidad. Él los llama herencia, don, recompensa. Y eso no significa que criar sea fácil, como te decía hace un momento. La Biblia no romantiza el sacrificio que es la maternidad. La maternidad es costosa. Fíjate que en Génesis dice que la mujer iba a tener hijos con dolor. La maternidad es costosa, cuesta sueño, cuesta tiempo, cuesta tu comodidad, te cuesta energía física, emocional, mental. Pero el Evangelio nos enseña algo profundamente contracultural. Y es que las cosas más valiosas de la vida usualmente vienen y se logran a través del sacrificio. El amor verdadero cuesta, el matrimonio cuesta, la fidelidad, la perseverancia cuesta y la maternidad también. Vivimos en una cultura que está obsesionada con preservar la libertad personal, pero muchas de las experiencias más enriquecedoras, más transformadoras para nosotros llegan precisamente a través de compromisos que limitan nuestra libertad. El matrimonio, por ejemplo, te obliga a morir al egoísmo. La iglesia te obliga a amar personas imperfectas. Y tus hijos exponen cada rincón de tu corazón, sacan todos los pecados. Te muestran tu impaciencia, tu irritabilidad, tu orgullo, tu control, tu egoísmo, tu dependencia de la comodidad. Pero también, mi hija, te enseñan a amar como tú nunca lo imaginaste. Porque hay algo profundamente santificador en criar hijos. Un niño pequeño está continuamente observándote. Observa cómo hablas. Observa cómo reaccionas cuando estás cansada. Cómo tratas a tu esposo. Cómo respondes al estrés. Cómo oras. Cómo pides perdón. Cómo te arrepientes. Muchas veces pensamos que discipular es sentarnos a dar unas grandes enseñanzas, a exponer grandes argumentos espirituales, pero la mayor parte del discipulado ocurre en el día a día, en lo cotidiano, en tu cocina, en el carro, en cómo respondes cuando el niño derrama la leche en la mesa por la quinceava vez. Deuteronomio 6 dice, estas palabras que yo te mando hoy estarán sobre tu corazón y diligentemente la enseñarás a tus hijos. ¿Dónde? Cuando te sientes en tu casa, cuando andes por el camino, cuando te acuestes, cuando te levantes, en todo tiempo, en todo lugar. Esa formación ocurre en la vida diaria. Y claro que sí que hay caos. El caos es parte de todo esto. Y las mamás lo saben, tú lo sabes. La casa nunca estará perfectamente limpia. Habrá ruido, habrá interrupciones, habrá cansancio. Pero la cultura moderna ha confundido esto de la paz con el control. La cultura quiere una vida organizada, estética, cómoda, egoísta, donde no haya espacio para personas reales. Y los hijos son personas reales, no son accesorios para fotografías, no son proyectos. Son almas eternas creadas a la imagen de Dios. Y en esta generación, muchas mujeres jóvenes ya no están viendo la maternidad como algo hermoso. Porque muchas de ellas, ¿tú sabes qué? Muchas de ellas, y quizás tú fuiste una, creciste viendo mujeres agotadas, amargadas, desencantadas, quejosas, constantemente hablando de los hijos como una carga insoportable. Yo espero que eso no sea tu caso. Ayer mismo veía un reel en Instagram de una mamá joven diciendo que amaba a sus hijos, sí, pero todo el video era ella quejándose que tenía que levantarse temprano, hacer desayuno, correr para vestirse, salir al trabajo, atender la casa, mientras, según ella, el esposo no hacía nada. Él se levantaba, se cambiaba y se iba. Y lo interesante fue ver los comentarios. Muchas personas no cuestionaban la manera como ella veía la maternidad, sino que decían, el problema es que tú no entrenaste a tu esposo para que te ayude. Y aunque ciertamente un esposo debe amar y servir a su esposa sacrificialmente, ese es el llamado, me llamó la atención cómo las soluciones de estas mujeres muchas veces seguían girando alrededor de la idea de cómo tú debes hacer tu vida más cómoda y menos sacrificada. Pero la solución bíblica no es rechazar lo difícil, no es rechazar a los hijos, ni pensar que la meta del hogar es eliminar toda dificultad. La realidad es que el matrimonio y la maternidad y la vida familiar siempre van a implicar una entrega, un servicio y una muerte al yo, que es el llamado del cristiano. y lejos de ser algo malo, Dios usa precisamente esa dificultad para santificarte. Él usa el cansancio, las interrupciones, las demandas constantes y hasta las frustraciones diarias para mostrarte tu corazón y conformarte más a Cristo. El problema no es que la maternidad sea difícil, el discipulado sea difícil. El problema es que vivimos en una cultura que piensa que toda dificultad debe ser evitada. ¡Huye del sufrimiento! Justo lo que leía en otra autora. Ella decía que comenzó a creer que los hijos eran obstáculos, no bendiciones, porque nunca vio reflejado el gozo de la maternidad en las mujeres a su alrededor. Y eso me confronta. Yo espero que te confronte a ti y espero que tú no seas una de esas mujeres que vives quejándote de acerca de la maternidad. Si eres una hija de Dios, no te pega, porque tus hijas, nuestras nietas están observándonos. Las mujeres están mirando cómo hablamos de nuestro hogar, de nuestros hijos y de nuestra maternidad. Tus hijos te están mirando, te están escuchando. Escuchan gratitud de tu corazón. Escuchan gozo, escuchan propósito, que esto está lleno de propósito, aunque es difícil, o solamente oyen quejas constantes. Y aquí quiero aclarar algo importante. No estoy diciendo que todas las mujeres deben casarse o tener hijos. La Biblia honra el llamado de la soltería. Y hay mujeres que sirven al Señor profundamente sin ser mamás biológicas. Ellas son mamás espirituales y sirven en su iglesia y sirven a otros. Pero sí debemos reconocer algo. Cuando toda una cultura empieza a ver a los niños principalmente como un problema, como una inconveniencia, algo se pierde, hay un problema. Porque los hijos son los que conectan a una sociedad con el futuro, son el futuro de una sociedad. Cuando una mamá tiene hijos, comienza a pensar de manera diferente acerca del futuro. El futuro deja de ser algo abstracto, ahora tiene rostro, tiene nombre, vive dentro de su casa. Y tus decisiones van a afectar generaciones. Por eso es que el enemigo odia tanto el diseño de Dios para la familia. Y por eso vemos esto en la cultura. Es el enemigo creando estas ideologías. Porque dentro de la familia es donde se transmite la fe. Se transmite el legado de la verdad. Por generaciones, la fe pasó de abuelos a hijos. Mira Pablo, recordándole a Timoteo, la fe de su abuela Loide, de su madre Eunice. Eso es bellísimo. Mientras la cultura te dice, vive para ti, Cristo te dice, niégate a ti misma. Mientras la cultura te dice, protege tu comodidad, Dios te dice, derrama tu vida para otros. Y esa es la paradoja del Evangelio. Muchas veces las personas que viven obsesionadas con preservar su comodidad, su libertad, ¿tú sabes qué? Tienen vidas pequeñas, vidas sin propósito, vidas vividas para ellos mismos. Pero las personas que entregan su vida por otros descubren una profundidad, un gozo profundo, una madurez que no puede compararse con nada. Jesús dijo que el que pierde su vida por causa de mí, la hallará. Y eso aplica profundamente a tu rol como mamá. Claro que sí que pierdes muchas cosas. Pierdes control, pierdes independencia, pierdes comodidad. Pierdes la espontaneidad de la vida, que puedes salir corriendo sin tener que pensar en tus hijos, pero encuentras algo mucho más grande y mucho más profundo. Encuentras un propósito. Encuentras la oportunidad de formar almas eternas. Encuentras pequeños destellos de gloria en los momentos más tontos y más cotidianos que el mundo jamás celebraría. No son momentos que van a aparecer en Instagram ni en TikTok. No se ven impresionantes, pero forman el tejido de una familia. Y en medio de todas esas ideas de la cultura, yo te digo algo a ti, mamá. Quiero animarte. Recuerda que tu labor no es pequeña. Aunque el mundo la minimice, aunque otros la minimicen, aunque otros digan que se sienten libres sin abrazarla, no pienses tú así. Aunque nadie te aplauda, aunque parezca repetitiva tu vida y ordinaria, tú estás haciendo una obra extraordinaria. Tú estás formando seres humanos, estás preparando flechas para una generación futura, estás sembrando en almas eternas. Claro que habrá días difíciles, días donde sentirás que no puedes más, días donde el sacrificio parece muy grande para tus fuerzas, pero recuerda que Dios nunca diseña llamados, ni da encomiendas, sin dar gracia suficiente para sostenerlos. Isaías 40 dice, Él da fuerzas al fatigado, y al que no tiene fuerzas, aumenta el vigor. La maternidad no se sostiene con tu energía y tus esfuerzos, se sostiene por gracia. Y quizás, mi hija, una de las cosas más contraculturales que tú estás haciendo hoy es abrazar con gozo este llamado de formar un hogar piadoso en una cultura que idolatra la independencia y la autonomía. Un día, mi hija, tus hijos van a crecer. Y el mundo que van a heredar va a estar moldeado en parte por lo que aprendieron dentro de tu hogar. Así que no menosprecies lo ordinario, no menosprecies el ministerio de cocinar, de corregir, de limpiar, de abrazar, de discipular, las lágrimas, las repeticiones una y otra vez, porque Dios obra poderosamente en las cosas pequeñas. Me encanta una frase que dijo William Ross Wallace en los 1800. Él decía, la mano que mece la cuna gobierna el mundo. Y la idea detrás de esa frase es poderosa. Lo que dice es tu influencia, la influencia de una madre en el hogar y en la formación de los hijos termina moldeando generaciones enteras y por consecuencia la sociedad misma. No hay llamado más grande. Quizás el futuro de la iglesia, de una familia y hasta de una nación hoy está sentado ahí en tu mesa desayunando cereal. Así que mamá, no te dejes engañar por las ideologías que corren por ahí. Sigue tú enfocada en tu llamado. Sigue corriendo con gozo, con la mirada puesta en el invisible. Sigue abrazando este llamado sacrificial, pero que está tan lleno de propósito y de bendiciones. Gracias, mija, por acompañarme hoy. Gracias por acompañarme a meditar en estas cosas. Espero que tú medites en ellas también. Que no te dejes engañar. Y si tú sabes de otras mamás que necesitan escuchar esto, envíale este podcast, compártelo. Y como siempre te decimos a ti, no camines sola. Conéctate con una iglesia, con mujeres ancianas que te ayuden a caminar en este tiempo, que oren por ti. Así que gracias por acompañarme y te espero en un futuro episodio de Que Amen a Sus Hijos. Dios te bendiga.
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0: Lo que Lutero está diciendo aquí es esto, que la pregunta sobre qué papel juega Dios en mi salvación y qué papel juego yo en mi salvación tiene todo que ver con nuestra postura religiosa ante Dios y todo que ver con nuestra comprensión de la gracia de Dios, nuestra apreciación de la gracia de Dios, nuestra adoración a Dios y nuestra dependencia de Dios.
1: Bienvenido a Renovando tu Mente con el Dr. R.C. Sproul. Continuamos con el octavo capítulo de una edificante serie de enseñanza de 12 lecciones titulada Dispuestos a Creer. En esta serie, el Dr. Sproul muestra que la voluntad humana no es libre, sino que está sujeta al pecado. Afirma que estamos condenados a menos que Dios tenga misericordia y cambie nuestros corazones. En el siglo XVI tuvo lugar un fascinante debate entre Martín Lutero y Desiderio Erasmo. El tema del debate era el libre albedrío. La respuesta de Lutero se publicó en un libro titulado La esclavitud de la voluntad, que él consideraba su obra más importante. Vamos al salón de clases una vez más a escuchar al Dr. R.C. Sproul mientras explica los antecedentes y los puntos principales de este debate.
0: Uno de los duelos más fascinantes que jamás haya tenido lugar en la arena teológica entre teólogos fue el duelo que estalló en el siglo XVI entre quizás el estudioso humanista católico más respetado de la época y Martín Lutero. Fue Desiderio Erasmo de Rotterdam, el hombre que reconstruyó el texto recibido del Nuevo Testamento, conocido en todo el mundo por su gran erudición y sagacidad, en las primeras etapas de la Reforma, se puso del lado de Lutero y escribió el Elogio de la Locura, que era una sátira amarga y sarcástica contra las corrupciones del clero dentro de la Iglesia Católica. Pero, sin embargo, cuando se trataba de los temas cardinales de la Reforma en sí, Erasmo rompió relaciones con Lutero y permaneció fiel a la Iglesia Católica Romana. Y luego se dispuso a criticar las enseñanzas de Martín Lutero. El debate se inició en 1524, cuando Erasmo publicó su obra titulada La diatriba sobre el libre albedrío, en la que hizo una crítica amplia y exhaustiva de la teología de Lutero y de los reformadores. Al año siguiente, en 1525, Lutero respondió al trabajo de Erasmo con su famoso libro De Servo Arbitrio, que se llama La esclavitud de la voluntad. De los más de 50 volúmenes que nos llegan de la pluma de Martín Lutero, el propio Lutero consideró como su obra más importante, su trabajo sobre la esclavitud de la voluntad y la respuesta que dio a Erasmo. Y creo que en su mayor parte los historiadores y teólogos de la Iglesia han estado de acuerdo con la evaluación de Lutero de que esa fue su obra más importante. Les recomiendo la lectura de La esclavitud de la voluntad, ya que sigue siendo un clásico cristiano y ciertamente de vital importancia para toda esta controversia sobre el libre albedrío en lo que se refiere tanto a la doctrina de la elección como a la doctrina del pecado original. Sabemos, por ejemplo, que el grito de guerra de la Reforma y el tema central del cual se debatió en el siglo XVI fue sobre este concepto de sola fide, que es el lema que significa por la fe sola. resumiendo de manera breve la doctrina de Lutero de la justificación por la fe sola. Sin embargo, Lutero en este punto consideraba que en cierto sentido la doctrina de la justificación era solo la punta del iceberg de la controversia y que había un tema teológico aún más serio que estaba oculto por debajo, pero que sin duda estaba en juego y presente en la controversia que dividió a la cristiandad tan profundamente en el siglo XVI. Nos referimos a la doctrina de la sola gratia. Para Lutero, sola fide surge de sola gratia y se basa en sola gratia y depende de sola gratia para su fuerza. Y en su obra sobre la esclavitud de la voluntad, Lutero, al hablar de la doctrina de la elección o predestinación, que es tan controvertida, hizo el comentario de que a su juicio la elección es el núcleo de la eclesía o el corazón mismo de la iglesia. Una vez más, hay que recordar que Lutero era un monje agustino y su principal mentor teológicamente fue Agustín. Y fue Agustín quien siglos antes había enfatizado con mucha fuerza su concepto de sola gratia, que somos salvos por gracia y por gracia solamente. Es por esa razón que la justificación tiene que ser por la fe sola, como Pablo declara cuando habla en Efesios que somos justificados por gracia a través de la fe. Entonces, Lutero estaba tratando de sondear debajo de la superficie el tema central de la justificación y llegar a sus cimientos fundamentales en la doctrina clásica de la gracia. Y eso, por supuesto, toca inmediatamente el tema de la extensión de nuestra caída y la fuerza de nuestra voluntad humana. En la diatriba, Erasmo sostuvo que todo el tema del libre albedrío en este debate era un asunto que realmente no era tan importante. Era un punto académico, un tecnicismo que podría dejarse mejor en manos de los académicos y no algo por lo que la gente debería preocuparse. Recordamos que también en la diatriba, si estudias la posición de Erasmo, ves cuán ambigua es y francamente creo que hasta confusa, vacilando de un lado a otro entre varias ideas de libertad y de gracia. Pero también hace la observación de que en ciertos temas como este, siendo académico, prefería suspender su juicio y no irse hacia un lado o el otro, porque pensaba que eso era lo más prudente que se podía hacer en asuntos de este tipo. A lo que Lutero respondió diciendo, al estilo típicamente luterano, ¡fuera los escépticos! ¡Fuera los académicos! ¡Spiritus Sanctus non es escéptitus! El Espíritu Santo no es escéptico. Y las verdades que Él ha revelado son más preciosas para nosotros que la vida misma. Y con respecto a la importancia del tema del grado de poder que tiene o le falta a la voluntad humana caída, Lutero hace este comentario al responder a Erasmo. Erasmo había dicho que la doctrina del libre albedrío es una de las doctrinas inútiles de las que podemos prescindir. Lutero dijo, es irreligioso, ocioso y superfluo, tú dices, querer saber si nuestra voluntad afecta algo en asuntos relacionados con la salvación eterna o si es totalmente pasiva bajo la obra de la gracia. Pues bien, aquí hablas de lo contrario, diciendo que la piedad cristiana consiste en esforzarnos con todas nuestras fuerzas y dices que fuera de la misericordia de Dios nuestra voluntad es ineficaz. Aquí afirmas claramente que la voluntad es en cierto sentido activa en asuntos asuntos relacionados con la salvación, o la representas como un esfuerzo y nuevamente la representas como el objeto de la acción divina cuando dices que sin la misericordia de Dios es ineficaz. Pero no defines los límites dentro de los cuales debemos pensar en la voluntad como haciendo la obra y como recibiendo la obra. Te esfuerzas por engendrar ignorancia en cuanto a lo que la misericordia de Dios y la voluntad del hombre pueden afectar por tu propia enseñanza en cuanto a lo que la voluntad del hombre y la misericordia de Dios realmente afectan. Ahora, lo que Lutero está diciendo aquí es esto: que la pregunta sobre qué papel juega Dios en mi salvación y qué papel juego yo en mi salvación tiene todo que ver con nuestra postura religiosa ante Dios y todo que ver con nuestra comprensión de la gracia de Dios, nuestra apreciación de la gracia de Dios, nuestra adoración a Dios y nuestra dependencia de Dios. Es un asunto de importancia crítica, según Lutero, si pensamos que en última instancia nuestra salvación es la obra de Dios o es algo que hasta cierto punto se logra por nuestros propios esfuerzos, nuestra propia lucha y nuestro propio mérito. Aquí vemos otro de los lemas de la Reforma que acecha entre bastidores. Ni siquiera lo voy a escribir, y es la expresión soli deo gloria. Solo a Dios la gloria. Debo reducir la gloria que pertenece a Dios para mi redención y atribuirme parte de la alabanza y gloria a mí mismo, o ¿es apropiado en el espíritu religioso del corazón cristiano entender que la salvación es del Señor? Que hemos sido rescatados como esclavos que no pudieron liberarse a sí mismos, como deudores que no pudieron pagar su deuda, para que cantemos alabanzas a la gracia de Dios a lo largo de nuestras vidas. Lutero dijo, este es un asunto de suprema importancia para la salud de la vida del cristiano, por lo que no es solo un asunto que deba reservarse para los pasillos de la academia o solo para los estudiosos. Ahora, nuevamente, Erasmo estaba preocupado por algunas de las consecuencias prácticas que podrían surgir de la enseñanza de la Reforma sobre la incapacidad moral del hombre y la soberanía de la gracia divina. Dice, ¿qué puede ser más inútil que publicar al mundo la paradoja de que todo lo que hacemos no lo hacemos por libre albedrío, sino por mera necesidad? Y la opinión de Agustín de que Dios obra en nosotros tanto el bien como el mal, que recompensa sus propias buenas obras en nosotros y castiga sus propias malas obras en nosotros, Erasmo dijo, esto abriría una compuerta de iniquidad y difundiría tales noticias abiertamente a la gente. Luego planteó esta pregunta práctica: si se enseñara la doctrina de la elección, ¿qué hombre malvado enmendaría su vida? ¿Quién creería que Dios lo ama y quién lucharía contra su carne? Ahora, si recuerdas, cuando vimos el sistema llamado semi-pelagianismo y exploramos los escritos de Casiano, Juan Casiano, y lo vimos reaccionando contra la enseñanza de Agustín sobre la naturaleza y la gracia, Casiano planteó exactamente estas mismas objeciones contra Agustín, diciendo que si se enseñara la doctrina de la elección y se proclamara la incapacidad moral del hombre, que sería el fin de la predicación, sería el fin del evangelismo, sería el fin de las personas tratando de mejorar su carácter. ¿Cómo responde Lutero a estas preguntas? Bueno, escuchen, Erasmo dijo, Lutero lo dice de esta manera, dice Erasmo, ¿quién intentará reformar su vida? La respuesta que da Lutero, nadie. Erasmo, ¿quién creerá que Dios lo ama? Lutero responde, nadie. Nadie puede, pero los elegidos lo creerán y los demás perecerán sin creerlo, furiosos y blasfemos. Erasmo dijo que nuestras doctrinas abren una compuerta de iniquidad. Lutero dijo que así sea. Lutero está dispuesto a ir hasta el final sobre esto. Él dijo, oye, lo que está en juego aquí es el carácter de Dios. Y si al enseñar lo que la Biblia enseña acerca de nuestra total dependencia de la gracia de Dios para redimirnos, va a hacer que las personas no se esfuercen por venir a Dios en su muerte espiritual, dijo, si esa es la compuerta de iniquidad que se abre, dijo que se abra, dijo, porque en primer lugar, el punto principal es que, ¿quién intentará enmendar sus vidas? ¿Quiénes se inclinarán a las cosas de Dios si enseñamos esta doctrina? Nadie. Porque nadie puede en realidad, y nadie lo hace de todos modos. Ese es el punto. Como el apóstol lo había dejado claro, nadie busca a Dios. Que en nuestra condición caída, estamos tan esclavizados por nuestro pecado que no queremos venir a las cosas de Dios. Ese es el punto que Lutero está tratando de decir. Y entonces dice, si le enseño a la gente que en su condición caída nunca se esforzarán o se inclinarán a venir a Dios, que eso hará que dejen de esforzarse e inclinarse a venir a Dios cuando no pueden hacerlo de todos modos. Eso es absurdo. De nuevo, está diciendo, el problema que tenemos en nuestra condición caída es que nadie quiere a Dios. No queremos a Dios en nuestro pensamiento, no queremos a Dios en nuestras vidas y no estamos buscando a Dios sobre el cielo y la tierra. Estamos huyendo de Dios tan lejos y tan rápido como podemos. Y nuestra única esperanza es que Dios nos busque, nos haga volver y nos lleve a Él. Más adelante, Lutero se ocupa de la definición de libre albedrío que Erasmo da, reproduciéndola en su propio libro. Dice, supongo pues que este poder de la voluntad humana significa el poder o facultad o disposición o aptitud para querer o no querer, para elegir o rechazar, para aprobar o desaprobar y para realizar todas las demás acciones de la voluntad. Ahora, lo que significa que este mismo poder se aplique o se aleje, no lo veo, a menos que se refiera a un verdadero querer o no querer, elegir o rechazar, aprobar o desaprobar, es decir, la acción misma de la voluntad. Entonces debemos suponer que este poder es algo que se interpone entre la voluntad y su acción, algo por lo cual la voluntad misma provoca el acto de querer o no querer, y por medio de la cual se obtiene la acción de querer o no querer, no se puede concebir o imaginar nada más. Esto puede sonar un poco enigmático para ti. Este concepto que acabo de leerles en Lutero será ampliado con mucha mayor claridad más adelante por Jonathan Edwards. Pero el punto simple que Lutero está haciendo aquí es que está haciendo esta pregunta. Si todo se reduce a tu querer o no querer, tu rechazo o aceptación, tu decisión o no decisión a cooperar con la gracia de Dios, es decir, la gracia de Dios se te da a ti, a esta persona y a esta persona, pero en última instancia depende de tu libre albedrío o de su libre albedrío determinar tu destino. ¿Qué es lo que se encuentra en tu naturaleza caída que hará que la voluntad de esta persona diga sí y la voluntad de esa persona diga no? Hay algo entre la capacidad de querer y la acción real de tomar la decisión. Y por supuesto, lo que Agustín había dicho siglos antes y Lutero reitera en este punto es que se trata de la inclinación del alma o el deseo. Si esta persona dice sí a la gracia, solo puede ser porque esta persona quiere decir sí a la gracia. Y si esta persona dice no a la gracia, solo puede ser porque esta persona quiere decir no a la gracia. ¿Qué podría ser más simple que eso? Bueno, eso es simple. Plantear el problema o plantear la pregunta es simple, pero nuevamente la dificultad está en determinar por qué una persona diría sí y otra persona diría no. Obviamente, la persona que dijo sí tiene un deseo positivo hacia Dios, incluso antes de nacer del Espíritu. La otra persona no tiene una inclinación positiva hacia Dios. Y la persona que tiene la inclinación correcta tomará la decisión correcta. La persona que tiene la inclinación equivocada tomará la decisión equivocada. Y si eso queda determinado estrictamente en última instancia sobre la base de la operación de la voluntad humana, eso significa que esta persona ha hecho lo justo, esa persona ha hecho lo malo. Esta persona tiene algo de lo que jactarse, esta persona no tiene nada de qué jactarse. A menudo explico esto a la gente del siguiente modo, les digo: ¿por qué eres cristiano y tu vecino no lo es? Y dicen, bueno, porque yo elegí serlo y ellos eligieron no serlo. Y les digo, bien, ¿es porque eres más justo que tu vecino? Ahora, ¿qué debe responder el cristiano normal a esa pregunta? ¿Sabes lo que se supone que debe responder? ¿Sabes que nunca se supone que debes ponerte de pie y decir, bueno, la razón por la que soy cristiano y alguien más no lo es porque soy más justo? Este sería realmente el cénit o la cúspide de la justicia personal. Decir que la razón por la que estoy en el reino y alguien está fuera del reino es porque yo soy justo y ellos no. Suena como el fariseo en el templo que se jactaba de su relación con Dios. La mayoría de los cristianos no se atreverían a decir es porque soy más justo, pero se quedan callados en ese punto. Entonces les digo, bueno, ¿es porque eres más inteligente que esa persona? No quieren decir eso porque saben que si lo dicen, lo siguiente que voy a decir es, ¿de dónde sacaste esa inteligencia? ¿La ganaste o la recibiste? ¿Fue un logro o un regalo? Y luego la discusión de su parte quiere terminar. Dicen, no es porque sea más justo. Y yo digo, ¿por qué no es porque eres más justo? ¿Tomaste la decisión correcta? Sí. ¿Tu vecino tomó la decisión equivocada? Sí. ¿Es bueno que hayas tomado esta decisión? Sí. ¿Es malo que hayan tomado esa decisión? Sí. Entonces, ¿por qué no dices que eres más justo que esa persona? Porque saben que no se supone que deban hacerlo, pero tienen que hacerlo si realmente creen que, en última instancia, lo que determina su inclusión en el reino de Dios es la elección correcta y buena que hicieron cuando tuvieron la oportunidad. Ahora, el otro punto que Lutero debatió con Erasmo fue este asunto que leí hace unos momentos de Erasmo quejándose de la necesidad. Dice que, según Lutero, si Dios sabe todo de antemano y lo que va a suceder, entonces todas las cosas que suceden en este mundo suceden por necesidad. Y si todas las cosas suceden por necesidad, entonces no podemos ser libres en absoluto. Para Erasmo, la necesidad significa coerción. Si mis acciones son necesarias con respecto a la presencia de Dios, según Erasmo, entonces deben tener lugar a través de algún tipo de coerción. Lutero dijo, no. Él dijo, Dios no me obliga a tomar las decisiones que tomo en mi vida diaria normal, pero son necesarias con respecto a su conocimiento, porque si Dios sabe hoy lo que voy a hacer libremente mañana, sin su coerción, ¿lo haré mañana? ¿Es seguro que lo haré mañana? Es por necesidad de certeza en la medida en que ciertamente sucederá porque Dios no comete errores en su conocimiento. Pero eso no significa que Dios me esté obligando a hacerlo o que me vea obligado por casualidad o cualquier otra cosa. Que Dios sepa de antemano lo que voy a hacer no significa que tenga que coaccionarme para que lo haga. Por eso Lutero hace la distinción entre la necesidad de la consecuencia y la necesidad de lo consecuente, que es una distinción técnica para explicar esto. Pero lo que está diciendo a Erasmo es, no estamos enseñando con nuestra visión de la elección o de la soberanía divina sobre la caída del hombre, que Dios coacciona a los pecadores a pecar. Él dice, la gente elige lo que quiere, pero el problema es que lo que quiere es malvado. Es seguro que elegirán lo que quieren en virtud del conocimiento que Dios tiene de ello, pero Dios no los obliga a los que desean hacer el bien a hacer el mal, ni obliga a las personas que solo quieren el mal a hacer el bien.
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1: La lectura periódica de la Palabra del Señor es una práctica digna, pero no es un fin en sí misma. El profeta Ezequiel se dirigió a una audiencia a la que le encantaba escuchar, pero que se negaba a actuar. El Señor le dijo a Ezequiel: «He aquí que tú eres a ellos como cantor de amores, hermoso de voz y que canta bien, y oirán tus palabras, pero no las pondrán por obra». Jesús dijo: «Cualquiera pues que me oye estas palabras y las hace, le compararé a un hombre prudente que edificó su casa sobre la roca». ¿Cómo leemos cada uno de nosotros la Biblia? ¿La leemos rápidamente para alcanzar la meta de terminarla? ¿O la leemos con el objetivo de hacer lo que dice? No te conformes con leerla, vívela.
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0: Imagina que el mensaje de la Biblia para ti hoy fuera que Dios te dice que te dará nueva vida, pero que tienes que ganártela. Y que esta es la manera en que te la ganarías. Haz lo que es justo. Deja de pecar. Ama a Dios con todo tu corazón, con toda tu alma, con toda tu mente y con todas tus fuerzas. Y ama a los demás como a ti mismo. Si ese fuera el mensaje de hoy, ¿cómo sería tu vida esta semana?
1: Soy Omar Jaramillo y quiero darles la bienvenida al programa Abre la Biblia con el pastor Colin Smith en la voz de Fausto González de Chávez. Colin, me imagino que muchas personas podrían escuchar esa lista. Hacer lo justo, apartarse del pecado, amar a Dios y amar a los demás. Y luego pensar, bueno, eso suena como el mensaje de la Biblia. Pero en realidad, ese no es el mensaje del Evangelio. Si eso fuera algo que tuviéramos que lograr para ganarnos una vida nueva, todos estaríamos perdidos, ¿verdad?
0: No, y si ese fuera el mensaje de la Biblia, todos estaríamos completa y absolutamente perdidos. Tendríamos que dejar de pecar. Tendríamos que ser perfectos, amar a Dios y amar a los demás de manera perfecta. Tendríamos que amar a Dios con todo nuestro corazón y amar a nuestro prójimo como a nosotros mismos. ¿Quién puede lograrlo en realidad? La verdad es que ninguno de nosotros lo puede lograr perfectamente. Ninguno de nosotros es capaz de hacerlo. Pero gracias a Dios que ese no es el mensaje. Ahora, el mensaje tampoco es Dios te acepta tal como eres y después te puedes quedar así. Dios nos está llamando a un verdadero cambio. Pero entonces, ¿dónde está el Evangelio? El Evangelio nos dice que Dios nos llama a una transformación de vida a través de su Espíritu y que Dios mismo nos da lo que Él pide de nosotros. Ahí está nuestra esperanza. De otra manera, el llamado de Dios sería completamente abrumador y nunca podríamos cumplirlo. Pero un Dios que dice, te estoy llamando a una nueva vida, pero voy a darte la vida nueva a la que te estoy llamando. Eso sí es algo en lo que podemos encontrar esperanza.
1: Qué importante es entender esto. Dios sí nos llama a una vida transformada, pero el Evangelio no dice, cambia para que Dios te dé vida. El Evangelio nos muestra que Dios nos da vida para que podamos cambiar. Así que abre tu Biblia en 1 de Juan capítulo 3 y acompáñanos mientras continuamos el mensaje Señales de Vida. Escuchemos al pastor Colin.
0: Oye bien, si puedes continuar en el pecado y eso no te afecta, entonces tengo para decirte que no has nacido de nuevo. Eso es lo que Juan nos está diciendo. Debido a que la misma naturaleza de Dios está en ti, eso significa que el pecado ya no es tu amigo, sino que es tu enemigo y lo debes aborrecer. Así que si estás sintiendo la intensidad de la lucha contra el pecado, quiero decirte que debes agradecer a Dios por eso. Esa es la evidencia de que estás vivo espiritualmente. La lucha puede ser difícil, pero da gracias a Dios por esa lucha. Agradece a Dios porque el pecado ya no es tu amigo. Dios es ahora tu amigo. Ese arrepentimiento es un proceso de toda la vida. No se completa en un día, ni en un mes, ni en un año. Recuerda que ya hemos aprendido que el arrepentimiento consiste en apartarse de todo lo que uno sabe del pecado y de uno mismo, para volverse hacia todo lo que uno sabe sobre Dios. Esta es una búsqueda que continúa a lo largo de toda la vida. Anhelamos ser libres del pecado y un día estaremos en el cielo. Pero esa búsqueda comienza con el nuevo nacimiento y la evidencia del nuevo nacimiento es que esa búsqueda es permanente en tu vida y es buscar la justicia y apartarte del pecado. Esa es la evidencia de que una persona está viva espiritualmente, de que en su vida está ocurriendo algo que solo puede venir de Dios. Si hoy deseas ser más santo de lo que eres, si aborreces tus pecados y quieres ser libre de ellos, agradece a Dios por eso. Es una señal segura de que su gracia está obrando en tu vida y de que la vida de Dios está en ti. Así que como hemos visto, la primera evidencia de la nueva vida es buscar la justicia haciendo lo correcto. Y la segunda evidencia es apartarse del pecado. Aquí está ahora la tercera evidencia, amar a Dios y amar a los demás. La evidencia de la nueva vida es el amor. Primera de Juan 4:7 dice, amados, Amémonos unos a otros, porque el amor es de Dios, y todo el que ama es nacido de Dios y conoce a Dios. Así que aquí tenemos la tercera evidencia de seis evidencias que nos da el apóstol Juan. Esta marca de estar espiritualmente vivo es que todo aquel que es nacido de Dios ama. Entiende bien eso. Cuando hablamos en la Biblia de regeneración, no estamos hablando de una experiencia privada esotérica que simplemente estimula tus emociones y luego desaparece. No, no es así. La regeneración, el nuevo nacimiento, produce un cambio duradero en la vida de una persona. Da origen al amor en el corazón de una manera completamente nueva. Te da la vida que Dios te llama a vivir, la vida que Jesucristo describió. Amar a Dios con todo tu corazón, con toda tu alma, con toda tu mente y con todas tus fuerzas, y amar entonces a tu prójimo como a ti mismo. Y Juan está diciendo que este amor es la señal de que has nacido de nuevo, porque Dios es amor. Si tú has nacido del Dios que es amor, ¿qué otra cosa esperarías sino que alguna manifestación de su amor se viera y fuera evidente en ti? ¿Alguna vez has deseado poder amar más profundamente? ¿Alguna vez has anhelado que la paciencia y la bondad, que son facetas del amor, estuvieran más arraigadas en ti? ¿Alguna vez has deseado poder amar más a Dios, amar más a los demás y amar a aquellas personas que aún te resultan difíciles de amar? ¿Alguna vez has deseado esas cosas? Pues bien, Juan nos dice de dónde proviene ese deseo y ese amor. Míralo en el versículo 7, porque el amor es de Dios. De ahí proviene, es de ahí de donde tu alma seca recibe amor. Ahí es donde recibes la capacidad de dar amor cuando sientes que se te ha agotado. ¡Qué tema tan maravilloso! El amor viene de Dios. Por lo tanto, si su vida está siendo derramada en ti y se renueva dentro de ti, y si su espíritu vive en ti, así es como crecerás en amor, en paciencia y en todo lo que necesitas para vivir la vida a la que Dios te ha llamado en este mundo. Y quizás digas, bueno, háblame más acerca del amor de Dios. Simplemente sigue leyendo lo que dice Juan en el versículo 8 y 9. Dios es amor. En esto se manifestó el amor de Dios en nosotros, en que Dios ha enviado a su Hijo unigénito al mundo para que vivamos por medio de Él. Eso es amor. Dios te amó de tal manera que envió a su único Hijo al mundo para que tengas vida por medio de Él. Y luego Juan continúa explicándolo aún más. En esto consiste el amor, no en que nosotros hayamos amado a Dios, porque nuestro amor para Dios suele ser bastante débil, sino en que Él nos amó a nosotros y envió a su Hijo como propiciación por nuestros pecados. Ese es el amor que fue hasta la cruz por ti, cuando el Señor Jesucristo dio su vida para que tus pecados fueran perdonados y para que tuvieras vida por medio de Él. Ahora, este amor proviene de Dios, el amor del Padre que envió al Hijo, el amor del Hijo que se convirtió en sacrificio en la cruz. Y lo que Juan está diciendo es que si has nacido de Dios, ese amor de Dios nace dentro de ti. Y si la vida de ese amor nace dentro de ti, esa vida va a crecer. Eso es lo que significa ser un cristiano. Juan dice que la evidencia de que este amor te ha alcanzado, la evidencia de que has recibido ese amor del Padre que envió al Hijo y del Hijo que murió por tus pecados, es que nos amamos unos a los otros. Así que estas son señales de vida verdaderamente claras. Si has nacido de nuevo, cuando la vida de Dios llega a ti, se evidencia en que buscas la justicia primero, segundo en que te apartas del pecado y entonces que amas a Dios y a los demás.
1: Estás escuchando Abre la Biblia con el pastor Colin Smith en el mensaje Señales de Vida, parte de nuestra serie Regeneración, cómo Cristo cambia tu alma. Hoy estamos viendo que el nuevo nacimiento produce señales visibles en la vida del creyente. Una búsqueda de la justicia, una nueva lucha contra el pecado y un amor que proviene de Dios. Vamos a hacer una breve pausa, pero regresamos en un momento. 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Regresamos ahora a 1 de Juan capítulo 3. Con nosotros el pastor Colin Smith.
0: Quisiera hacer un par de observaciones en el tiempo que nos queda. En primer lugar, recuerda que las señales de vida crecen y se desarrollan con el tiempo. Hemos estado enfatizando que la regeneración es una obra de Dios ya terminada. Es como nacer. Ocurre por completo o no ocurre en absoluto. Sin embargo, la vida que comienza en el nuevo nacimiento crece y se desarrolla con el tiempo. Se va fortaleciendo. Y digo esto para animarte. Piensa que los signos vitales de la vida se desarrollan. No cambian, siguen siendo los mismos signos, pero se intensifican, crecen, se desarrollan y su capacidad aumenta. Escucha, a medida que creces como cristiano, profundizas en tu amor por Cristo, creces en tu victoria sobre el pecado y progresas en la búsqueda de la justicia. ¿Por qué? Porque los seres vivos crecen. Esa es la verdad que se nos presenta aquí. Los seres vivos crecen, y si la vida de Dios está en ti, esa vida crecerá. Así que si dices que sientes que esos signos son débiles en ti, anímate. Cuando Dios te da vida espiritual, esa vida dentro de ti va a crecer. Eso es lo maravilloso de ser cristiano. Permíteme ahora añadir algo más sobre cómo crecen las señales de vida. A veces las señales de vida espiritual pueden volverse muy débiles. Muchos en la congregación a la que asistes quizás han vivido algo así, o han estado cerca de alguien que lo ha experimentado. Mi cuñada Kathy dio a luz hace algunos años a una niña que nació muy prematura. Cuando nació, estuvo conectada a un respirador durante más de un mes. Tuvo una cirugía de corazón abierto cuando apenas tenía un mes de vida. Algunos de ustedes han pasado por algo similar. ¿Saben lo que es eso? Eres el padre o la madre o los abuelos que están ahí mirando esa pequeña vida, preguntándose, ¿será que saldrá adelante? La respiración es casi imperceptible. Y pienso en Wayne y Kathy, los papás de esa niña, orando por ella en esa unidad de cuidados intensivos, como algunos de ustedes han hecho por un ser querido. Y ahora, por la gracia de Dios, ella respira bien. Pero quiero que tengas esa imagen en mente y quiero decirte que no solo al comienzo de la vida cristiana puede ser así. Puedes enfrentar traumas en tu vida cristiana. Algunos ya han pasado por eso y otros pueden estar ahí ahora mismo. ¿Has tenido algún amigo que haya sufrido un accidente grave y esté ahí en la unidad de cuidados intensivos? Y a pesar de ser un adulto, todos sus signos vitales están muy débiles y tú estás observando y orando para que salga adelante. Sabes, en la vida espiritual puede ocurrir algo similar. De repente te ves abrumado por un montón de cosas en la vida y empiezas a preguntarte si realmente eres cristiano. Los signos vitales están muy débiles. ¿Por qué? Porque tu vida está por el suelo, todo se siente muy débil y sientes que te mantienes a flote como si pendieras solo de un hilo. Ahora, cuando eso te sucede, y especialmente para aquellos que sienten que están ahí ahora mismo, y dices, ¿por qué tengo los signos vitales tan bajos en este momento? Déjame darte esta promesa de Jesús. Él dijo, mis ovejas oyen mi voz. Yo las conozco y me siguen. Yo les doy vida eterna y jamás perecerán. Eso lo encontramos en Juan 10, 27 y 28. Cuando Dios te da vida, esa vida es para siempre. Él sostendrá la vida de su espíritu en ti, incluso en los momentos más bajos y débiles de tu vida. Dios nunca pierde a sus ovejas, ni una sola de ellas. Eso es lo que Él dice. Cristo murió para salvarte y vive para guardarte. Y quiero que escuches su promesa. Yo les doy vida eterna y jamás perecerán. Eso lo ves en Juan 10, 28. Nuestra vida física terminará en algún momento y así será para todos. Pero la vida que viene de lo alto nunca terminará. Él te sostendrá y te guardará. Y cuando sientas que estás pendiendo de un hilo, recuerda que la mano de Dios que te sostiene es fuerte. No estás pendiendo de un hilo, estás en la mano de Cristo. De manera que las señales de vida crecen, se desarrollan y son la obra de Dios en el alma humana. Y aquí otra observación que quiero hacer. Las señales de vida son regalos, no exigencias. Imagina por un momento cómo sería si esas señales de vida de las que hemos hablado hoy fueran exigencias. Imagínate que el mensaje de la Biblia para ti hoy fuera que Dios te dice que te dará nueva vida, pero que tienes que ganártela. Y así es como la ganarías. Haz lo que es justo, deja de pecar, ama a Dios con todo tu corazón, con toda tu alma, con toda tu mente y con todas tus fuerzas, y ama a los demás como a ti mismo. Si ese fuera el mensaje de hoy, ¿cómo sería tu vida esta semana? La vida cristiana sería para ti un esfuerzo titánico, todo estaría plagado de ansiedad. Si la vida cristiana fuera una exigencia, resultaría imposible de vivir. San Agustín de Hipona, quien vivió hace muchos siglos atrás, entendió esto muy bien por su propia experiencia. Si nunca has leído la historia de Agustín, esa es una historia fascinante y maravillosa que debes conocer como cristiano. En sus primeros años, este hombre vivió una vida inmoral, estaba dominado por sus propias pasiones y descubrió lo que cualquiera que se deja llevar por sus pasiones termina descubriendo, que sus pecados llegaron a tener poder sobre él. Y cuando quiso cambiar, descubrió que no podía. En un momento dado, leyó en la Biblia la vida a la que Dios lo llamaba y supo que esa vida estaba por encima de sus posibilidades. Se dio cuenta que no podría lograrlo, y entonces acudió a Dios con una oración que se ha vuelto muy conocida a lo largo de la historia de la Iglesia. Agustín oró de esta manera: Señor, manda lo que quieras, pero da lo que mandas. ¿Ves lo que Agustín está diciendo? Señor, puedes pedirme lo que quieras, tú eres Dios, pero yo no soy capaz de hacer lo que tú me pides. Así que pide lo que quieras, pero te ruego esto: ¿me darías por favor lo que me estás pidiendo, ya que yo no lo puedo hacer? Manda lo que quieras, pero da lo que mandas. Señor, necesito que me des esta vida a la que me estás llamando. Ahora, si estás siguiendo esta serie, dirás inmediatamente: ah, sí, eso es lo que hace Dios en la regeneración. Él da lo que manda. Las señales de vida espiritual son los regalos de Dios plantados en el alma en la regeneración. Es Dios quien te produce hambre y sed de justicia. Es Dios quien te hace su amigo y, por lo tanto, hace que el pecado sea tu enemigo. Es Dios quien te da un nuevo amor por Cristo y lo hace nacer dentro de tu alma para que esta vida pueda crecer dentro de ti. Gracias a Dios que las señales de la vida espiritual son sus regalos, no sus exigencias. Así que al creyente cristiano quiero decirle hoy que si estas cosas son verdad en ti, si la vida de Dios está realmente en ti y agradeces a Dios por eso, entonces busca estas cosas esta semana. Esta es la verdad que está en ti. Tú sabes que Dios es justicia y que has nacido de Él. Así que haz lo que es justo esta semana. Enfrentarás algunas decisiones donde hay un camino que agrada a Dios y un camino que le desagrada. Haz lo que es justo, cueste lo que te cueste. Hazlo porque has nacido de Dios, porque su vida está ahora en ti. Y te enfrentarás a situaciones en las que serás tentado a pecar. Apártate de él, huye de él. El pecado no es tu amigo, es tu enemigo. No le des lugar, no le concedas nada. Huye de él, resístelo, recházalo, porque la vida de Dios está en ti y Cristo vino para destruir las obras del diablo. ¿Cómo lo harás esta semana? No puedes. Tienes que cambiar. Es imposible para ti. Tienes que vivir la vida nueva que Dios te ha dado. Si eres creyente cristiano y estas cosas son verdad en ti, y estás en Cristo y su vida está en ti, el mismo amor de Dios ha sido engendrado en ti. El Espíritu de Dios, el Espíritu del que envió al Hijo y del que murió como sacrificio expiatorio, vive en ti. Así que ama a tus hermanos y hermanas con quienes no estás de acuerdo y muestra paciencia hacia los que te resultan difíciles. Dios te ha amado, así que ama a otros. Dios nos ha amado, así que amémonos unos a otros. Estas cosas son reales si las buscas con todo lo que Dios te ha dado esta semana en tu vida. Y por último, habrá algunos que estarán pensando, estás hablándole a personas que tienen esta vida en ellos y me doy cuenta de que yo no tengo esta vida en mí. Y ahora mismo siento que estás describiendo una vida que está fuera de mi alcance, que para mí es imposible. Escucha, solo puedes vivir esta vida cristiana si Dios te la da. No vas a conseguirlo poniendo un gran esfuerzo de superación personal. Si hubieras nacido de Dios, tu situación sería completamente diferente. Así que déjame darte esta promesa para terminar en las palabras del Señor Jesús. Él dijo en Juan 7:37, si alguien tiene sed, que venga a mí y beba. Tienes sed de esta vida que se describe aquí, pero sabes que no la tienes aún, no está en ti. Necesitas buscarla. Si alguien tiene sed, que venga a mí y beba. El que cree en mí, como ha dicho la Escritura, de lo más profundo de su ser brotarán ríos de agua viva. Eso lo vemos en Juan 7:38. Jesús está diciendo, si vienes a mí y crees en mí, entonces pondré algo en ti que no tienes en ti mismo, agua viva, la vida que el propio Señor Jesucristo posee por medio del Espíritu Santo viene a ti para que esa vida esté en ti, crezca en ti y fluya en ti. Agua viva, corrientes que brotan de ti. Esa es la promesa del Señor Jesucristo. Y Él dice, si eso es lo que necesitas, si eso es lo que quieres, ven a mí y cree en mí. Ahí es donde esta vida comienza para ti. El Señor Jesús tiene esta vida en sí mismo, la entregó en la cruz, la tomó de nuevo en la resurrección y ahora te la ofrece. Así que te invito a venir a Él, a creer en Él, a decir, Señor Jesús, veo ahora que lo que necesito es un corazón nuevo. Necesito tu vida en mí, tu espíritu. Necesito que me des este nuevo nacimiento. Pon tu confianza en Él. El que cree en mí, de lo más profundo de su ser brotarán ríos de agua viva.
1: Tal vez hoy, al escuchar este mensaje, te has dado cuenta de que necesitas venir a Cristo. Quizás reconoces que no puedes producir esa vida por ti mismo. No puedes darte un corazón nuevo. No puedes fabricar amor por Dios. No puedes vencer el pecado con simple fuerza de voluntad. Pero Jesús dice, si alguien tiene sed, que venga a mí y beba. Así que ven a Él. Pon tu confianza en Cristo. Y si quisieras hablar con alguien, orar con alguien, o saber cómo comenzar una relación con Jesús, puedes ponerte en contacto con nosotros visitando abrelabiblia.org y usando el enlace de contacto. Nuestro mensaje de hoy se titula Señales de Vida y forma parte de nuestra serie Regeneración, cómo Cristo cambia tu alma. Gracias por escucharnos hoy y espero que nos acompañes la próxima vez. 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

0: Cuando atraviese circunstancias confusas, recuerde, Dios tiene el control. Nada le sorprende. Este mundo no es todo lo que existe. Esto pasará, pero Dios es eterno. William Tyndale.
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0: Cuando hablamos del don de liderazgo, la palabra griega hace referencia a alguien que se pone al frente y lidera guiándose por la organización, la administración y el liderazgo. Liderar no es fácil si no se está sujeto al Espíritu Santo.
1: Dios tiene un plan para su vida y para que pueda cumplirlo le ha capacitado con un don espiritual. ¿Sabe usted cuál es ese don? 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Escuchemos.
0: ¿Se da cuenta de cuánto le ama Dios? Probablemente no. Una de las razones es que no nos detenemos para mirar alrededor y darnos cuenta de las diferentes maneras en que Dios obra e interviene en nuestras vidas, las cosas que nos proporciona y de las que nos protege. Sencillamente no entendemos cuánto nos ama Dios. El mensaje de hoy forma parte de la serie Cómo vivir en el poder del Espíritu Santo, y uno de sus aspectos son los dones espirituales. Como hemos dicho ya en cada uno de los mensajes anteriores, existen 7 dones motivacionales. Un don motivacional es esa motivación básica, ese impulso básico dentro de nosotros que nos motiva, la razón fundamental de lo que hacemos. Eso significa, por ejemplo, que por tratarse de un don motivacional, si procedemos con base en ese don, daremos lo mejor de nosotros, tendremos la mayor satisfacción, la mayor alegría y la mayor sensación de éxito. Cada creyente tiene al menos un don motivacional, y la mayoría de las veces hay dones secundarios muy similares que armonizan con él, lo que nos muestra sencillamente que Dios equipa de manera completa a cada uno de sus hijos. Es decir, el Espíritu Santo entra en la vida de aquellos que hemos aceptado a Cristo como nuestro Salvador y vive su vida en nosotros y por medio de nosotros, nos otorga dones y los pone a trabajar. Dios nos ha capacitado para vivir y trabajar al máximo en aquello para lo cual nos llamó. Escuche con atención lo que él dice de estos dones en Romanos 12, versículos 6 al 8. Dice así: de manera que, teniendo diferentes dones, según la gracia que nos es dada, es decir, Dios es quien decide, si el de profecía, úsese conforme a la medida de la fe. O sea, no son un simple regalo. Somos responsables ante Dios de la manera en que usamos esos dones. Y continúa diciendo: o si de servicio en servir, o el que enseña en la enseñanza, el que exhorta en la exhortación, el que reparte con liberalidad, el que preside con solicitud, el que hace misericordia, con alegría. Así que estos son los dones y hoy hablaremos sobre el don de liderazgo. Cuando hablamos del don de liderazgo, la palabra griega utilizada aquí hace referencia a alguien que se pone al frente y lidera. Hay 3 palabras que se incluyen aquí: organización, administración y liderazgo. Entonces, para que no crea que estamos hablando del presidente de una empresa, aunque se podría incluir, sepa que de lo que estamos hablando aquí es de cada persona que tiene este don, el don de liderazgo, el cual incluye administración, así como organización. Y bien, ¿cuáles son sus características? Comencemos con una que es probablemente la más evidente. Cuando examinamos cómo funcionan las personas con este don, vemos que tienen la capacidad de ver el panorama general y poder visualizar los resultados. Tomemos un ejemplo. Digamos que usted y su familia han estado viviendo en un apartamento por mucho tiempo y quieren mudarse a una casa, y entonces comienzan a pensar en cómo harán para comprarse una. Y entonces, ¿qué pasa? La persona con el don de liderazgo dice: bueno, primero pensemos en qué tipo de casa queremos, dónde queremos que esté, en qué tipo de vecindario queremos vivir, cuánto estamos dispuestos a pagar, ¿Qué tipo de pagos tendríamos que hacer? En otras palabras, esa persona jamás dirá, nos gustaría tener una casa, vamos a comprarla y punto. Muchas personas, sin embargo, hacen esto y luego no pueden pagarla. Por lo tanto, la persona con el don de liderazgo no solo puede visualizar el resultado final, sino también el panorama general. En segundo lugar, las personas con este don tienen la capacidad de desglosar los objetivos principales en tareas más pequeñas y alcanzables. Una cosa es tener grandes metas, pero la pregunta es esta: ¿siguieron siendo tan solo grandes metas? La persona con el don de liderazgo observa la gran meta y dice, muy bien, ¿cómo puedo alcanzarla? Tengo que dividirla en tramos pequeños. Y todos hemos escuchado el viejo adagio de que Roma no se construyó en un solo día. La verdad es que para poder lograr algo en la vida, no solo debemos tener el panorama general, sino también debemos estar dispuestos a dividir nuestras grandes metas en secciones pequeñas. Luego está el hecho de que los creyentes con este don se sienten motivados a organizar aquello de lo cual son responsables. La verdad es que todos los días tenemos proyectos, metas, cosas que debemos lograr en la vida. Si usted se levanta por la mañana y simplemente va de un lado a otro haciendo esto y aquello, sin un sentido claro de organización, sin saber de qué dispone, ¿quién va a hacer esto y quién va a hacer aquello? Habrá escogido una manera terrible de vivir. Francamente, yo no podría vivir de esa manera, en la desorganización total. Es una falta completa de disciplina no detenerse y pensar qué voy a hacer y cómo voy a hacerlo. Luego tenemos en cuarto lugar que una persona con este don tiene capacidad para saber qué recursos se necesitan y cómo alcanzarlos. En los mensajes anteriores citamos un personaje bíblico en particular para ejemplificar cada don espiritual. Y para el caso de hoy, el mejor ejemplo lo encontramos en la persona de Nehemías. Nehemías vivía en una tierra extranjera. Era en realidad un esclavo, uno de los coperos del rey. Entonces se enteró de que las puertas y los muros de Jerusalén habían sido quemados y destruidos, así que comenzó a orar y a ayunar por la gente de Jerusalén y para que Dios le concediera el favor del rey. Por tanto, un día, al entrar a servir al rey, este notó que a Nehemías le pasaba algo y le preguntó, ¿por qué tienes ese semblante? ¿Por qué estás tan triste? Así que le presentó el panorama completo al rey con un plan claro de lo que quería lograr. El rey quedó tan impresionado que dijo, ¿qué necesitarás? Y Nehemías le dijo lo que necesitaría y el rey le dio papeles, la madera y todo lo demás que necesitaba y le dio también guardias para que lo custodiaran todo durante el viaje. Cuando Nehemías llegó a Jerusalén, lo hizo de manera discreta y en silencio, y examinó toda la situación. Podemos leerlo en los primeros dos capítulos del libro de Nehemías. Examinó toda la situación y obtuvo el mejor panorama posible. Luego reunió a algunas personas y dijo, «Esto es lo que debemos hacer, esto es lo que se necesitará, aquí están los recursos». Esto es lo que tengo, necesito gente que me ayude a hacerlo. Les presentó el panorama completo y perfecto. Meditó sobre lo que se necesitaría para reconstruir los muros y las puertas de la ciudad, sabiendo de qué recursos disponía. Esta es la razón por la que las personas que son disciplinadas, y especialmente las que tienen el don de liderazgo, quieren saber cuáles son los recursos disponibles para poder alcanzar la meta y se proponen hacerlo. Luego está su capacidad para saber qué se puede y qué no se puede delegar. La persona con el don de liderazgo sabe qué es responsable y lo que puede o no delegar en otra persona. Así que, ya se trate del ministerio o de su empresa, las personas para las que trabaja delegan responsabilidades en los demás porque creen que estos tienen las capacidades y habilidades necesarias para lograr aquello que se les ha encomendado. Luego está la tendencia que tienen las personas con este don a alejarse de todo aquello que pueda distraerlas de centrarse en el objetivo final. Lo que sucede es que cuando Dios le dé una meta, un propósito o un sentido de dirección en su vida, puede estar seguro de que Satanás hará todo lo posible por distraerle. Pero la persona con el don de liderazgo es alguien que sabe que debe mantenerse enfocado en la meta, que no debe permitir que nada la distraiga, y especialmente si existe una responsabilidad. La persona con el don de liderazgo está también dispuesta a soportar las reacciones. Si hace lo que Dios quiere que haga, cuente con alguna reacción. Si vive el tipo de vida que Dios quiere, puede esperar una reacción. Esto no significa que deba desanimarse ni sentirse deprimido, sino que sencillamente, si hace la voluntad de Dios, verá alguna reacción de parte de los demás. Luego está el tema de la necesidad de lealtad. La persona con el don de liderazgo sabe que para poder lograr cualquier cosa y sobre todo la meta que tiene por delante, la lealtad es muy importante. Luego, tenemos la tendencia a asumir la responsabilidad si no hay un liderazgo estructural claro. Por ejemplo, digamos que de repente hay una necesidad y se requiere que alguien se haga cargo de la situación. El creyente con el don de liderazgo es el primero en dar un paso al frente y por ello puede ser mal interpretado algunas veces. Pero la persona con el don de liderazgo da un paso al frente por la manera en que están programadas, por así decirlo. Están programadas para organizar las cosas y que éstas se realicen. Luego está el deseo que tienen por completar la tarea lo antes posible. A las personas que tienen el don de liderazgo no les gusta perder el tiempo, les gusta ir al punto. Ya se trate de la casa, la limpieza, el trabajo, el ministerio o lo que sea, hay que completar la tarea. En otras palabras, ser lo suficientemente disciplinado como para completar el trabajo. No es esperar por esperar ni esperar hasta que sea cómodo. La persona con el don de liderazgo nunca dirá, lo haré cuando me dé la gana. Si hacemos solo las cosas que nos apetecen, probablemente no lograremos hacer mucho en la vida. No se trata de cómo me siento, sino de cuál es la tarea, cómo la terminamos, pongamos manos a la obra, hagamos que funcione. Luego tenemos la alegría y la satisfacción que las personas con este don obtienen al ver una tarea completada y la alegría que tendrán también los demás. La persona que tiene el don de liderazgo le dirá que lo que le da la mayor sensación de alegría no es la aprobación de la gente, sino el haber alcanzado su meta. Lo más importante es lo planeamos y lo conseguimos. Luego está su deseo de seguir adelante. Cuando una persona tiene el don de liderazgo, cuando completa una tarea, quiere saber cuál será el próximo proyecto. ¿Qué proyecto viene ahora? Viven pasando de una tarea a otra, de una responsabilidad a otra, de un proyecto a otro. Ahora bien, ¿cómo se malinterpreta a las personas con el don de liderazgo? Ya hemos visto cómo piensan, pero ¿cómo se les malinterpreta? Bueno, en primer lugar, su capacidad para delegar responsabilidades puede hacerlas parecer perezosas. Pienso, por ejemplo, en los generales que toman la decisión de enviar soldados al combate sabiendo que la mitad de ellos no regresarán. Bueno, es fácil para el general dar un paso atrás y decirnos qué hacer. No, no lo es. Sienten las mismas dudas, el mismo temor y el mismo miedo de enviar a alguien más como de ir ellos mismos. Así que se trata de la forma en que se les malinterpreta, no de la realidad. En segundo lugar, su disposición a tolerar las reacciones ajenas les puede hacer parecer insensibles. Bueno, a veces es necesario tener la piel dura, es decir, hacer lo que haya que hacer y dejar que las cosas sigan su propio curso y que la gente critique tanto como quiera. La persona con el don de liderazgo dice, que digan lo que quieran, a mí lo que me interesa es ver el producto terminado porque cuando termine mi trabajo y el objetivo sea alcanzado, no importará lo que hayan dicho, solo hice lo que tenía que hacer. Pero a veces se les malinterpreta al decirle, ¿sabes qué? Eres insensible, me estás presionando. En tercer lugar, tenemos su descuido al dejar de explicar la tarea. La gente puede decir, ¿tú solo me estás utilizando? Y la persona con el don de liderazgo es incapaz de dar una buena explicación de por qué actúa como actúa. Todos somos parte de lo que Dios está haciendo y Él nos usa a todos de diferentes maneras. Pensar que solo soy un recurso puede hacerme pensar que el proyecto es más importante que yo, y eso no es cierto. Sin embargo, esto es a menudo lo que mucha gente piensa y por eso terminan malinterpretando a la persona con el don de liderazgo. Luego está el hecho de que su deseo por completar la tarea lo antes posible puede parecerles a algunas personas que es muestra de que la persona con este don no se interesa por las prioridades, sentimientos y deseos de los demás, sino que solo le interesan sus propios planes. Es entendible que la gente pueda pensar así en algunos momentos, pero deberíamos considerar lo siguiente. Si alguien no dirige, si alguien no está a cargo, si alguien no hace un poco de presión, si alguien no nos guía, no nos motiva, no nos estimula, no nos alienta y no nos anima a no perder el tiempo y ser disciplinados en lo que hacemos, ¿sabe lo que pasará? La mayoría de la gente hará exactamente eso. Usted puede tomar a un grupo de personas perezosas y sin ninguna diligencia y sabe lo que puede pasar bajo el tipo correcto de presión, terminan transformadas. ¿Sabe qué más pasará? Se sentirán orgullosas de ser lo que son y jamás querrán volver a ser como antes. Están orgullosas de ser lo que son, pero se necesitó de alguien que los metiera en cintura. La persona con el don de liderazgo puede ser malinterpretada a veces, fíjese en esto. Es muy importante. Al escoger a personas específicas para hacer una tarea, porque saben que pueden hacer el trabajo. La persona con el don de liderazgo sabe que colocar a la persona adecuada puede parecer favoritismo a los ojos de algunas personas, pero no le importa porque sabe que quien ha escogido es capaz de realizar el trabajo encomendado de manera efectiva. Ahora bien, todos andamos en el espíritu o en la carne. Entonces, ¿cómo se comportan las personas con el don de liderazgo cuando andan en el espíritu y cómo lo hacen cuando andan en la carne? Bueno, cuando andan en el espíritu, es decir, en obediencia a Dios, son muy ordenadas. Esta es una tendencia natural, la manera en que Dios les programó, pero cuando se dejan dominar por la carne, se vuelven muy desorganizadas. Luego, hay otro aspecto en todo este asunto, y es que cuando una persona con el don de liderazgo anda en el espíritu, tiene iniciativa. Una persona con iniciativa hace que las cosas avancen, que las cosas sucedan, que las cosas comiencen. No deja que las cosas sucedan al azar. Pero cuando se deja dominar por la carne, deja de tomar la iniciativa y se vuelve apática. La tercera característica es que cuando andan en el espíritu, asumen la responsabilidad. Estas son personas muy responsables y dignas de confianza. Sin embargo, cuando anda en la carne es muy poco confiable. Hace promesas que no cumple. Dice una cosa y luego cambia de opinión. Se vuelve poco fiable. Cuando está en el espíritu, tiene un espíritu de humildad. Y no le preocupa a quién se le atribuya el mérito. Pero cuando la persona que tiene este don anda en la carne, le preocupa mucho a quién se le atribuya el mérito. Le preocupa tanto eso que se asegura de ser ella quien gobierna, reina y dirige. En la carne impone, en el espíritu tiene una actitud de humildad. Asimismo, las personas con este don son muy decididas, pero cuando se dejan dominar por la carne se vuelven indecisas. Bueno, no estoy seguro. Tenemos que pensarlo. Las personas con el don de liderazgo son también muy leales con las personas con quienes trabajan. Cuando andan en el espíritu, de lo contrario, se vuelven desleales. Amable oyente, me gustaría animarlo a que si este es su don, manos a la obra. Incluso si este no es su don, identifique cuáles son sus sueños en la vida. Hable con Dios Todopoderoso y dígale: Señor, muéstrame tu plan, muéstrame tu voluntad. Le garantizo que Dios responderá a su oración. Él está comprometido con eso. Sea sincero con Dios y luego tome una decisión. Quisiera animarle a que si nunca ha aceptado al Señor Jesucristo como su Salvador, lo haga ahora mismo. Todo esto puede parecerle complicado, pero en realidad no lo es. Pídale a Cristo que perdone sus pecados de acuerdo con el hecho de que Él murió en la cruz por usted. Y una vez que le pida perdón por sus pecados, dígale: te entrego mi vida. ¿Sabe qué pasará? Que sus pecados le serán perdonados y el Espíritu Santo vendrá a vivir dentro de usted y lo sellará como hijo e hija de Dios para siempre. Entonces Dios comenzará a revelarle su voluntad y pondrá en marcha el plan que tiene para su vida si le permite que lo haga. Si está esperando a Dios, deje de hacerlo. Él está esperando que usted le entregue su vida para poder demostrarle su increíble amor si le permite que lo haga.
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0: La cruz es el mensaje del Evangelio de Jesucristo. El apóstol Pablo, en 1 Corintios 1:18, dijo: Porque la palabra de la cruz es locura a los que se pierden, pero a los que se salvan, esto es, a nosotros, es poder de Dios. Este es el mensaje de la cruz. Ahora, escúcheme atentamente. Si alguien le dijera, ¿cuál es el mensaje de la cruz? ¿Qué le diría? El mensaje de la cruz es que Dios, viendo al hombre en su condición de indefenso, se encarnó a sí mismo a través de su Hijo en carne humana, vino a esta tierra y fue a la cruz como sacrificio sustitutivo por los pecados de todo ser humano. Dios el Padre aceptó su muerte como pago completo. Jesucristo, habiendo muerto por el pecado del hombre, sepultado y resucitado, está sentado en el trono del Padre, siendo la resurrección la forma de validación de Dios, la aceptación por parte de Dios de la muerte sustitutiva de Jesucristo en la cruz. Ese es el mensaje de la cruz. Es el mensaje de esperanza para la humanidad. Así que la cruz de Jesucristo es la doctrina central de todo lo que creemos, y todo lo que creemos tiene que centrarse alrededor de la cruz.
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0: Si el fin de una misericordia no fuera el comienzo de otra, todos estaríamos deshechos y acabados. 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
1: Día 267, 1 Timoteo, capítulo 1. Escrito por Mónica Valadez de Sandoval, leído por Margarita Hinojosa. El día de hoy comenzamos nuestra lectura de la primera de dos cartas que el apóstol Pablo escribió a quien fuera un joven ministro. Timoteo era hijo de padre griego y de una madre judía creyente llamada Eunice. Su abuela, Loida, también había puesto su fe en Cristo y dejó una profunda influencia espiritual en su vida. Como leemos en la introducción de esta carta, escrita por Sujel Michelén en la Biblia Mujer Verdadera, Pablo, como un padre espiritual, sentía un afecto muy profundo por Timoteo, a quien instruyó constantemente y le encargó misiones importantes en medio de la iglesia. Lo envió a Éfeso para poner orden en algunos temas de la iglesia ahí y para hablar la verdad del evangelio, pues había falsos maestros que estaban desviando a la iglesia. Estos maestros promovían especulaciones, genealogías y discusiones inútiles en lugar de enseñar el verdadero evangelio. Era indispensable que Timoteo confrontara ese error para preservar la sana doctrina, pues aquellos maestros estaban sustituyendo el evangelio por una religión centrada en el hombre. La responsabilidad de proteger la sana doctrina. Así que después de hacer su familiar saludo de sus cartas, el apóstol le enfatiza a Timoteo la misión para la cual lo había dejado en Éfeso: instruir a quienes estaban enseñando doctrinas extrañas. Además de que estos hombres no eran maestros, no estaban enseñando el verdadero evangelio. Y a eso añadían, según explican los eruditos de la Biblia, historias fantasiosas que eran fabricadas a partir de elementos del judaísmo. Estas historias pretendían dar interpretaciones ficticias de las genealogías del Antiguo Testamento. No tenemos mucha información de cómo eso se veía realmente, pero indudablemente estaban centrando la salvación en el hombre y su criterio carnal y humano, y no en el plan salvador de Dios por medio de la fe. Pablo le encarga esto a Timoteo, no para que ellos simplemente eliminaran lo falso de su sistema de creencias y entonces adquirieran otro conocimiento, sino que el objetivo de la sana doctrina era producir creyentes verdaderos que aman a Dios, cuyo amor nace de un corazón limpio que ha sido lavado por un arrepentimiento verdadero y la fe en el sacrificio de Cristo, de una buena conciencia que tiene cuentas claras con Dios y los demás, y una fe sincera en Cristo como el único y suficiente Salvador. Y esta sigue siendo la realidad hoy. Por eso debemos estar atentas y filtrar las enseñanzas por la palabra de Dios y no el razonamiento humano. Por eso la iglesia siempre necesitará proteger la verdad de las Escrituras. Es necesario recordar que la sana doctrina transforma el corazón y produce una vida piadosa. En tanto, la falsa enseñanza produce orgullo, discusiones y especulación. Quienes se habían desviado habían caído en la vana palabrería, sin edificación, sin fruto espiritual. Se decían maestros de la ley, pero no entendían que la ley no fue dada para salvar, sino para revelar el pecado y la voluntad santa de Dios para sus hijos, mostrando la necesidad de un Salvador y así conducir al hombre a Cristo. El testimonio de Pablo demuestra el poder del Evangelio. Después de hablar de la sana doctrina, Pablo utiliza su propia vida como la mejor evidencia del poder transformador del Evangelio. Él reconoce que fue blasfemo, perseguidor y violento, pero precisamente por eso su conversión demuestra que nadie está fuera del alcance de la misericordia de Cristo. No había nada en el pasado de Pablo que mereciera exaltación alguna, sino únicamente la gracia de Dios que había recibido al ser detenido por la mano de Dios de su camino de perdición. Porque aún siendo instruido por uno de los más grandes maestros de la ley, él era parte de quienes habían caído en las falsas enseñanzas, tratando de ganarse su salvación. Y entonces viene el versículo 15, una de las declaraciones más claras del Evangelio en todo el Nuevo Testamento. Palabra fiel y digna de ser aceptada por todos. Cristo Jesús vino al mundo para salvar a los pecadores, entre los cuales yo soy el primero. Pablo, aún siendo apóstol, sigue reconociéndose completamente dependiente de la gracia. Y tú y yo, hermana, debemos reconocernos de la misma manera, necesitadas de esa misericordia y gracia de Dios. Aún después de haber recibido salvación por la fe en Cristo, tenemos que volver a esa gracia que nos rescató de nuestra vana manera de vivir. Esa gracia que no solo nos ha extendido el perdón y la salvación eterna, sino que nos llama a servir a aquel que nos ha rescatado, nunca por nuestros méritos, sino por la misericordia abundante de Dios. Lo vemos en Pablo. Cristo no solo lo perdonó, sino que también lo fortaleció y lo llamó al ministerio. Y ese amor que brotaba de su corazón y del que él mismo hablaba, nacía de un corazón puro, una buena conciencia y una fe sincera. Qué maravilloso es no solo saber que nadie está demasiado lejos para ser alcanzado por la gracia de Cristo, sino ser partícipe de esa gracia inmerecida. Adoremos a nuestro Dios, porque un corazón que irrumpe en la adoración, al contemplar la gracia, un corazón que ha entendido la verdadera teología en el mensaje del Evangelio, podrá decir como el apóstol: por tanto, al Rey eterno, inmortal, invisible, único Dios, a Él sea honor y gloria por los siglos de los siglos. Amén. Pelea la buena batalla. Pablo vuelve a dirigirse personalmente a Timoteo y lo anima a pelear la buena batalla. Esa batalla que no es humana ni busca una victoria terrenal o personal. A lo que el apóstol se refiere es a permanecer fiel al Evangelio en medio de la oposición y del error. Había dos falsos maestros que habían peleado la batalla equivocada, promoviendo sus falsas enseñanzas, y Pablo llegó al punto de entregarlos a Satanás, una expresión que probablemente describe un acto de disciplina dentro de la iglesia, con el propósito de que aprendieran a no blasfemar. Y esto había sido una advertencia seria en medio de la iglesia sobre las consecuencias de abandonar la verdad. Porque cuando una persona rechaza deliberadamente la verdad y endurece su conciencia, termina naufragando espiritualmente. Querida hermana, cada creyente está llamado a perseverar en la verdad con una conciencia limpia. La pregunta es: ¿estamos peleando la buena batalla y aferrándonos a la verdad del Evangelio? Si ha sido difícil para ti pelear esta batalla porque te sientes lejos de la gracia de Dios o porque has prestado oído a un evangelio falso que descansa en los méritos propios, hoy puedes y debes recordar que puedes correr a Cristo. Él es el centro de las buenas nuevas de salvación. Él es el Salvador que vino al mundo para rescatar a los pecadores. Es quien muestra misericordia al peor de ellos, quien llama y fortalece para servir y quien merece toda la gloria como el Rey eterno, inmortal e invisible. Para meditar. ¿Dedicas tiempo a conocer las Escrituras para discernir la verdad y permanecer firme en el Evangelio de Cristo? ¿Vives con un corazón humilde, agradecido y consciente de que tu esperanza está únicamente en Jesús? ¿Buscas que la verdad produzca un corazón limpio, una buena conciencia, una fe sincera y un amor genuino por Dios y por los demás? El llamado para ti y para mí hoy es pelear la buena batalla, permaneciendo fiel al Evangelio.
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0: usted cree y obedece fielmente la palabra, honra la palabra, ama la palabra, obedece la palabra, estudia la palabra, proclama la palabra, usted no la va a menospreciar. Va a ser una parte demasiado grande de su vida.
1: Sea usted bienvenido a esta edición de Gracia a Vosotros con el pastor John MacArthur. Estará de acuerdo conmigo que la palabra de Dios es infinitamente superior a cualquier palabra de hombre. Pero, ¿usted a qué da más importancia? ¿A las palabras del hombre o a la palabra de Dios? Y en particular, ¿cómo debemos tomar la palabra de hombres en el púlpito? Bueno, yo le invito a que nos acompañe cuando John da conclusión a esta serie importante, La Iglesia Impulsada por la Biblia, dando la última predicación a este estudio en gracia a vosotros.
0: Primera de Tesalonicenses capítulo 5, versículo 20, el apóstol Pablo dice, «No menospreciéis las profecías». Veamos entonces algunos de los elementos específicos de este versículo que nos van a ayudar a entender su significado. La palabra menospreciéis significa menospreciar, tener en poco, significa considerar como nada o hacer de algo absolutamente nada. Las profecías, profetellas, es otra palabra de la Biblia muy importante que demanda un poco más de estudio para que la entendamos. Pero básicamente significa lo que Dios ha dicho, lo que Dios ha dicho. Ahora eso se divide en dos categorías, hablada y escrita, y quiero que usted entienda eso. La palabra profetellas, la cual es la palabra aquí, es usada en el Nuevo Testamento tanto para referirse para palabra hablada como para palabra escrita. La palabra significa hablar delante de, no en un sentido profético, sino de ponerse de pie enfrente de la gente y hablar públicamente ante ellos. Literalmente significa hablar públicamente, proclamar públicamente. Este don, el don de profecía, que algunos cristianos han recibido, es una capacidad dada por el Espíritu Santo para proclamar públicamente la palabra de Dios. Es una capacidad dada por el Espíritu Santo para la proclamación pública de la palabra de Dios. Ahora, si vemos el Nuevo Testamento, cuando el don de profecía realmente estaba funcionando en su plenitud, vemos dos categorías. Algunas veces, cuando alguien ejercía este don, era revelación. Algunas veces fue la primera vez en la que alguien lo había oído, fue una palabra directa de Dios. Algunas veces no lo fue. Algunas veces simplemente fue una reiteración o una proclamación de lo que Dios ya había dicho o de lo que ya había sido escrito. Pero la palabra profecía no necesariamente nos dice nada acerca de la forma, fuera revelación nueva o algo revelado antes, únicamente nos habla de la manera en la que era expresado. Es una proclamación pública. Algunas veces, una profecía podía ser muy práctica. Ahora, habiendo dicho todo eso, queremos decir que la profecía no es solo hablada, sino que la profecía es escrita. Hay varias veces en el Nuevo Testamento en donde la palabra profetellas es usada de revelación escrita. Regrese a Mateo 13 y necesitamos llevar a cabo este estudio bíblico porque este versículo puede ya confundir a muchas personas y francamente la mayoría de los comentaristas me parece que están confundidos por él. En Mateo 13, versículo 14, usted tiene la misma palabra profetellas y ahí está refiriéndose a Isaías. Mateo 13, 14, en su caso la profecía de Isaías está siendo cumplida y después él procede a citar de la profecía de Isaías mismo, capítulo 6. Entonces aquí tiene usted esta palabra profecía que no se refiere a hablar, sino se refiere a un escrito. No se refiere a comunicación verbal, sino a comunicación escrita. Y de hecho aquí se refiere al profeta Isaías del Antiguo Testamento. Pase a Romanos, al final, al último capítulo, Romanos capítulo 16. Y aquí usted tiene una afirmación muy interesante en el versículo 26, Romanos 16, 26. Él dice, Pablo, ahora se manifiesta. Eso, claro, ahí se está refiriendo al Evangelio y la revelación del misterio que había estado escondido por mucho tiempo. Ese es el nuevo pacto del versículo 25. Ahora es manifiesto. ¿Y cómo? Por las escrituras de los profetas. En otras palabras, estos hombres que escribieron las Escrituras tuvieron un ministerio profético. Hablaron ante la gente, escribieron ante la gente, le dieron la palabra de Dios a la gente, fuera en forma hablada y o en forma escrita. Entonces sabemos que la palabra puede referirse a hablar o puede referirse a la palabra escrita. Vaya a 2 de Pedro por un momento. 2 de Pedro 1. Él dice en el versículo 19, tenemos la palabra profética. Después en el versículo 20, él la define, la profecía de las Escrituras, él la llama. La palabra profética, la profecía de las Escrituras. Aquí está el mismo término de nuevo, y aquí se refiere a la Escritura inspirada. Esa pequeña frase, profecía de la Escritura, en el versículo 20, fue el término actual para el Antiguo Testamento como una unidad. Fue la palabra profetizada. El Antiguo Testamento, entonces, es el compuesto de la revelación profetizada. Las palabras de Pedro también incluirían el Nuevo Testamento, porque él dice, ninguna profecía, antigua o nueva, jamás fue traída por un acto de la voluntad humana, sino que hombres movidos por el Espíritu Santo hablaron por parte de Dios. Ahí él está hablando de la profecía como escritura escrita. Escritura escrita. Observe Apocalipsis capítulo 1 por tan solo un momento, versículo 3. Usted simplemente lo puede oír si quiere. Hablando de Apocalipsis, Juan escribe, bienaventurado es el que lee y los que oyen las palabras de la profecía. Y ahí él está llamando el libro de Apocalipsis la profecía, la profecía. En el último capítulo de Apocalipsis, tres veces Juan se refiere al libro de Apocalipsis como la profecía. La profecía, versículo 10, versículo 18, versículo 19. Ahora, haciendo todo eso a un lado, permítame resumirlo muy bien. Algunas veces esta palabra profetellas se refiere a la palabra hablada, la revelación de Dios que viene mediante la boca de un profeta, pero siempre esa palabra hablada tenía que estar en acuerdo perfecto con la palabra escrita. Algunas veces la palabra profecía se refiere a la palabra escrita. En cualquiera de los dos casos, entonces, la profecía está ligada a sí misma a las Escrituras. ¿Muy bien? O es las Escrituras o está en acuerdo perfecto con las Escrituras. El punto de Pablo es claro. Cuando él dice, no menospreciéis las profecías, él está diciendo, no menosprecien o tengan a la ligera la revelación de Dios que ha sido escrita, sea que la lean o sea que la oigan proclamada, no lo tomen a la ligera, no disminuyan su importancia, no la denigren ni la menosprecien. Job dijo que él atesoró la palabra de Dios más que su alimento diario. En el capítulo 23, versículo 12, Jeremías se alimentó de ella diariamente con gozo. Josué recordará, al dar esa instrucción maravillosa en el capítulo 1, versículo 8, dijo, el libro de la ley, esto es la Biblia, las Escrituras, nunca se apartará de tu boca este libro de la ley, sino que de día y de noche meditarás en él, para que hagas conforme a todo lo que en él esté escrito, entonces harás prosperar tu camino, y todo te saldrá bien, Josué 1, 8. En Deuteronomio el Señor instruyó a la gente, al pueblo, de manera muy, muy clara acerca de cómo debían tratar la palabra de Dios con devoción suprema. Él les dice estas palabras que yo te mando este día, Deuteronomio 6:6, estarán sobre tu corazón y las enseñarás a tus hijos y hablarás de ellas cuando te sientes en tu casa y cuando andes por el camino y cuando te acuestes y al levantarte y las atarás como una señal en tu mano y estarán como frontales en tu frente y las escribirás en los postes de tu casa y en tus puertas. Llena tu vida de la palabra de Dios, es lo que él está diciendo. Llena tu vida entera con la palabra de Dios. El Salmo 1 dijo, bienaventurado el varón que no anda en consejo de malos, sino que anda en la verdad de Dios. El hombre cuya vida está entregada totalmente a la palabra, su deleite está en la ley de Jehová, y en su ley él medita de día y de noche. Ese es el hombre piadoso. No menospreciamos las Escrituras, la exaltamos, la levantamos. Bienaventurados los perfectos de camino que andan en la ley de Jehová. Bienaventurados los que guardan sus testimonios y con todo el corazón le buscan. Salmo 119, 1 y 2. ¡Oh, cuánto amo yo tu ley!, dijo David. Ese mandato, entonces, nos lleva a una consideración muy seria de las Escrituras. No denigren la palabra de Dios. Trátenla con respecto total, es lo que él está diciendo. Ahora, esto solo es posible para los cristianos. 1 Corintios 2:10 dice que Dios las reveló a nosotros mediante el Espíritu. Y después ahí en el versículo 14, 1 Corintios 2, 14, pero el hombre natural, este es un hombre no convertido, una persona no cristiana, no percibe las cosas que son del Espíritu de Dios, porque para él son locura, y no las puede entender porque se han de discernir espiritualmente. La persona no regenerada no puede levantar las Escrituras, no puede exaltar las Escrituras apropiadamente. Martín Lutero dijo, el hombre no convertido es como una columna de sal, es como la esposa de Lot, es como un leño y una piedra, es como una estatua sin vida que no tiene ni ojos ni boca, ni sentido ni corazón, hasta que él es convertido y regenerado por el Espíritu Santo. Fin de la cita. Lo mejor que el hombre o mujer no salva puede hacer es morder la madera de las Escrituras sin llegar realmente a su núcleo. Kierkegaard, el filósofo danés, sugirió, creo, con una ilustración vívida, del enfoque equivocado a las Escrituras, de ver las Escrituras. Y él estaba viendo a todas estas personas en el mundo académico que se presentaban como eruditos bíblicos, y él dijo esto: un niño pequeño es disciplinado por su padre. Mientras que el padre va por la vara, el niño mete en la parte de atrás de su cuerpo, en la parte de sus pantalones, varias servilletas. Cuando el padre regresa y administra la disciplina, el niño no siente dolor, ya que las servilletas absorben el impacto de la vara. El niño pequeño representa a los eruditos bíblicos. Ellos acolchonan el impacto de las Escrituras con sus léxicos, comentarios y concordancias. Como resultado de esto, las Escrituras nunca les llegan como la palabra de Dios. Habiendo anulado su poder al escudarse con todas sus herramientas académicas, de esta manera nunca oyen las Escrituras como la palabra de Dios. Si quitaran sus libros, los cuales son necesarios cuando son usados de manera apropiada, como es ilustrado en la historia de la carta de amor, entonces las Escrituras podrían llegarles como la palabra de Dios. Fin de la cita. Permitir que las Sagradas Escrituras nos penetren como la palabra de Dios es la obra especial del Espíritu Santo. Solo aquellos que tienen al Espíritu Santo pueden obedecer este mandato de no menospreciar la palabra de Dios. Usted tiene a personas en seminarios y universidades e iglesias por todo Estados Unidos y por todo el mundo que dicen ser estudiantes de las Escrituras, cuyas vidas están tan acolchonadas que la palabra de Dios no los puede tocar, cuyas mentes no tienen el conocimiento de la verdad, porque sus corazones no tienen al Espíritu Santo morando en ellos. Pero aquellos de nosotros que conocemos al Espíritu, que conocemos al Dios viviente, podemos entender la verdad y verla apropiadamente. Estas personas que niegan la veracidad, autenticidad, autoridad, inspiración y inerrancia de las Escrituras, únicamente revelan que están en violación del mandato: no menospreciéis las profecías. No menosprecien. No denigren, no piensen a la ligera de las Escrituras. De hecho, amados, si usted lo hace, no hay manera posible en la que usted pueda llegar a vivir la vida cristiana, porque el único mapa y brújula y manual que usted tiene son las Escrituras. Lo único con lo que se va a quedar es el esfuerzo humano. Hacer obras buenas para tratar de ganarse su derecho de entrar. A menos de que el Espíritu viva en usted, y a menos de que usted exalte la palabra de Dios, no solo en la mente, sino también en obediencia, usted va a menospreciar las profecías y va a violar este mandato tan directo. Ahora, conforme llevamos esto a su conclusión, quiero hacerle dos preguntas. ¿Por qué es que no debo menospreciar las Escrituras? ¿Por qué no debo hacerlo? Y simplemente le voy a dar esto de manera muy breve. Número uno, debido a su naturaleza esencial. Debido a su naturaleza esencial. Pero permítame tan solo hablar de su naturaleza como lo presentan sus propias afirmaciones. En primer lugar, tiene autoridad. Las Escrituras tienen autoridad. Isaías 1:2 dice, oíd cielos y dad oído, oh tierra, porque Jehová ha hablado. Cuando Dios hable, más vale que usted escuche. Tiene autoridad. En segundo lugar, es infalible. Es infalible. Y esto es, a nivel colectivo, de manera total, en su amplitud, no le falta nada, no comete errores. Salmo 19:7, la ley de Jehová es perfecta. La ley de Jehová es perfecta. Es total, amplia, lo abarca todo y es perfecta. Y después me gusta usar la palabra inerrante. mientras que es infalible en el todo, es inerrante en toda parte. Proverbios 30, 5 y 6 dice, toda palabra de Dios es limpia, cada una, toda palabra, hasta la jota y la tilde, la cual no será quitada, Jesús dijo. La palabra de Dios tiene autoridad. Cuando Dios habla, más vale que usted escuche. La palabra de Dios es infalible. Esto es, las Escrituras en su totalidad no tienen error. Es inerrante, no tiene ni un error. En sus autógrafos originales, toda palabra de Dios es pura. En cuarto lugar, es suficiente. Es suficiente. Tiene la capacidad de transformar de manera total el alma. El Salmo 19 dice, hacer del simple sabio traer gozo al corazón, alumbrar los ojos, es suficiente. Puede hacer del hombre de Dios perfecto, enteramente preparado para toda buena obra. Puede hacerlo sabio usted para la salvación, 2 Timoteo 3, 15 al 17, es suficiente para todo. Número 5, es eficaz, es eficaz. ¿Se acuerda usted de Isaías 55 que dice, así será mi palabra que sale de mi boca, no regresará a mí vacía, sino que hará lo que yo quiero? Es eficaz. Cuando Dios habla una palabra, sucede, se cumple. Y después, es determinante, es determinante. ¿Qué quiero decir con eso? Su respuesta a la palabra de Dios determina su destino eterno. El que es de Dios oye las palabras de Dios. Ustedes, por tanto, no las oyen porque no son de Dios. Cuando alguien viene y niega la autoridad, la infalibilidad, la inerrancia, la suficiencia y la eficacia de las Escrituras, lo único que hacen es revelar su condición espiritual. Porque si usted no oye las palabras de Dios, usted no pertenece a Dios. Jesús dijo eso. Si usted las oye, usted pertenece a Dios. Es determinante al afirmar el destino eterno de uno. Entonces, ¿por qué no debemos menospreciar las Escrituras? Debido a su naturaleza esencial. Y en segundo lugar, debido a sus beneficios generosos. Debido a sus beneficios generosos. Las Escrituras son la fuente de la verdad. Juan 17, 17, Jesús dijo, tu palabra es verdad. ¡Oh, qué gran, gran realidad es esa! Tu palabra es verdad. Es la fuente de felicidad, en segundo lugar. Es la fuente de felicidad. Proverbios 8, 34 dice, bienaventurado, feliz es el hombre que me oye. Juan dijo en 1 Juan 1, 4, estas cosas os he escrito para que vuestro gozo sea cumplido. Lucas dice, bienaventurado, feliz es el hombre que obedece la palabra. Lucas 6, 47 y 48. Lucas 11, 27 y 28. Eso está por todas las Escrituras. Apocalipsis 1, 3, bienaventurado, feliz es la persona que lee este libro. Es la fuente de gozo y felicidad y bienaventuranza. En tercer lugar, es la fuente de victoria. En mi corazón he guardado tus dichos para no pecar, dijo el salmista. Efesios 6, 17 dice, tomad la espada del Espíritu, la cual es nuestra arma. Cuando Jesús fue tentado, según Mateo 4, 1 al 11, cada vez que fue tentado, Él respondió con ¿qué? Escrituras. Él dijo tres veces, escrito está. Sí, la palabra de Dios es la fuente de nuestra victoria sobre la tentación, es la fuente de nuestra felicidad, es la fuente de la verdad. En cuanto lugar, es la fuente del crecimiento. Usted recuerda cómo nos hemos referido con frecuencia a 1 Pedro 2, 2. Desead como niños recién nacidos la leche espiritual no adulterada para que por ella crezcáis. La palabra es la fuente de nuestro crecimiento. Spurgeon tuvo una gran palabra. Él dijo, es la palabra la que poda al cristiano. Es la verdad la que lo limpia. Las Escrituras, cobrando vida y poder por el Espíritu Santo. Y eso es verdad. La palabra limpia, purifica y es la clave para crecer. Esa es la razón por la que en Juan 15 Jesús dijo, la palabra es como un cuchillo que poda, corta las ramas inservibles para que el poder del crecimiento pueda alcanzar a las áreas productivas. La palabra es la única fuente de verdad, la única fuente de felicidad, la única fuente de victoria, la única fuente de crecimiento. En quinto lugar, la única fuente de guía. El Salmo 19:8 dice que la palabra es recta, y lo que significa es que presenta un camino recto. Es un camino recto por el cual andar. Y después en el Salmo 119, 105 dice, es una lámpara ese camino, es el camino, es la lámpara que ilumina el camino, es el camino por el que debemos caminar, nos hace sabios, revela la voluntad de Dios. Y después en sexto lugar, es la fuente de esperanza. Es la fuente de esperanza. Una y otra vez en el Salmo 119, el salmista dice, Tengo esperanza en tu palabra, tengo esperanza en tu palabra, espero en tus ordenanzas, lo cual significa las Escrituras. Entonces, la palabra de Dios es la fuente de verdad y felicidad y victoria y crecimiento y guía y esperanza, y probablemente podremos añadir mucho más a esa lista, pero usted entiende la idea. No es sorprendente que debe ser más deseable que la miel y que la miel que destila del panal y el oro, inclusive que el oro refinado. ¿Por qué entonces la buscamos? Debido a su naturaleza esencial y sus maravillosos beneficios generosos. Después, un último punto. ¿Cómo debemos buscarla? ¿Cómo puedo asegurarme de que no la menosprecio? Muy simple. ¿Cómo puede usted estar seguro de que no menosprecie las Escrituras? Escuche con atención. Número uno, créala. Créala. Ahí es donde comienza. Jesús dijo una y otra vez a la gente, créanme, crean lo que yo digo. Y en Juan 5:24, Él dijo, de cierto os digo, el que oye mi palabra y cree en el que me envió, tiene vida eterna y no vendrá condenación. Créala. Otra manera de decirlo es decir, recíbala. Pablo le dijo a los tesalonicenses, estoy tan agradecido de que cuando les prediqué la palabra de Dios, la recibieron como es la palabra de Dios. En segundo lugar, hónrela. Hónrela. ¿Qué queremos decir con eso? Exáltela, levántela. ¿Cómo hace usted eso? En obediencia. En obediencia. No sea un charlatán de la palabra, 2 Corintios 2:17. No use la palabra para manipular para sus propios fines. Él dice en 2 Corintios 4:2, algunas personas adulteran la palabra de Dios, pero ustedes deben honrarla, exaltarla, atesorarla. En tercer lugar, ámela. David dijo en el Salmo 119:97, como mencioné antes, «Oh, cuánto amo yo tu ley». Y después, conforme usted llega al final del Salmo 119, simplemente hay muchas afirmaciones repetidas con ese mismo pensamiento en mente. «Tu palabra es muy pura», Salmo 119:140, «Por tanto, tu siervo la ama». Afecto profundo, deseo profundo. De eso estaba hablando Pedro cuando él dijo, «Así como un bebé desea, ustedes deben desear». Después, obedézcala. Esa es la cuarta. Obedézcala. De hecho, la burla más grande que usted puede ofrecerle a las Escrituras es decir que usted la cree, pero no la obedece. Si perseveráis y continúan en mi palabra, son mi discípulo real. Si usted dice que permanece en Cristo, debe andar como Él anduvo. ¿Y cómo anduvo Él? En obediencia perfecta a la palabra de Dios. Jesús contó la historia, recordará usted, acerca de las dos casas. Y una fue derribada en el diluvio, Mateo 7, y una permaneció en pie. Y la diferencia fue que una persona no hizo la voluntad de mi padre, y la otra hizo la voluntad de mi padre. Número 5, peleé por ella. Judas 3, contienda ardientemente por la fe. Involúcrese en la batalla por la Biblia. Número 6, estúdiala. Estudia, Pablo dice, para presentarte aprobado a Dios como obrero que no tiene de qué avergonzarse, que usa bien la palabra de verdad, sea como los bereanos nobles que escudriñaban las Escrituras diariamente para ver si estas cosas eran así, sea como Apolos, de quien se dijo que era poderoso en las Escrituras, que la palabra de Cristo more en abundancia en usted, Colosenses 3:16. Finalmente, proclámela, proclámela. Si usted cree y obedece fielmente la palabra, honra la palabra, ama la palabra, obedece la palabra, pelea por la palabra, estudia la palabra, proclama la palabra, usted no la va a menospreciar. Va a ser una parte demasiado grande de su vida. Al cerrar, estaba leyendo una pequeña nota de Martín Lutero y cómo él estudiaba la Biblia. Él dijo, yo estudio mi Biblia como recojo manzanas. Sacudo el árbol entero primero, para que las más maduras caigan. Después, sacudo cada rama, y cuando he sacudo cada rama pequeña. Y después sacudo cada rama más pequeña. Y después busco debajo de toda hoja. Escudriño la Biblia como un todo, como si estuviera sacudiendo el árbol entero. Después sacudo toda rama. Estudio libro tras libro. Después sacudo cada rama más pequeña. Le doy atención a los capítulos. Después sacudo cada ramita. O un estudio cuidadoso de los párrafos y las oraciones y las palabras y los significados. La palabra es un libro tan excepcional. Cuando estoy cansado, la Biblia es mi cama. O en la oscuridad, la Biblia es mi luz. Cuando tengo hambre, es mi pan viviente. O cuando tengo miedo, es la armadura para la pelea. Cuando estoy enfermo, es medicina que cura. O cuando estoy solo, ahí encuentro a muchos amigos. Si voy a trabajar, la Biblia es mi herramienta. Si voy a jugar, es el arpa para tocar. Si soy ignorante, es mi escuela. Si me estoy hundiendo, es suelo sólido. Si tengo frío, la Biblia es mi fuego. y me da alas si aspiro con valentía. Oprime la oscuridad, la Biblia es un sol. En medio del horrendo es un hermoso huerto. Tengo sed, cuán frescas son sus aguas. O si estoy estancado, qué aire tan vivificante. Debido a que tú das de ti mismo para mí, ¿cómo debo entregarme yo a ti, gran libro? Inclinémonos en oración. Padre, sabemos que si vamos a ser ovejas fieles y si nuestro rebaño va a crecer para ser un rebaño saludable, no podemos menospreciar tu palabra, tu revelación. Las palabras del poeta son tan apropiadas debido a que tú te has dado a ti mismo, a mí. ¿Cómo es que yo no me voy a entregar a ti, gran libro? La respuesta es no menospreciar, no tomar a la ligera, sino tener en alta estima, creer y honrar y amar y estudiar y pelear y proclamar. Señor, haznos personas del libro, personas que de esta manera traen honra a tu nombre por causa de Jesús. Amén.
1: Ha sido el pastor John MacArthur concluyendo esta serie titulada La Iglesia Impulsada por la Biblia, en gracia a vosotros. 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
1: La naturaleza y fin de un juicio o sentencia deberían ser correctivos, no vindicativos. Para sanación, no para destrucción. John Owen.
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0: El planeta Tierra, nuestro lugar especial. Hola, soy Joe Owen de Respuestas en Génesis. De acuerdo con las ideas evolucionistas sobre el pasado, la Tierra no es un lugar especial. Es sencillamente un planeta entre miles. Y simplemente surgió que la vida evolucionara. Pero de acuerdo a la palabra de Dios, la Tierra fue creada única y especialmente. Isaías también nos dice que la Tierra fue creada para ser habitada. Bueno, mientras más aprendemos de la Tierra, más nos damos cuenta de lo especial que es nuestro planeta en la realidad. La Tierra tiene la masa correcta para sostener la atmósfera correcta y tiene la composición correcta para sostener la vida. Aún un pequeño cambio haría que la vida sea imposible. Y estas solo son algunas de las decenas de cosas justamente necesarias para que la Tierra pueda sostener la vida, si Dios creó.
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1: Iglesia Ortodoxa y Protestantismo. ¿Qué tanto se diferencian y cuánto tienen en común? Increíblemente, el cristianismo ortodoxo se alinea con el protestantismo en doctrinas trinitarias y cristológicas esenciales. No obstante, profundos desacuerdos respecto a la autoridad suprema de la Escritura y la naturaleza de la predestinación marcan una distancia entre ambos. A continuación, el artículo, escrito por Robert Latham.

0: La ortodoxia comprende una variedad de iglesias autónomas, siendo la rusa y la griega las más prominentes. Durante el primer milenio de la Iglesia, el occidente latino y el oriente predominantemente de habla griega se distanciaron lingüística, cultural y teológicamente. Las pretensiones de Roma sobre la jurisdicción universal y su aceptación de la cláusula filioque, adición al credo niceno-constantinopolitano, que afirma que el Espíritu Santo procede tanto del Padre como del Hijo, llevaron a la ruptura de relaciones en 1054. Muchos países en el Oriente, invadidos por los musulmanes, tenían libertad limitada. Constantinopla cayó ante los turcos en 1453, mientras que, en el siglo XX, la ortodoxia en Rusia y Europa del Este resistió bajo el régimen comunista, sufriendo una intensa persecución. La ortodoxia definitivamente no debe identificarse con Roma. Eclesiásticamente, no tiene una jerarquía unificada, ni un líder único con jurisdicción universal conocido como papa, ni magisterio. Carece del gran número de dogmas de la Iglesia Católica. Su base doctrinal, tal cual es, son los siete concilios ecuménicos, referentes principalmente a la Trinidad y la Cristología, la gran mayoría de los cuales los protestantes acogen. Aunque a nivel popular se aceptan algunos dogmas marianos, no se les otorga un estatus oficial. Tampoco existe el requisito de que los conversos del protestantismo renuncien a la justificación solo por la fe. Particularmente distintiva es su adoración predominantemente visual. Los íconos llenan sus iglesias. Su antigua liturgia, arraigada en el siglo IV, es central para su teología y vida. Si la ortodoxia difiere tan significativamente del catolicismo, ¿qué tanto se parece al protestantismo? Una breve descripción general de la ortodoxia revela varios puntos de alineación, algunos malentendidos significativos y unos cuantos desacuerdos importantes con el protestantismo.
1: Aprendiendo de la ortodoxia.
0: En primer lugar, los protestantes pueden aprender de muchos elementos positivos de la ortodoxia. La liturgia ortodoxa, para empezar, está llena de oraciones, himnos y doxologías trinitarias. La Trinidad es una parte vital de su creencia y adoración. Esto tiene un precedente bíblico, ya que Pablo describe nuestra relación con Dios en términos trinitarios.
2: Porque por medio de Cristo, los unos y los otros tenemos nuestra entrada al Padre en un mismo Espíritu. Efesios 2, verso 18.
0: Otro elemento positivo en la ortodoxia es su enseñanza sobre la unión con Cristo y con Dios. Un aspecto crucial para la teología ortodoxa es la deificación, en la cual los humanos son habitados por el Espíritu Santo y transformados por la gracia divina. La teología ortodoxa ha mantenido un enfoque en la unión de las tres personas en Dios. La unión de la Deidad y la humanidad en Cristo, la unión de Cristo y la Iglesia, y la unión del Espíritu Santo y los santos. En algunas de sus formas, el enfoque de la ortodoxia en la deificación entra en el ámbito del misticismo, pero en otras corrientes, ejemplificadas por los alejandrinos Atanasio y Cirilo, es el equivalente de la regeneración, la adopción, la santificación y la glorificación vistas como un proceso continuo y sin interrupciones. Además, a diferencia de la Iglesia Occidental, la Iglesia Ortodoxa ha disfrutado de libertad frente a las preocupaciones planteadas por la Ilustración. Debido a su aislamiento histórico y cultural, la Ortodoxia no experimentó la Edad Media, el Renacimiento, la Reforma ni la Ilustración. Hasta hace poco, no le preocupaban los ataques críticos de la incredulidad, los cuales en Occidente a veces han engendrado un enfoque distante y académico de la teología, divorciado de la vida de la Iglesia. Esto es evidente en la firme creencia de la ortodoxia en el regreso de Cristo, el cielo y el infierno, temas a menudo relegados en Occidente debido a una posible incomodidad. Finalmente, la Iglesia ortodoxa mantiene unidas la teología y la piedad. El ascetismo y el monacato han tenido un carácter contemplativo. El conocimiento de Dios se recibe y cultiva en la oración y la meditación, en batalla contra las fuerzas de la oscuridad. Desde la Ilustración, la teología occidental se ha centrado en instituciones académicas desconectadas de la Iglesia. La ortodoxia ha integrado profundamente la liturgia, la piedad y la doctrina.
1: Puntos de alineación.
0: Más allá de estos elementos positivos en la ortodoxia de los cuales los protestantes pueden aprender, existen muchas áreas de acuerdo entre el protestantismo y la ortodoxia. Las declaraciones de los concilios ecuménicos sobre la Trinidad y Cristo muestran el amplio acuerdo entre la ortodoxia y el protestantismo clásico, a pesar del desacuerdo sobre el filioque. Con diferentes énfasis, los ortodoxos y los protestantes evangélicos concuerdan en la autoridad de la Biblia, el pecado y la caída, aunque los ortodoxos no aceptan la doctrina agustiniana del pecado original, la muerte y resurrección de Cristo, aunque la expiación se considera más como la conquista de la muerte que como el pago por la penalidad de la ley quebrantada, el Espíritu Santo, el regreso de Cristo, el juicio final, así como el cielo y el infierno. Aunque las controversias de la Reforma no afectaron a Oriente, ocasionalmente los padres ortodoxos hablan de la salvación y de la fe como regalos de la gracia de Dios, mientras que la liturgia ortodoxa clama repetidamente al Señor por misericordia para nosotros como pecadores, al igual que lo hace la famosa oración de Jesús. En el fondo, la justificación no ha sido un problema y, por tanto, no ha provocado discusión. De manera similar, hay ecos de la deificación en Occidente, en Agustín, Aquino, Calvino y algunos puritanos, ya que, entendida a la manera en que lo hicieron Atanasio y Cirilo, la deificación no es más incompatible con la justificación por la fe de lo que lo son la santificación y la glorificación. Además, la doctrina ortodoxa de la Iglesia enfatiza su unidad, la igualdad de los obispos y de todos los miembros de la Iglesia, lo que subyace a su oposición a Roma. Este es un modelo cercano al anglicanismo.
1: Malentendidos significativos.
0: Históricamente, sin embargo, los creyentes protestantes y ortodoxos a menudo se han malinterpretado mutuamente. Para empezar, los protestantes tienden a malinterpretar la comprensión oriental de los íconos. El Segundo Concilio de Nicea negó enfáticamente que se adore a los íconos. Siguiendo a Juan Damasceno, el concilio hizo una distinción entre el honor, proscunesis, otorgado a los santos y a los íconos, y la adoración, latreia, que se le debe únicamente a la Trinidad indivisible. Los íconos son vistos como ventanas al reino espiritual, lo que indica la presencia de los santos del cielo en la adoración terrenal de la Iglesia. Además, la idea de la imagen, icon, es prominente en la Biblia. Toda la creación revela la gloria de Dios. La teología reformada, en la Revelación General, ve al mundo entero como un ícono. No existe ningún problema con la intercesión entre los santos como tal, porque todos oramos por y con los santos vivos. Tenemos reuniones de oración. Sin embargo, la Biblia no nos anima a orar a los santos fallecidos, ya que no hay fundamentos para suponer que nos escuchan. Más bien, la Escritura dirige nuestra esperanza a Cristo, a su regreso y a la resurrección. Sobre la Escritura y la tradición, la enseñanza de la Iglesia, ambos lados apelan a ambas fuentes. Hay un énfasis bíblico abrumador en la liturgia ortodoxa, mientras que la Reforma tenía un alto concepto de la enseñanza de la Iglesia. El asunto no es la Biblia contra la tradición, sino más bien cuál de ellas tiene la voz decisiva. Para el evangelicalismo, la Biblia es inequívocamente la palabra de Dios, mientras que todos los concilios humanos pueden errar. Desde el lado ortodoxo, muchos confunden la doctrina protestante de la predestinación con el fatalismo islámico, La Biblia enseña tanto la soberanía absoluta de Dios como la plena responsabilidad del hombre, y los decretos de Dios no socavan las acciones libres de las causas secundarias. Como tal, la idea ortodoxa de que la doctrina de la predestinación hace un cortocircuito en la voluntad humana y que es efectivamente monotelita, que anula la voluntad humana, está fuera de lugar. Muchos polemistas ortodoxos también acusan a los evangélicos de ignorar el rol de la Iglesia en la Escritura. Sin embargo, las confesiones protestantes clásicas atestiguan que la Iglesia es integral en el proceso de salvación, ya que la fe cristiana se encuentra en la Biblia y es enseñada por la Iglesia. Tanto la Escritura como la Iglesia son originadas por el Espíritu Santo. La Iglesia y el pacto son parte integral de la teología reformada. A menudo, la ortodoxia confunde el protestantismo clásico con los individualistas sin restricciones de la actualidad.
1: Desacuerdos principales.
0: Pero, más allá de estos puntos de alineación y malentendidos, existen diferencias significativas. En primer lugar, el Oriente tiende a restarle importancia a la predicación. En gran parte debido al impacto del Islam, y a pesar de la herencia ortodoxa de predicación superlativa, Juan Crisóstomo y Gregorio Nacianceno, entre otros, su liturgia es más visual. Los sermones son parte de la liturgia, pero el enfoque está más en los íconos y en los movimientos simbólicos del clero. A continuación, la relación entre la escritura y la tradición difiere. Para la ortodoxia, la tradición es un movimiento dinámico y vivo. La Biblia existe dentro de ella, no separada de ella. Esta era la postura de la Iglesia de los dos primeros siglos, cuando la Biblia y la tradición eran, en efecto, indistinguibles. Desarrollos posteriores en Occidente situaron la tradición por encima de la Escritura, la Roma medieval, o enfrentaron la Escritura contra la tradición, los anabaptistas, algunos evangélicos, o colocaron a la Escritura sobre la tradición sin rechazarla. Para la ortodoxia, la Escritura no es la autoridad suprema. Una tercera distinción se encuentra en lo que se llama la doctrina palamita de la Trinidad. La distinción de Gregorio Palamás entre la esencia inescrutable, el ser de Dios, y sus energías ha creado una brecha entre Dios en sí mismo y Dios tal como Él se ha revelado, lo cual amenaza nuestro conocimiento de Dios con un profundo agnosticismo. Esto introduce en Dios una división, no una distinción. La vida cristiana se convierte fácilmente en contemplación mística. Junto con Roma, el Oriente venera a María y a los santos. La ortodoxia considera que es posible, legítimo y deseable, orar a los santos fallecidos. Pero no hay evidencia bíblica de que esto sea posible. Finalmente, y de manera más crucial, la ortodoxia tiene lo que podríamos llamar sinergismo soteriológico. El Oriente tiene una vigorosa doctrina del libre albedrío y una oposición implacable a la enseñanza protestante sobre la predestinación y sobre la soberanía de la gracia de Dios en la salvación. Esto aleja más a la ortodoxia de la Reforma de lo que lo hace Roma.
1: ¿Qué tan lejos está el Oriente?
0: En comparación con Roma, ¿qué tan alejada del protestantismo está la ortodoxia? La ortodoxia está más cerca del protestantismo clásico que Roma en varias formas. Ambos fueron forzados a la separación y ambos se oponen a las pretensiones del papado. La estructura de las iglesias ortodoxas es más cercana al anglicanismo que al catolicismo. La ortodoxia no tiene la misma acumulación de dogmas autoritativos que Roma. Su énfasis en la Biblia abre un gran terreno común en su enfoque. Pero, en otros sentidos, la ortodoxia está más alejada del protestantismo que Roma. El protestantismo, junto con Roma, es parte de la Iglesia Latina, comparte la misma historia y aborda las mismas preguntas. Su fe está centrada en Cristo. La del Oriente está más enfocada en el Espíritu Santo, junto con una teología y práctica más místicas. Como lo expresa Calistos Ware, Roma y el protestantismo comparten las mismas preguntas, pero ofrecen diferentes respuestas. Con la ortodoxia, las preguntas son diferentes.

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gracia no puede ser comprada, ganada o merecida por la criatura. De ser así, dejaría de ser gracia. 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
1: En esta ocasión escucharemos el mensaje La Sepultura del Señor, por el pastor Sujel Michelén.
2: ¿Cuántos de ustedes alguna vez han pensado que la sepultura de Jesús es tan importante como su muerte y su resurrección? Me temo que no muchos. Mis hermanos, pocas veces nosotros pensamos en la sepultura de Jesús como un elemento central de nuestra fe. Pero ¿saben qué? Cuando el apóstol Pablo quiere resumir el mensaje del Evangelio que él predicó, ¿cuál es el resumen que Pablo les da? Capítulo 15 de 1 a los Corintios, que Cristo murió por nuestros pecados conforme a las Escrituras, que fue sepultado y que resucitó al tercer día. Conforme a las Escrituras, Cristo murió, Cristo fue sepultado, Cristo resucitó. Y todo eso, dice Pablo, conforme a lo que había sido previamente anunciado por los profetas del Antiguo Testamento. Eso estaba en las Escrituras. Es así como Pablo resume, como Pablo define la buena noticia del Evangelio. Estos tres eventos poseen una importancia capital. De manera, mis hermanos, que la sepultura de Jesús es un elemento clave en la historia de la redención. ¿Y saben qué? Tan sobrenatural como su muerte y su resurrección. Estaba muy impresionado estudiando este pasaje en esta semana, viendo a Dios en su soberanía, orquestando las cosas de tal manera que, así como Cristo murió de la manera precisa, el día preciso, de la forma precisa, así también vemos al Dios soberano obrando en la voluntad de los hombres para que ellos sepultaran a Jesús exactamente como Jesús tenía que ser sepultado. Dios estaba detrás de cada uno de los detalles para que las cosas sucedieran tal como Él lo había determinado en su santa y perfecta y soberana voluntad. Las personas que intervinieron en la sepultura de Jesús fueron responsables de sus acciones, pero estaban cumpliendo la voluntad de Dios. Ahora, ¿saben lo más maravilloso de todo esto? Jesús es Dios. Y por lo tanto, podemos decir que aunque Él estaba físicamente muerto, al mismo tiempo estaba vivo en el Espíritu, coordinando su propio funeral. Y eso es lo que yo quiero que veamos en esta mañana. Hay al menos tres cosas aquí que debemos resaltar en este pasaje. La primera es la protección providencial del cuerpo de Jesús. Los romanos tenían la costumbre de dejar en la cruz por varios días los cuerpos de aquellos que habían sido crucificados para que sirviera de escarmiento a la población. De manera que los cadáveres comenzaban el proceso de descomposición a la vista de todos mientras eran comidos por los perros y por las aves de presa. Era un espectáculo horripilante. Pero la ley de Moisés prohibía explícitamente en Deuteronomio capítulo 21, versículo 22, que los cuerpos de los ejecutados quedaran expuestos toda la noche. En este caso particular, también se añadía la presión de que el día de reposo estaba a punto de comenzar. Vean una vez más lo que dice Marcos en el versículo 42. Ya al atardecer, como era el día de la preparación, es decir, la víspera del día de reposo. Y el día de la preparación era el día en que ellos se preparaban comprando todo lo que necesitaban para poder guardar apropiadamente el día de reposo. De manera que Marcos nos dice aquí, era el atardecer del día de la preparación. Mis hermanos, no hay duda alguna de que Jesucristo murió el viernes a las 3 de la tarde, a la víspera, dice Marcos, del día de reposo. De manera, mis hermanos, que los miembros del Sanedrín tenían prisa en descolgar los cuerpos de los crucificados para poder cumplir con lo que estaba estipulado en la ley. Ahora vayan conmigo al capítulo 19 del Evangelio de Juan, para poder completar el cuadro de lo que sucedió durante esas horas del viernes en la tarde. Juan capítulo 19, versículo 31. Dice el apóstol Juan: los judíos entonces, como era el día de preparación para la Pascua, a fin de que los cuerpos no se quedaran en la cruz el día de reposo, porque ese día de reposo era muy solemne porque estaba conectado con la fiesta de la Pascua, ellos pidieron a Pilato que les quebraran las piernas y se los llevaran. Eso es lo que se conocía en aquella época como el crucifragium. A los condenados se les partía los pies para que ellos no pudieran incorporarse y así pudieran morir más rápidamente por asfixia. Eso es lo que los sacerdotes, los judíos, le están pidiendo a Pilato: aplícales el crucifragium para que ellos puedan morir más rápido, nosotros podamos bajar sus cuerpos de la cruz y entonces poder celebrar el sabbat. Pero nuestro Dios es soberano. De manera que las cosas no sucedieron como ellos lo habían planificado, sino de acuerdo al plan soberano de Dios. Versículo 32. Fueron pues los soldados y quebraron las piernas del primero y también las del otro que había sido crucificado con Jesús. Pero cuando llegaron a Jesús, como vieron que ya estaba muerto, no le quebraron las piernas. Nadie me quita la vida, ¿recuerdan? Juan 10, sino que yo la doy de mi propia voluntad, tengo autoridad para darla y tengo autoridad para tomarla de nuevo. Cuando ellos decidieron quebrar las piernas de los crucificados, ya Jesús había decidido entregar su espíritu al Padre. Ahora, mis hermanos, ¿por qué era importante este detalle? Escuchen lo que sigue diciendo Juan en el versículo 34. Pero uno de los soldados le traspasó el costado con una lanza. Y al momento salió sangre y agua. Este es un detalle a través del cual Juan quiere dejarnos constancia de que Jesús no sufrió un simulacro de muerte. Él murió en la cruz. Dice: salió sangre y agua. Y esto es tan sorprendente que Juan dice: y el que lo ha visto ha dado testimonio y su testimonio es verdadero y él sabe que dice la verdad para que vosotros también creáis, porque esto sucedió para que se cumpliera la escritura: no será quebrado hueso suyo. Y también otra escritura que dice: mirarán al que traspasaron. Ese soldado que traspasó el costado de Jesús con una lanza, sin saberlo, estaba cumpliendo la profecía de Zacarías capítulo 12, versículo 10. Dios dice en Zacarías 12, 10, mirarán a mí al que traspasaron. Dios dice que a él lo iban a traspasar. Dios, porque repito, Jesús es Dios. Pero no solo eso, Juan nos dice también que Jesús debía morir sin que le fuera quebrado ninguno de sus huesos para que se cumpliera las escrituras. ¿Qué escritura? El capítulo 12 del libro del Éxodo, versículo 46, donde Dios le dice al pueblo de Israel que en el día de la Pascua ellos no debían quebrar ninguno de los huesos del cordero sacrificado. ¿Se dan cuenta de lo que está sucediendo aquí? Dios detuvo el plan de los sacerdotes de pedirle a Pilato que quebrara las piernas de los crucificados, porque Jesús debía ser sacrificado como el verdadero cordero pascual. Ninguno de sus huesos podía ser quebrado y él debía recibir una honrosa sepultura. Y eso nos lleva a nuestro segundo encabezado: la valiente petición de José de Arimatea. Dice en el versículo 42, una vez más, y al atardecer, como era el día de la preparación, es decir, la víspera del día de reposo, vino José de Arimatea, miembro prominente del concilio, que también esperaba el reino de Dios, y llenándose de valor, entró a donde estaba Pilato y le pidió el cuerpo de Jesús. Tanto Marcos como el resto de los evangelistas identifican a este José como oriundo de Arimatea. Marcos nos dice que era un miembro prominente del concilio. Es decir, José de Arimatea era miembro del Sanedrín, aunque Lucas aclara que él no consintió con la actuación del Sanedrín cuando condenó a Jesús. Lucas capítulo 23, versículo 51. Marcos nos dice también que José de Arimatea era parte de ese grupo de judíos piadosos que esperaban la llegada del reino de Dios. Importante. Y tanto Mateo como Juan nos dicen que él se había convertido en un discípulo de Jesús. Él había llegado a la conclusión de que Jesús era el Mesías que habría de ocupar el trono de David. Lucas nos dice también que José era un hombre bueno y justo. En otras palabras, este era un hombre que había sido justificado por Dios. Este era un hombre que había sido transformado por la gracia de Dios por medio de la fe. Sin embargo, a pesar de todas esas cosas positivas que los evangelistas dicen de José, en Juan capítulo 19, en el versículo 38, se nos dice que hasta ese momento, y por temor a los judíos, José de Arimatea había mantenido en secreto el hecho de que él era un discípulo de Jesús. Este hombre estaba consciente del alto precio que tendría que pagar cuando el resto del Sanedrín se enterara de la relación que él tenía con Cristo. José de Arimatea iba a perder su prestigio religioso. José de Arimatea probablemente iba a ser expulsado de la sinagoga, y en aquellos días eso prácticamente era ser condenado al aislamiento social. De hecho, eso hasta traía problemas económicos. José de Arimatea tenía mucho que perder al identificarse públicamente con Jesús. Pero aquí viene la parte más sorprendente de esta historia. En el momento menos indicado, humanamente hablando, cuando ya Jesús había sido condenado, ejecutado, este hombre decide dar un paso sin retorno al presentarse delante de Poncio Pilato y pedirle el cadáver de Jesús. José de Arimatea seguía creyendo que ese que había sido crucificado en debilidad era el Mesías del que hablaron los profetas en el Antiguo Testamento. Él seguía creyendo eso, al punto de atreverse a comparecer delante de Pilato en un momento tan crítico. Por eso es que Marcos nos dice en el capítulo 15, llenándose de valor, entró a donde estaba Pilato. Debemos tomar en cuenta que José de Arimatea actuó de esa manera antes de la resurrección. Fue antes de la resurrección. Él actuó en fe, creyendo que Jesús era quien decía ser, y eso le dio el valor de hacer lo que él hizo. ¿Cuánto más nosotros, mis hermanos, que vivimos después de la resurrección? Déjame hacerte una pregunta. ¿Tú estás dispuesto a dar la cara? ¿Tú estás dispuesto a defender tu fe? Joven, en las universidades, en los colegios, ¿tú estás dispuesto a defender tu fe en tu lugar de trabajo, aún en ese momento cuando no solo tienes al mundo entero en contra, sino también cuando los mismos que profesan ser cristianos no parecen estar dispuestos a pagar el precio de seguir a Cristo? ¿Tú estás dispuesto a pagar el precio solo? Porque eso fue lo que hizo José de Arimatea. Esa petición del cuerpo muerto de Jesús, a unas 2 horas del inicio del Sabbat y de la fiesta de la Pascua, es mucho más sorprendente por lo que implicaba para un judío tocar un cuerpo muerto. Mis hermanos, yo quiero que ustedes entiendan lo que implicó para José de Arimatea llegar a esa conclusión. Dice en Números capítulo 19, versículo 11, que todo aquel que tocare el cuerpo de una persona muerta quedaba ceremonialmente inmunda por 7 días. Lo que implicaba no poder participar de ninguna actividad religiosa en el templo durante todo ese tiempo. Ah, pero en ese momento, su lealtad a Jesús fue más poderosa y determinante que cualquier otro tipo de lealtad. Versículo 44. Pilato se sorprende de que ya hubiera muerto y, llamando al centurión, le preguntó si ya estaba muerto. Y comprobando esto por medio del centurión, le concedió el cuerpo, y la palabra que se usa allí es una palabra que significa cadáver. Pilato le entregó a José el cadáver de Jesús. Y mis hermanos, lo que sigue a continuación debería dejarnos sin aliento. No olviden, le concedió el cuerpo a José, quien compró un lienzo de lino y, bajándole de la cruz, le envolvió en el lienzo de lino y le puso en un sepulcro que había sido excavado en la roca, e hizo rodar una piedra a la entrada del sepulcro. Imagínense a José bajando de la cruz el cuerpo muerto de Jesús, para entonces proceder a envolverlo en el lienzo que él había comprado. Algo interesante que debemos añadir aquí es que, por el Evangelio de Juan, nosotros sabemos que en ese momento Nicodemo entra en escena. Alguien a quien Juan identifica como el que antes había venido a Jesús de noche, trayendo una mezcla de mirra y de aloe. Y Juan es muy específico, como de 100 libras. Estos dos discípulos de Jesús, que habían mantenido su fe en secreto hasta que lo vieron clavado en la cruz, ahora se han propuesto enterrarlo como a un rey. Eso es lo que Juan está diciendo. Pero, hermanos, lo que yo quiero resaltar una vez más en este relato es la soberanía de Dios. Tanto Nicodemo como José de Arimatea actuaron responsablemente, pero ya Dios había dicho que eso iba a suceder unos 700 años antes, a través del profeta Isaías. ¿Recuerdan Isaías capítulo 53, versículo 9? Luego de describir los sufrimientos que iba a padecer el Mesías, dice: se dispuso con los impíos su sepultura, mas con los ricos será en su muerte. Eso es exactamente lo que se está cumpliendo aquí. Dios lo había dicho 700 años antes. Mis hermanos, si nadie hubiera pedido el cuerpo de Jesús, ¿saben lo que habría sucedido? Seguramente, junto con los otros dos crucificados, habría sido arrojado en el Gehenna, sin sepultura y sin honor. Pero Dios protegió el cuerpo de su hijo, inclinando soberanamente la voluntad de José de Arimatea, para que en ese momento este discípulo secreto se armara de valor, se presentara delante de Pilato, pidiera su cuerpo y lo enterrara debidamente, no solo para darle a Jesús el honor que él se merece, sino también para preparar el escenario de su resurrección. Vean una vez más el final del versículo 46. Dice que le puso en un sepulcro que había sido excavado en la roca, e hizo rodar una piedra a la entrada del sepulcro. Mateo nos dice que esa piedra era grande. Mateo nos dice también que ese sepulcro había sido excavado en la roca para el uso personal de José de Arimatea. Y por el Evangelio de Juan, sabemos que estaba cerca del lugar donde ocurrió la crucifixión. La soberanía de Dios. Cuando José de Arimatea acabó esa tumba en ese lugar, jamás pensó que iba a quedar cerca del lugar donde Jesús iba a ser ejecutado. Jamás pensó que el primero en usar esa tumba sería Jesús. Y mucho menos imaginó que esa piedra tan grande que tapaba la boca del sepulcro iba a convertirse luego en un testigo mudo de la resurrección de nuestro Señor. Jamás le pasó por la cabeza. Hermanos, yo quiero que ustedes se vayan de aquí entendiendo esto. Nuestro Dios es soberano. Él controla las acciones de los hombres. Eso es lo que la Biblia enseña. Y para hacerlo todavía más espectacular, Dios movió a los sacerdotes para que en ese momento tomaran una muy desafortunada decisión. Obviamente desafortunada para ellos. Dice Mateo 27, Al día siguiente, que es el día después de la preparación, se reunieron ante Pilato los principales sacerdotes y los fariseos y le dijeron: Señor, nos acordamos que cuando aquel engañador aún vivía, dijo: después de 3 días resucitaré. Por eso ordena que el sepulcro quede asegurado hasta el tercer día. No sea que vengan sus discípulos, se lo roben y digan al pueblo: ha resucitado de entre los muertos. Y el último engaño será peor que el primero. Pilato les dijo: una guardia tenéis, id, aseguradla como vosotros sabéis. Y fueron y aseguraron el sepulcro. Y además de poner la guardia, sellaron la piedra con un sello romano. Romper ese sello implicaba pena capital. Mis hermanos, nuestro Dios quería dejar constancia de que la tumba estaba protegida por una guardia romana. Él quería dejar constancia que la boca del sepulcro estaba tapada por una gran piedra y que esa piedra estaba sellada con la autoridad de Roma, para que cuando los discípulos anunciaran que Jesús se había levantado de los muertos, esa tumba fuera un testimonio irrebatible de la veracidad de su predicación. Pero aún nos resta una escena más: las testigos oculares de la sepultura de Jesús. Versículo 47. Y María Magdalena y María, la madre de José, miraban para saber dónde le ponían. Lucas dice en el pasaje paralelo que las mujeres que habían venido con él desde Galilea siguieron detrás y vieron el sepulcro y cómo fue colocado el cuerpo. Muchos detalles. De manera que estas mujeres no solamente fueron testigos presenciales de la muerte de Cristo, sino también de su sepultura. ¿Saben por qué? Porque ellas serían también las primeras testigos de su resurrección el domingo en la mañana. Hermano, yo quiero añadir 2 cosas a modo de conclusión. En primer lugar, la enseñanza de este pasaje debería mover a los incrédulos que están aquí hoy entre nosotros. La enseñanza de este pasaje debería moverte a ti a considerar seriamente cómo vas a responder a lo que has escuchado hoy. Miren, si algo nos enseña este pasaje es que la Biblia, sin lugar a dudas, es la palabra de Dios. Y esa Biblia dice que nuestro Señor Jesucristo es el Mesías del que hablaron los profetas en el Antiguo Testamento. Cada una de las profecías que se escribieron sobre él fueron cumplidas al pie de la letra. Mi amigo, Dios en su bondad reveló lo suficiente como para dejar al descubierto la necedad de nuestro pecado al no querer reconocer que Jesucristo es Rey de Reyes. El Rey que se hace siervo para dar su vida en rescate por muchos. Oh, pero el Señor también en su bondad reveló lo suficiente para que sepamos a dónde debemos ir cuando veamos nuestra necesidad de misericordia y de perdón. Cristo. Venir a Cristo en arrepentimiento y fe. Oh, mi amigo, ven a Cristo. Pero este pasaje también debería mover a los creyentes a poner toda su confianza en Dios, aún en aquellos momentos cuando no tenemos la menor idea de lo que Él está haciendo. Ese viernes en la tarde parecía que todo estaba perdido. Aquel que decía ser el salvador de los hombres había muerto en debilidad en una cruz. Ah, pero gloria al Señor. Ahora sabemos que esa no era toda la historia. Ese que murió en debilidad resucitará en poder para no ver muerte nunca más. La pregunta que debemos hacernos ahora es: ¿qué le dices a tu alma ahora? Cuando tienes que pasar por momentos de dolor, cuando te encuentras en esos viernes en la tarde. Hay un predicador afroamericano llamado Sadrach Mesach Lockridge. Este hombre presenta en una forma poética el sentido de expectación que nosotros debemos tener al leer este relato, sabiendo de antemano que la historia no terminó allí. Escuchen a Lockridge. Es viernes, Jesús está orando, Pedro está durmiendo, Judas lo está traicionando, pero el domingo se está acercando. Es viernes, Pilato está luchando, el concilio está conspirando, la multitud lo está vilificando, pero ellos no tienen ni idea de que el domingo se está acercando. Es viernes, los discípulos están huyendo como ovejas sin pastor. María está llorando, Pedro lo está negando, pero ellos no saben que el domingo se está acercando. Es viernes, los romanos golpean a mi Jesús. Lo visten con un manto de escarlata, lo coronan con espinas, pero ellos no saben que el domingo se acerca. Es viernes, mira a Jesús caminando hacia el Calvario. Su sangre está goteando, su cuerpo está tambaleando y su espíritu está cargado. Pero ¿sabes qué? Es solo el viernes, el domingo está llegando. Es viernes, el mundo está ganando, la gente está pecando y el malvado está sonriendo. Es viernes, los soldados clavan a una cruz las manos y pies de mi Salvador. Y luego lo levantan junto a dos criminales. Pero déjame decirte algo, el domingo se está acercando. Es viernes, los discípulos están cuestionando qué ha sucedido con su rey. Los fariseos están celebrando que su intriga ha dado resultado. Ah, pero ellos no saben que solo el viernes, el domingo se está acercando. Es viernes, él está colgado de una cruz, sintiéndose desamparado por su padre, abandonado y muriendo. ¿Acaso no puede nadie salvarlo? Oh, pero es apenas el viernes, el domingo se está acercando. Es viernes, la tierra está temblando, el cielo se ha oscurecido. Mi rey clama en su espíritu, la esperanza se ha perdido, la muerte ha vencido, el pecado ha conquistado y Satanás está riendo. Es viernes, Jesús ha sido enterrado, una guardia custodia la entrada y una roca se ha rodado a su lugar, pero es viernes, es solo el viernes, el domingo se está acercando. Oh, mis hermanos, ese domingo ya llegó. Ese domingo ya llegó hace más de 2000 años. Nuestro Señor Jesucristo está victorioso. Se levantó de la tumba, ascendió a los cielos y ahora está entronado a la diestra del Padre hasta que todos sus enemigos se han puesto por estrado de sus pies. Oh, levanta tu cabeza, mi hermano, si tú eres un verdadero creyente, porque así como fueron cumplidas una por una todas las profecías que anunciaban de antemano la muerte, la sepultura y la resurrección de nuestro Señor, así se cumplirán también todas aquellas que anunciaban su segunda venida. Oh, mis hermanos, Cristo vendrá. En el mundo tendréis aflicción. En el mundo tendréis aflicción, dice el Señor. Pero confiad, confiad. Yo he vencido al mundo. Oh, mis hermanos amados, que el Señor nos conceda vivir a la luz de esa tumba vacía.
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0: El secreto de la felicidad se encuentra en la obediencia a Dios. 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